0: internacionales.
1: Flavio Bolsonaro dijo que está muy contento con el resultado de la primera vuelta. Brasil quiere un cambio, dijo. El senador hizo un breve pronunciamiento ante la prensa luego de imponerse en los comicios de este domingo, aunque no le alcanzó para evitar el balotaje del 25 de octubre.
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0: nacionales.
1: Tras el paso del Fondo Monetario Internacional, el Banco Central aceleró la compra de reservas. La semana pasada, la entidad que conduce, Santiago Auxili, se llevó 369 millones de dólares del mercado, casi lo mismo que había comprado en todo septiembre. El número que calculó Economía para afrontar el clima electoral es mucho más elevado por mes.
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0: De deportes.
1: Girola Romero, tras su debut con victoria, el club me necesita, Racing está obligado a ganar, dijo. El entrenador de la academia, quien asumió en reemplazo de Juan Pablo Bojboda, consiguió un triunfo por 2-1 en Río Cuarto ante Estudiantes y se ilusionó con revertir el momento del equipo.
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1: El orden de Dios no es algo cómodo, ¿eh? Es algo que duele, que cuesta. El soltar duele. El hacer orden, hacer lugar, hacerle espacio a Jesús en la vida, duele. Literalmente el pecado trajo desorden a cada área de nuestras vidas. Primer lugar que Dios quiere venir a ordenar es nuestra identidad. Eso es lo primero. Hola a todos, bienvenidos a un nuevo episodio de mi podcast Sin Mirar a los Costados. Mi nombre es Brenda Dialoy, soy su host. Y hoy tenemos un nuevo episodio que lo titulé Dios de Orden. Porque el otro día me encontré con una chica que escucha el podcast desde los comienzos. Y los comienzos, las que están en el podcast hace tiempo, saben que yo al principio, primero, no tenía imagen y video. Y segundo, eran episodios en los que yo hablaba de un montón de cosas, pero no necesariamente de Dios. Porque empecé el podcast en un momento en el que yo todavía no estaba como... No le había dicho que sí a Jesús, básicamente. Entonces me dijo que empezó viendo el primer episodio. Y me acompaña hasta el día de hoy con estos que ustedes están viendo ahora. Y me dijo como es increíble ver todo el proceso a través de los episodios. Y dije, wow, es verdad. O sea, Dios realmente vino a poner orden en mi vida. Eso es lo que siento, ¿no? Como un Dios de orden que cuando le decís que sí, empieza a cambiar las piezas del rompecabezas y a ponerlas en su lugar si uno le da el ok. Y yo soy una persona que se quiere siempre saltear los procesos, ¿no? Y llegar rápido a la meta. Y me di cuenta porque yo ahora estoy en una temporada de correr, de running, que ya hace más de un año. O sea, en enero del 2025 arranqué a correr. Ahora estamos en agosto 2026. Ya hace un tiempo, con mis altos y bajos, momentos en los que dejé, momentos en los que volví. Pero ahora que me estoy preparando para los 21 kilómetros, o sea, la media maratón, que es en 3 semanas, quise volver a la aplicación de running a buscar mis primeros kilómetros. O sea, cuando corría, no sé, 2 kilómetros, 3 kilómetros, ver el tiempo, comparar. Y me di cuenta de que, claro, yo cuando empecé a correr me daba como que no quería el proceso de empezar a correr lento. Entonces hacía un run y lo borraba. O sea, no quería que quede registro de que yo corría 2 kilómetros y encima a 7 minutos el ritmo, digamos. Entonces, claro, borré todo el proceso y ahora que me estoy preparando para la media, dije, che, me di cuenta de algo de mi carácter, que es que me quiero saltear los procesos y llegar al momento en donde ya soy una runner que corre, no sé, esto, 21 kilómetros. ¿Me explico? Y es como un patrón que tengo, que también hoy en día digo, ay, cómo me hubiese gustado que cuando empecé el podcast hubo momentos en los que yo, claro, como no me sentía bien espiritualmente, optaba por tal vez no grabar. Entonces, o grababa, pero habían procesos que no los contaba en el momento. Bueno, igual eso lo sigo haciendo, como que siempre pienso que es mejor atravesar el proceso y después venir y grabar. Pero un poco como... está esta parte mía de querer saltear el proceso o como hacer que, listo, no pasó. Y si bien yo no borraba episodios, siento que hay momentos de mi proceso que no los mostré acá y me hubiese encantado. Y en la fe fue algo así también, ¿no? Como que yo empecé a caminar con Jesús y un montón de momentos... en ese orden de Dios en el que yo quise como saltearlo y no pasar los procesos. O sea, me di cuenta que soy una persona que le cuesta mucho y quiere hacer todo medio rápido y ya llegar a la meta. Pero mirando así en perspectiva, me di cuenta que esos procesos que viví, a pesar de que haya borrado los primeros kilómetros que corrí, a pesar de que no haya grabado ciertos episodios, como que lo veo y digo, che, todo eso fue muy necesario para ser la persona que soy hoy en día y para haber tenido el crecimiento espiritual que tuve y que tengo y que lo voy a seguir teniendo, ¿no? Entonces, un poco me llevaba a pensar en esto, ¿no? Como una persona que me dijo, Bren, yo estoy desde el primer episodio cuando no hablabas de Dios. Y digo, wow, es verdad. Y pienso en perspectiva y digo, Dios vino a poner mucho orden en mi vida. Y no solo en la mía, sino en la tuya. O sea, si vos le dijiste que sí a Jesús o le estás diciendo que sí ahora en tu vida, prepárate porque Dios va a empezar a poner un montón de orden en tu vida. Así que hoy vamos a ahondar en este orden de Dios cuando uno le dice que sí a Jesús. A ver, una persona llega a Jesús con sus moldes, con sus estructuras, con su manera de ver la vida, con velos que te impiden dimensionar la realidad espiritual en la que estamos. Y algo que sucede es que Dios viene a cambiar todos esos moldes, todas esas estructuras, romper estructuras. O sea, el orden de Dios no es algo cómodo, ¿eh? Es algo que duele, que cuesta. Y yo cuando conocí a Dios, cuando en realidad una cosa es conocer a Dios y otra cosa es decirle que sí a Jesús. Cuando yo le dije que sí a Jesús y empecé a tener un encuentro con Él que me modificó en cada área de mi vida, yo al principio, claro, era una chica que tenía mis estructuras mentales. ¿Cuáles eran esas estructuras? Bueno, para mí era una vida de perseguir la zanahoria constantemente, tratar de alcanzar éxitos profesionales, que mi identidad se basaba en mi caso con mi profesión, si las marcas me elegían, si un productor me elegía, si alcanzaba un papel en una serie, si me elegían para ser conductora de tal programa o no. Y en los momentos en los que no tenía esos logros profesionales, me sentía completamente vacía, me ponía a repensar toda mi vida, me hacía dudar de mí, de quién era, de si era buena o no. O sea, tenía como mucha ambición mezclada con frustración. Todo el tiempo estaba como dudando de mis capacidades, de mi identidad, en constante comparación con los demás. Y bueno, también Dios me mostró que mi vida estaba puesta en cosas muy volátiles. Por ejemplo, también una persona, como que he estado en una relación de 5 años y mi vida estaba puesta en esa relación. Entonces, cuando no estuve más con esa persona, yo sentí que mi mundo se vino para abajo. Es decir, tenía un montón de estructuras y de moldes con los que crecí desde chiquita, que siempre desde chica uno qué ve, qué absorbe si no estás en un círculo en el que se pone a Dios en el centro. Y bueno, que tu identidad te la da tu éxito profesional, una persona, tu novio, tu vida es tu novio, tu vida es tu trabajo. O sea, yo crecí con eso y cuando tenía 20 años era así, era ese tipo de persona. Entonces, Dios me encontró, o sea, encontró a esa Brenda y de alguna manera encontrarse con Dios, encontrarse con Jesús, después mi vida no iba a quedar igual. O sea, encontrarse con Jesús implica que con todas esas estructuras e identidad con la que venís, de algún modo tiene que ser moldeado y cambiado. Yo, en mi vida, necesitaba orden, aunque no lo sabía, ¿eh? Eso es algo que en ese momento, cuando conocí a Jesús de una manera muy genuina y por curiosidad y porque sentía que algo me faltaba y lo conocí a Jesús y dije, era Él, o sea, era Él lo que le faltaba a mi corazón. Y bueno, yo en ese momento no sabía que necesitaba orden. Fue algo que fue sucediendo a medida que caminaba con Jesús. Y Jesús nunca va a venir a poner orden a una pieza, a una casa en la que no se le da el acceso. Esto me hace pensar en el versículo que Jesús dice, miren que estoy a la puerta y llamo, si alguno me abre. O sea que Él no va a entrar a tu corazón, no va a entrar a tu vida a menos que vos le des el acceso. Yo le dije que sí, pero con muchísima resistencia en el medio. Era como que me imagino una puertita en la que Jesús llama y yo le daba el acceso, venía a entrar un poquito y de repente era, no, Jesús, ándate. No, volví a venir. No, volvete a ir. Era como muy inconstante. Me hace pensar también en el versículo que dice que el hombre de doble ánimo es inconstante en todos sus caminos. Entonces, esa poco firmeza en el decirle que sí a Jesús, en decirle que sí a Dios, se veía en cada área de mi vida. Todas mis áreas eran inconstantes, emocionalmente era muy inconstante, en mis pensamientos, en mis decisiones, todo era estar ahí en el medio, hasta que en un momento de mi vida Le dije que sí, pero con un sí determinado y radical. Y como les dije antes, ese orden de parte de Dios en nuestras vidas no es algo cómodo. O sea, mientras escribía este episodio me imaginaba, ¿vieron? A la famosa Marie Kondo, que va a los hogares y ordena todo. Bueno, en ese ordenar el hogar hay que soltar cosas. ¿Viste que Marie Kondo viene y te dice, mira, vos tenés acá un desorden que parte del orden es tirar las cosas que ya no sirven? Entonces, el soltar duele. El hacer orden, hacer lugar, hacerle espacio a Jesús en la vida duele. Yo me acuerdo que cuando era chica, cuando nací, me habían regalado una mantita rosa. Mi hermano mellizo tenía la de él celeste y yo tenía la mía rosa. Mi hermano mellizo habrá usado esa mantita hasta que tuvo, no sé, 3 años. Yo tenía 20 años y esa mantita seguía siendo mi mantita de apego. O sea, a los 20 años más o menos. Y en ese momento yo tuve una mudanza, me mudé. Con mi mamá nos fuimos del lugar donde vivíamos siempre y nos fuimos a otro lugar más pequeño. La cuestión es que, claro, mi hermana más grande, cuando estábamos haciendo orden de mi habitación, me dice, Brenda, vos no te podés llevar esta manta toda sucia, rota, ya no es una manta, ya es un pedazo de tela. Vos no podés seguir arrastrando eso al nuevo hogar. Al nuevo hogar vas a tener otra manta, otras cosas más lindas, tenés que dejarlo viejo. Y a mí, con mis 20 años y mi mantita de apego, claro, me dolió, era como, che, tenés razón, le decía mi hermana Barbie, como tenés razón, yo tengo que soltar esta mantita, pero ay, no quiero, me duele, no quiero dejarla. Bueno, la cuestión es que me hice cargo de mis 20 años, de mi edad, y dejé la mantita que me acompañó desde que nací, la solté, y después, ¿saben una cosa? Nunca más me volví a recordar la manta, me explicó. No es que la dejé y después dije, ay, mi mantita, la quiero. No, fue como que la dejé, costó soltarlo, pero después nunca más la añoré, me explicó. Fue como, listo, ya está, chau la manta. Entonces, es un poco esta analogía de que para entrar en temporadas nuevas hay que soltar lo viejo, hay que dejar cosas que ya no pertenecen a la nueva identidad en Cristo. Dentro de esa nueva identidad en Cristo, Dios viene a poner orden y viene a sacar todo lo viejo, todas las estructuras y los moldes viejos que ya no pertenecen a la nueva criatura que hay en Cristo Jesús. Entonces, el orden nos incomoda, pero es con el fin de después vivir mejor. O sea, volviendo un poco a Marie Kondo, Marie Kondo viene, ordena, te deja todo increíble, pero claro, tuviste que soltar un montón de cosas que vos acumulabas, tal vez desde un lado de comodidad, de afecto, pero bueno, hoy en día, con el orden de Jesús, vivimos mejor porque vivimos más cómodos, vivimos con el orden de Dios, que es el mejor orden que podemos tener. Y el orden no es algo que sucede de un día para el otro. O sea, piensen que venimos cargando años y años y años de estructuras, de conocer la vida a nuestras maneras, nuestras formas, y cuando irrumpe Jesús empieza a haber un cambio, pero ese cambio es progresivo, el orden es personal de cada uno, esto es entre vos y Dios, pero cuando Dios empieza a poner orden, empiezan a cambiar las prioridades, las motivaciones, los pensamientos, las decisiones, tus relaciones, o sea, el orden de Dios se ve reflejado en cada área de tu vida, en tu relación hasta con el dinero, te diría. Tu relación con tus amistades, con tu familia, tu relación con tu trabajo. No sé, yo antes para mí el trabajo era mi vida, literalmente. O sea, era el centro de mi vida, era el trabajo. Yo todo el tiempo soñaba con hasta dónde podía llegar, qué podía hacer. Me ponía metas de lo que tenía que lograr, con qué marca trabajar, qué persona me tenía que llamar para ser conductora de tal lugar. Y en un momento fue como que Dios me mostró, basta, deja de perseguir la zanahoria porque esta no es tu identidad. Es poner primero el reino de Dios y todo lo demás será añadido. El trabajo, la familia, las amistades, el dinero, todo va a ser una añadidura. Pero el centro de tu vida ahora tiene que empezar a ser Jesús. Y para ir un poco a la palabra de Dios, que siempre en este podcast vamos a leer la palabra, porque el otro día leí algo que me confrontó bastante, que es como dejar de apoyarnos en sabiduría humana y empezar a apoyarnos más en la palabra de Dios. Entonces, en este podcast siempre vamos a la palabra. Y para hablar de orden, vamos a empezar desde el comienzo, el origen, que ¿cuál es? Génesis. Capítulo 1, versículo 2 y 3. Abran sus Biblias y lean conmigo. Dice, la tierra no tenía forma y estaba vacía. Las tinieblas cubrían el abismo y el Espíritu de Dios se movía sobre la superficie de las aguas. Y Dios dijo, que haya luz. Y la luz llegó a existir. Entonces, acá vemos un Dios que trajo orden al desorden. Empezó a poner cada cosa en su lugar. Y si ustedes continúan leyendo Génesis, van a ver todo el orden de Dios en la tierra. O sea, ya sabemos que desde el origen, desde el comienzo, desde Génesis, Cristo era parte del plan de Dios. O sea, desde el comienzo, Dios sabía que el propósito era traer restauración y salvación. Pero su plan de salvación no solo es perdón, sino que es restaurar al diseño original, al orden original, que es el diseño de Dios. Así que la primera imagen de la tierra que tenemos es que era un caos, era un desorden, era un mundo, acá dice, sin forma, vacío, desordenado. Entonces vemos que Dios no es que con un chasquido de dedos, que lo haría, pero no me sale. Chicos, voy a confesar acá en el podcast y no me sale chasquear los dedos. No es que Dios con un chasquido de dedos dijo ¡pum! Y todo sucedió. No, como que acá vemos en Génesis 1 cómo fue formando todo. Entonces vemos que es un Dios de orden, que le quiso dar orden a la tierra. No es que creó todo de repente, sí creó todo con tan solo hablar, o sea, con su voz. Él dijo y creó. Lo primero que hizo, de vuelta, con solo hablar, fue separar la luz de las tinieblas. Las aguas, separó la tierra, separó el día de la noche también. Y después comenzó a llenar la tierra con vegetación, con animales. Bueno, puso también a Adán y Eva. Entonces, primero trajo un orden. Porque todo tiene su lugar. En Dios todo tiene un propósito, tiene su lugar. Es el carácter de Dios. O sea, algo que me asombra pensar es que el carácter de Dios es que es un Dios de orden. Y yo constantemente oro como Dios trae orden a mi vida. Todo desorden que vos veas en mi mente, en mis decisiones, en mi vida, en mi camino. No, trae orden. Porque yo no quiero el orden a mi manera, sino que quiero tu orden en mi vida. Después vemos que el orden de Dios no se mantuvo. No se mantuvo, ¿por qué? Por el pecado. Y me encantaría que en algún momento hagamos un episodio especial del pecado. Creo que es algo que antes no me atrevía mucho a hacer porque siento que tenía que conocer y entender un poco más sobre el pecado. Lo vamos a hacer en algún momento. Pero yo creo que hay mucha gente que no entiende qué es el pecado. Y se los digo porque yo estuve en ese lugar. Porque claro, uno crece como escuchando de afuera que el pecado es como algo medio de la religiosidad, estructuras de la iglesia, escuchas pecado y sentís como condenación. Entonces es algo con lo que el ser humano medio que no se identifica, ¿eh? Se los digo yo que estuve del otro lado, de afuera, y vos escuchás pecador y decís, yo no soy pecadora. O sea, pecador es el que mata, el que cometió un delito, el que roba. Yo no soy pecadora, yo soy buena persona. O sea, la gente no se cree pecador. Entonces, claro, cuando la Biblia, que acá tenemos un evangelio de arrepentimiento, la gente no se identifica con esto porque no cree arrepentirse de nada. O sea, dicen, yo tengo una vida en la que algo con lo que el ser humano medio que no se identifica, ¿eh? Se los digo yo que estuve del otro lado, de afuera, y vos escuchás pecador y decís, yo no soy pecadora. O sea, pecador es el que mata, el que cometió un delito, el que roba. Yo no soy pecadora, yo soy buena persona. O sea, la gente no se cree pecador. Entonces,

no sé, a lo sumo habré mentido alguna vez. ¿Me entienden? No se dimensiona el pecado. Acá estoy un poco entrándome en otro territorio, por eso les digo que es para hacer un episodio aparte. Pero algo que sí me pasó fue que cuando le dije que sí a Jesús y en ese orden que él puso en mi vida, me empezó a revelar que yo también soy pecadora. Eso es tremendo. Empezó a mostrarme como, ¿viste que vos antes creías que no eras pecadora? Bueno, lo sos. Como que se me reveló esto de que literalmente no hay ni una sola persona justa salvo Jesús. Porque claro, nuestra condición de seres humanos ya es ser pecadores. Tipo, nuestro diseño original se corrompió. Entonces todos somos pecadores. No hay ni un solo ser humano que no sea pecador. Solo Cristo fue humano y justo, libre de pecado. Solamente Él. Bíblicamente, el pecado es mucho más profundo que hacer cosas malas. Es un problema de adoración. ¿De dónde está tu corazón? Bueno, repito, es para hacer un episodio aparte, pero a lo que voy con el pecado es que ese orden de Dios se corrompió, se desordenó a través del pecado. Y si vemos en Génesis la creación, el orden, todo estaba como como Dios lo había pensado, hasta que Adán y Eva pecan. O sea, el pecado trajo desorden al mundo. El diseño de Dios era Dios primero, después el hombre y después la creación. Cuando viene el pecado, la desobediencia de Adán y Eva, lo que vemos es que ese orden se alteró. Y lo que en segundo lugar era el hombre, ahora está en primer lugar. Por eso todos los seres humanos somos yo, el ego, el orgullo, todos somos así. Pusimos en primer lugar el yo, en segundo lugar, o viene de la mano, ¿no?, los deseos, mis propios deseos, lo que yo quiero. Y en tercer lugar, con suerte, a Dios. Si no, hay personas que capaz que ni está en la lista Dios, ¿no? Pero el pecado trajo un desorden también a nuestras motivaciones, a nuestras prioridades. Alteró el diseño de Dios, que era un diseño de orden. En ese desorden, ¿qué es lo que se desordena? La identidad, las emociones, la sexualidad, las relaciones, el trabajo, el descanso, prioridades, todo. Y digo el trabajo porque hace poquito estaba leyendo un libro que estoy por terminar que se llama Relaciones de Pacto. Y hay un capítulo que habla específicamente del trabajo. O sea, te muestra cómo el pecado trajo desorden hasta en el trabajo. Y eso es lo que a mí me pasaba de pensar, como, no sé, hay veces que voy por la calle y veo gente que está como con cara de cansados o trabajando, vendiendo cosas en la calle, como trabajos que digo, ay, me hace mal, me hace mal al corazón. Y leyendo este libro entendí por qué siempre me dio como angustia, mismo sin ir más lejos, te hablo de gente de la calle, pero no sé, pienso en mi papá. Mi papá también, que trabaja todo el día y parece que nunca alcanza, ¿viste? Que todo es esfuerzo, que todo es sudor, que todo es un trabajo constante y vos decís, ay, como hija me duele. Y es algo que hasta he hablado con Dios, como decir, ay, Señor, ¿por qué me angustia tanto esto? Claro, porque el trabajo en realidad fue algo que fue pensado por Dios, pero que hasta con el pecado se corrompió el trabajo. El trabajo no fue pensado para que sea sudor, esfuerzo, sacrificio, el trabajar y no llegar a fin de mes. No fue pensado, ese no fue el diseño de Dios. Entonces ahí vemos cómo hay desorden hasta en el trabajo. O sea, literalmente el pecado trajo desorden a cada área de nuestras vidas. Y el primer lugar que Dios quiere venir a ordenar es nuestra identidad. Eso es lo primero. Cuando nosotros le damos la chance de decirle que sí, lo que antes ocupaba su lugar, ahora ese lugar lo va a tomar Jesús. Es como que ese lugar que antes era nuestro altar de adoración, ya sea el trabajo, la persona, no sé, lo que sea, el dinero. Bueno, ahora ese lugar nosotros lo crucificamos. Eso también es cargar la cruz. Es romper, destruir todo altar que le hayamos creado a otra cosa que no sea Dios. Entonces derribamos eso, lo crucificamos, lo rendimos. Y ahora ese lugar lo ocupa Dios. Ese es el primer orden que Dios va a venir a hacer en tu vida cuando vos le decís que sí a Jesús. El que el centro de tu corazón sea Cristo. Y una vez que vos haces el centro de tu corazón a Dios,
todas las demás áreas empiezan

alinearse con el gobierno de Dios. ¿Me explico? Entonces, vamos a leer Mateo 6:33. Lo busqué mil horas y en realidad yo me lo sé de memoria este versículo. Es, pongan primeramente el reino de Dios y su justicia y todas las demás cosas serán añadidas. O sea, básicamente es eso. Primero, Jesús siendo el centro de tu corazón y todas las demás cosas van a estar sujetas a su gobierno. O sea, el orden de Dios, ese orden de ponerlo a Dios en el centro, se va a reflejar en lo cotidiano, como decíamos antes, en tu relación con el dinero, en tu relación con el trabajo, en tu relación con las amistades, en de quién sí soy amiga y de quién siento que ya no forma parte más de mi identidad, en tu relación con tu pareja, en todas las áreas ahora están bajo el gobierno de Dios. Y el otro día me junté con una chica de mi grupo de discipulado y me decía, Bren, ¿sabes que siento el Dios de orden? Literalmente hasta en mi casa. O sea, mi casa antes era un desorden total. No tenía paz del desorden que había. Y de repente el otro día estaba en mi casa y veía todo ordenadito, limpito, hermoso. Y digo, ¿qué pasó acá? Bueno, sin dudas Dios pasó acá, me decía. Como que el carácter del orden de Dios se vio reflejado hasta en su propia casa. Así que bueno, ¿qué les parece si terminamos este episodio orando todos juntos? Vos del otro lado, yo acá desde este lugar. Cerramos los ojos y decimos, Señor Padre Santo del Cielo, te damos gracias por tu palabra, Señor. Gracias por tu carácter. Sabemos que sos un Dios de orden. Y hoy, Señor, queremos reflejar ese orden en nuestras vidas. Clamamos y te pedimos, Señor, que vengas a poner orden en todo desorden que hay en nuestras vidas, Señor. En cada área que vos veas desorden, que puedas irrumpir y poner tu orden, Señor. Que puedas acomodar nuestras vidas, Señor, según tu voluntad. Te decimos que anhelamos tu orden, que anhelamos tu voluntad, que anhelamos vivir una vida ordenada por vos, no como nosotros queremos, sino como vos quieras. Te damos el control, te damos el volante de nuestras vidas, Señor, y que vengas a poner cada cosa en su lugar, Padre. Te lo entregamos, te amamos, Señor, te bendecimos en el nombre de Jesús. Amén. Bueno, y gracias por llegar hasta acá. Si les gustó este episodio, si se sienten identificados, si tienen algún pensamiento, los leo en los comentarios de este video o en mis redes sociales @BrendaDialoy. Les mando un beso muy grande. Chau, chau.

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cual estoy seguro de que ni la muerte ni la vida, ni ángeles, ni principados, ni potestades, ni lo presente ni lo porvenir, ni lo alto ni lo profundo, ni ninguna otra cosa creada nos podrá separar del amor de Dios que es en Cristo Jesús.

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1: Dios vio nuestra condición caída. Dios vio que no podíamos sin su ayuda. Dios vio los desastres en los que nos metemos cuando intentamos vivir sin Él. Dios tuvo compasión de nosotros. Dios encontró una manera para redimirnos. Así que Dios mandó a su único Hijo para dar su vida en rescate por nosotros. Dios recibió ese perfecto sacrificio que hizo Jesús en la cruz, que nos reconcilió con Él. Todo esto lo hizo Dios por una sola razón. Nos amó sin medida. Así que en términos generales, la Biblia entera es el relato de que Dios está de nuestro lado.
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Pequeñas palabras, grandes cambios. 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Ceder el asiento no te hace débil, te hace grande. Hay momentos en la vida que parecen pequeños, pero en realidad son grandes. Ceder el asiento en el colectivo, en el subte o en la sala de espera puede parecer algo mínimo, casi invisible. Pero ese gesto simple dice mucho de quién sos, de cómo ves a los demás y de cómo te relacionás con el mundo. No se trata de debilidad ni de sumisión. Se trata de respeto, de empatía y de reconocer que todos tenemos derecho a un lugar donde sentirnos cómodos y valorados. Cuando le cedes el asiento a alguien, le estás diciendo sin palabras: te veo, te respeto, sos importante. 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Así que la próxima vez que tengas esa chance, no lo dudes. Ceder el asiento no es un acto de debilidad, es un acto de grandeza. 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
1: Hay que sacarlos de ahí. Y en el preámbulo de este mensaje, que vos todavía no tenés idea de qué es lo que voy a hablar, te adelanto algo que muchos, en lugar de sacarlos de ahí, se metieron ahí. Oh. Entonces, hoy vamos a ver cuánta gente, en lugar de sacarlos de ahí, se metió ahí. ¿Cómo se metió? Sí, con la resignación. Dios nos dio el poder, Dios nos dio la luz, Dios nos dio la unción, y ahora va el pasaje que te va a ayudar a entender. Hay una foto que creo que la tenemos, que se la pasé, de un soldado que trabaja, de un soldado que extiende la mano, de un soldado que tiene una misión imposible, y ese soldado está yendo a un campo de gente que no está refugiada, no son refugiados, son esclavizados, son gente que está esperando que el soldado vaya a buscarlo, que el soldado vaya a librarlo. Ahí hay trata de personas, ahí hay gente que está encerrada, que está encadenada, gente que ha sido golpeada, maltratada. Ahora te llevo al plano espiritual, eso está pasando en tu barrio, en tu ciudad, eso está pasando en nuestro país, eso está pasando probablemente en tu propia casa. Claro, es en el plano espiritual. Pero esto te ayuda a entender, esta ilustración, te ayuda a entender que la guerra es real. La batalla está en su máxima expresión. La batalla está más cerca de lo que vos crees. Pero hacen falta soldados. Diga conmigo, hacen falta soldados. El término bíblico dice, los obreros son pocos. Clamen al Padre que envíe obreros. Pero San Pablo, en lugar de usar el término obreros, cuando le habla a Timoteo, en capítulo 2, habla, pero tú, sé soldado. Somos soldados de Cristo. En el libro de San Juan, capítulo 17, verso 18, dice, como tú me enviaste al mundo, así yo los he enviado al mundo. Como tú me enviaste al mundo. Esto lo dice en el huerto. Esta noche, si pueden, intenten, poneme el de esta noche. Esta noche voy a estar hablando un tema que continúa con el mensaje de esta mañana. Y debo adelantarme a lo de esta noche, si es posible que lo pongas en pantalla. No podés, bueno, listo. Pero esta noche yo voy a estar hablando de los huertos, de los dos huertos. Y los dos huertos te va a traer luz, porque en uno se rompe la voluntad divina y en el otro huerto se impone la voluntad divina. En el huerto donde Jesús está orando, donde se impone la voluntad divina, en un momento, en la guerra de voluntades, después de Jesús quebrarle la pulseada al diablo, vencer la pulsada al diablo, le pide al Padre, Señor, como vos me enviaste al mundo, yo así los he enviado y te pido que los guardes. Te pido que los guardes. Entonces, ahora la pregunta, ¿cómo los envió? ¿De qué manera los envió? ¿De qué manera me envía a mí? ¿De qué manera te envía a vos? Esto lo vas a entender leyendo el libro de San Lucas, capítulo 4. Vamos al capítulo 4 del libro de San Lucas y en el verso 18 está la clave. El Espíritu del Señor está sobre mí, por cuanto me ha ungido para dar buenas nuevas a los pobres y a enviar, y me ha enviado a sanar a los quebrantados de corazón, a pregonar libertad a los cautivos y vista a los ciegos, y a poner en libertad a los oprimidos, a predicar el año agradable del Señor. Amén. En otras palabras, Jesús está mostrando en esta ocasión, cuando toma el libro, está revelando al mundo con qué características vino a la tierra. Está revelando a la humanidad con qué armas vino. Vos lo mirás a simple vista y en la Navidad la religión te muestra un Cristo pelado, un Cristo desnudo. Un Cristo débil, pobre, que con esa lectura, la verdad que te da miedo enfrentar al infierno. ¿Cómo vas a enfrentar al infierno lleno de demonios, de muerte, de robo, de engaño, de todo, con un Cristo desnudo? Claro, pero si vos lo ves por dentro a Cristo, ahí cambia todo. Porque por dentro, el que nació desnudo y termina en la cruz desnudo, por dentro está la cosa. Hay un dicho que dice, por dentro va la procesión. Por dentro estaba completo, estaba armado hasta los dientes. Por dentro, todo el poder de la deidad estaba en un cuerpecito. Por fuera, perdóneme la expresión, cantado en pañales. Por fuera, temblando y muriendo en la cruz, desangrándose. Por dentro estaba el poder creador de las galaxias. Por dentro estaba el poder para resucitar el muerto. Por dentro estaba toda la autoridad divina. Está sobre mí. Diga conmigo, está sobre mí. Eso es tremendo. El Espíritu del Señor está sobre mí. Por cuanto me ungió para dar buenas nuevas. Me ungió. Entonces vamos a poner en este orden. La buena nueva. Ahí el soldado le está dando una buena noticia a la muchacha, a la que está presa, a la que está esclavizada, a la que está abusada, violada y que está amenazada y está condenada y resignada a vivir siempre en esa esclavitud. Pero el soldado le dice, ha llegado tu hora, ha llegado la liberación, ha llegado, ven conmigo. Nunca más este lugar. Hay que sacarlas de ahí. Diga conmigo. Hay que sacarlos de ahí. Ahora, ¿qué hace un soldado débil? ¿Qué hace un soldado que no tiene armas, que no tiene capacidad y por H o por B entró ahí? No le queda otra que quedarse ahí. O lo matan o se rinde para quedarse ahí. Y el problema de la iglesia es que se ha quedado, se ha resignado a vivir en esa cultura de la cual el Señor quiere que salgamos. De la cultura de la resignación, la cultura de la opresión, la cultura donde se acepta como normal. Se acepta como, bueno, esa será mi karma, Esa es mi cruz. Y le encanta al diablo trabajar en la mente del cristiano haciéndole creer que esa es su cruz. Ese es su karma. Esa es tu condena. Naciste para ser así. Naciste para vivir así. Naciste para ser pobre. Y yo te pregunto, mira, un pobre, pero pobre, que la viene peleando desde abajo, desde chiquito juntando botellas, juntando cartones, un pobre desde chiquito que tiene ya las huellas y las marcas del hambre, de la necesidad, de la escasez, y vivió toda una vida y ya creció, y ya tiene 20 y pico de años, 30 años, pobre. ¿Cuál es el sueño de él? Decime, ¿cuál es el sueño de esa persona? ¿Se acuesta o camina en la calle buscando latas, buscando botellas? Yo te pregunto, a ver si te das cuenta, ¿cuál sería el sueño? ¿Qué piensa él? Además de encontrar una botella. O vos, que no llegaste a esa instancia, pero fuiste pobre o sos pobre, ¿y qué se te pasó por la cabeza? ¿No se te pasó? ¿Cómo me gustaría que algún día llegue el tío, ese que no sé si lo tengo, esa tía que no sé si la tengo, ese pariente de Europa o de Asia, y que venga con una valijita y me regale siquiera $1,000,000? ¿No se te pasó por la cabeza? A todo pobre se le viene esa ilusión, porque no es otra cosa, es una ilusión, de que alguien le regale, que alguien le dé, porque él no puede. Soñar es lindo. Ahora, esa ilusión, ese sueño, vos y yo sabemos, no se va a cumplir. A lo mejor en el mundo uno, dos, pero no se le cumple ese sueño. Pero el sueño está. Pero esto te sirve para darte cuenta lo siguiente. El pobre, lo que desea es que esa noticia llegue. Que alguien le diga, che, llegó tu momento. Alguien te quiere regalar. Alguien te quiere dar algo. Alguien te quiere ceder una fortuna. Alguien te quiere ceder una propiedad o, mejor, como dicen, una herencia. El pobre quiere esa noticia. Cuando Jesús dijo, me ha ungido para dar buenas nuevas a los pobres. ¿Qué espera un pobre? Eso. El pobre espera que alguien pudiente le dé. Eso espera. Y Cristo le dio buenas noticias a los pobres. Y Cristo es ungido para, además de darle la buena nueva, sacar al pobre de la pobreza. Entonces, la iglesia que tiene la misión post-muerte y resurrección de Cristo, tiene la misión de darle buena noticia al pobre. Y tiene la misión de sacarlo al pobre. Pero como dije, muchos llegan a las personas y en lugar de sacarlos de la pobreza, se enroscan en la pobreza. Y la religión, que no la voy a nombrar, pero la religión empezó a coquetear con eso. Y le rinde culto a la pobreza. Y da vuelta alrededor de la pobreza. Y le encanta hablar de la pobreza. Hasta les encanta fabricar pobres. ¿Por qué? Y porque no han perdido la brújula número uno y han perdido el poder para sacarlos de la pobreza. Yo no te vengo a hablar de economía. Yo te vengo a hablar de un poder que te saca de la pobreza. Pero la pobreza no empieza en los bolsillos. No. La pobreza está en el alma. La pobreza está en la mente. Porque lo que voy a predicar esta noche, yo explico que en el Edén, en el huerto del Edén, lo que se le roba al ser humano es lo más sagrado. Se le roba la voluntad. Se impuso la voluntad satánica, se impuso la voluntad diabólica, en lugar de hacer la voluntad de Dios. Porque haciendo la voluntad de Dios, vos vivís una vida plena. Cuando vos te salís de la voluntad de Dios y aceptás hacer la voluntad del diablo, que claro, el diablo no dice, hacé mi voluntad, hacé lo que a vos te gusta. Hacé lo que tu corazón te dicta. Que nadie te diga lo que tenés que hacer, claro, tenga ya. Y ahí te envenena para que seas esclavo de él. Esa esclavitud se traslada de una generación a otra y el mundo está esclavo. Entonces la pobreza no pasa por el bolsillo porque hay gente millonaria que son unos pobres miserables. Porque no te estoy hablando de la pobreza económica. No, te estoy hablando de la pobreza moral. Porque un tipo rico hoy, escucha, y es fuerte lo que voy a decir. Un rico millonario que tenga que ir un viernes en la noche a determinados lugares ocultos, escondidos, secretas, a ofrecer sacrificios y rituales satánicos para conservarse en el poder. Para conseguir contratos multimillonarios, para ascender un cargo en la jerarquía empresarial o política. Un pobre, miserable millonario tiene que rendir su vida y su voluntad y su alma a la esclavitud satánica de la magia negra, del satanismo, del ocultismo, de la brujería, de la hechicería, de la masonería. Esos son miserables pobres de los cuales estoy hablando. Y eso está lleno. Y el innombrable y el sinvergüenza padre de la mentira ha mutado con los nombres. Y la sociedad moderna, los jóvenes, la sociedad cool, hoy no te va a ir a la magia, pero hay otras prácticas que son muy modernas. Y con las invocaciones, con toda esa hierba que no zafa también el yoga por dentro, no digo que seas totalmente, pero una parte del yoga está bien metida ahí. Las nuevas prácticas se asocian y llevan al ser humano a ser un esclavo de esos espíritus que empobrecen el alma. ¿Te dan dinero? Sí. ¿Te dan riqueza? Sí. ¿Te dan jerarquía? Sí. Pero no deja de ser un pobre que te vas al infierno para arder una eternidad con los demonios, no pudiendo salir más de allí. Por tu condición de incrédulo y de desobediencia a la voluntad del Señor. Pero esa pobreza espiritual también baja a los niveles más bajos de la sociedad. No solamente con los ricos y los artistas, los músicos, la mayoría, no digo todos, la mayoría están atravesados por la brujería y la hechicería. Y algunos hasta hacen rituales, como lo han hecho en la cancha de River, y lo hacen muchos, a ver, muchas bandas satánicas, te hacen en las propias plataformas, te hacen rituales diabólicos. Y lo que yo te estoy diciendo, te lo digo porque en mi oficina yo tuve que atender un caso de una persona muy importante de una provincia aledaña nuestra. Y él su madre vivía aquí en San Rafael, vivía. Y él tenía que ascender un cargo muy alto de una compañía aseguradora. Y cuando él tiene que asumir el cargo, la gerencia regional, desde la gerencia central le dicen, tenés que dar este paso. Y le dieron la dirección, aquí en San Rafael, un viernes en la noche en una casa imponente. Cuando él entra un viernes, encuentra en la habitación el ataúd, encuentra las personas encapuchadas y tenía que rendir su voluntad en un pacto de magia negra donde tenía que entregarle nada más y nada menos que su alma. Dice, usted me diciendo, pastor, me está haciendo el verso. ¿Verso? Temblaba como una hoja. Pues dice, yo soy católico, apostólico, romano, me dijo, y yo sé que esto no es bueno. Y no me entienden. Lo fue a hablar con una persona de la región, no lo entendía, no sabían darle respuesta. Él tenía que ascender en la masonería un cargo. Y dijo, prefiero perder el cargo, dame una palabra. Y ahí tuve que ministrarle. Entonces yo lo atendí en mi propia oficina, temblaba como una hoja, porque eso existe. Y cada vez más existe. Y esas batallas no se ganan con denuncias. Está, a ver, la desaparición de Loan. ¿Vos te crees que eso es una simple desaparición? Son casos que toman trascendencia nacional, que se hacen mediáticos, pero ¿sabes cuántos Loan hay? ¿Sabes cuántos Loan hay en el país y en el mundo? Eso existe. Pero como no hay autoridad para atar esos demonios, para reprenderlos y exponerlos como lo exponemos, entonces mejor nos callamos, y cuando nos callamos, en lugar de sacarlos de ahí, nos quedamos ahí. Porque vos te podés quedar ahí simplemente no diciendo nada. Porque el que oculta, el que calla muchas veces, ¿qué dice el dicho? Otorga. Y la iglesia, al no denunciar el pecado, al no confrontar la obra diabólica, no, ¿por qué? Otorga. Y sin quererlo, se queda ahí. Se queda ahí. Pero hay otros ejemplos que ahora te van a rozar quizás a vos. Porque cuando Jesús dice, vine a darle vista a los ciegos, el primer mensaje del ciego es, ten confianza, Jesús te llama. Eso le dijeron a Bartimeo, ten confianza, el maestro te llama. Y él se va ciego hacia donde está Jesús, se va ciego, esperanzado en que Jesús le abra los ojos. El milagro de Bartimeo no está hecho por Jesús con el fin de seguir abriendo los ojos a los ciegos físicos. Cuando Jesús dice, vine a darle vista a los ciegos, claramente está hablando de los ciegos espirituales, porque si no, el Señor entraría en el incumplimiento de su ley. Y Dios no incumple, Dios no miente. Si nosotros venimos a San Rafael, tenemos miles de gente que está ciega, o cientos de ciegos. Entonces Dios no cumple su palabra. Él vino a dar vista a los ciegos. ¿Dónde está ese milagro? Es que no está hablando de por Jesús con el fin de seguir abriendo los ojos a los ciegos físicos. Cuando Jesús dice, vine a darle vista a los ciegos, claramente está hablando de los ciegos espirituales, porque si no, el Señor entraría en el incumplimiento de su ley. Y Dios no incumple. Dios no miente.

está hablando de la ceguera espiritual. Porque no hay peor ceguera que la espiritual. Porque precisamente la ceguera espiritual lleva a que el ser humano esté rendido a la voluntad del diablo. Bueno, lo ves, hace lo que quiere. Te pega, te moja, te viola, te viola. O sea, o viola tus derechos, viola tu voluntad, viola tu vida, tu economía, todo. ¿Por qué? Porque desde el mundo invisible hace lo que se le antoja. ¿Y cómo peleas vos contra lo invisible si vos no lo ves? Entonces llega un punto y dice, ¡ah! ¡Sobre llovido, mojado! ¡Todas a mí! ¿Y por qué? ¿Y dónde está Dios? ¿Y qué me pasa? ¿Por qué tanta mala suerte? Se me rompe, se me quema, me enfermo, salgo de una, entro en otra. Claro, si el otro desde lo invisible te sacude sin piedad. Pero si tenés los ojos cerrados, ¿cómo vas a pelear con él? Lo primero que Dios hace es abrirte los ojos para que sepas con quién peleas. Una vez que te abre los ojos y ya sabes quién es tu enemigo, además de abrirte los ojos, te devuelve la riqueza. Y la riqueza más grande del ser humano no es plata. La riqueza más grande del ser humano se llama libertad. Y no estoy hablando de libertad avanzada, claro. Estoy hablando de la libertad de Cristo. Estoy hablando de la libertad del alma. Te hablo de la libertad gloriosa que te da el Señor para no vivir más bajo la ceguera. Porque la ceguera, Corintios 4:4, 2 Corintios 4:4, por favor. Mira, 2 Corintios 4:4 dice, en los cuales, y no sé cuál traducción tenés, poné la que tengas, dice, en los cuales el Dios, y fíjate que Dios lo está diciendo con minúscula, el Dios, que es Satanás, son los demonios, el Dios de este siglo cegó el entendimiento de los incrédulos para que no les resplandezca la luz del Evangelio de la gloria de Cristo, la cual es la imagen de Dios. En otras palabras, te lo voy a parafrasear. El Dios, Satanás, cegó el entendimiento, cegó la capacidad de ver el mundo espiritual. Cuando vos no lo ves, lo negás. No existe Dios. No existe, no existe. Yo te entiendo, estás ciego. Entonces cuando uno es ciego, cuando el que está al lado tuyo es ciego, vos tenés que comprenderlo. Pero comprender no es dar la razón. Al incrédulo hay que entenderlo, hay que comprenderlo, pero no darle la razón. La iglesia tiene que comprender que está trabajando con una sociedad ciega. Y entonces hay que darle la buena noticia. Que Cristo vino a libertarlos de la pobreza, de la esclavitud, de la ceguera. Una vez que te sana, que te arranca el velo el Señor, vos podés ver con claridad. Y ahí es cuando puedes tomar o echar mano a lo que Efesios 6 dice. Porque nuestra lucha no es contra carne y sangre. Nuestra batalla son espirituales. Contra principado, potestades, gobernadores de las tinieblas, huestes espirituales. Y Pablo dice, por lo tanto, toma toda la armadura de Dios. Y cuando te habla de la armadura, ninguna de ellas es física. Ninguna de ellas es la que conocemos nosotros. Son espirituales. La armadura consiste, número uno, en el escudo de la fe. Número dos, la espada, que es la palabra de Dios, el poder de la palabra. Número tres, tenemos el yelmo de la salvación. Y tenemos la coraza de la justicia. Y tenemos el apresto del evangelio. Es la coraza, es el armamento para batallar espiritualmente. Esta batalla, entonces, hay que enfrentarla primeramente con capacidad visual. No se puede ir a la guerra sin capacidad visual. Número dos, hay que entrar en esta guerra con la armadura de Dios. Y número tres, sobre todas las cosas, esa batalla tenés que entrar con la presencia del capitán que es Jesucristo, porque sin el Señor, sin el Espíritu Santo, sos boleta, hermano.

0: Entonces ahora yo quiero que veamos, así como dije al principio, lo que desea un pobre es que alguien lo saque de ahí. Y también afecta la parte económica. Cuando decimos pobreza, que Cristo vino a darle buena noticia a los pobres, también implica sacar a los pobres de la pobreza. La misión de la iglesia es predicarles el evangelio, que es buena noticia, y dentro de la buena noticia, lo primero es lo más importante, vista espiritual. Vista, diga conmigo, vista espiritual. Conocimiento de Dios. Conocimiento del reino y conocimiento de las leyes del reino. Eso es lo básico. La salvación del alma. Pero cuando te abre la cabeza el Señor y te viene la luz, te viene el poder sobre tu identidad. Y cuando viene el poder sobre la identidad tuya, te libera de los prejuicios, te libera de los temores, te libera de todas esas debilidades culturales, de esas debilidades que se instalaron. Yo no puedo, yo no sé, a mí nadie me enseñó, yo no tengo suerte, y qué sé yo, y no tengo estudio. Y es una debilidad en el carácter, en la identidad. Pero lo primero que te instala Dios cuando te da vista es que te hace nacer de nuevo y te da la identidad de hijo. Entonces no es lo mismo, hermano mío. Yo voy a apelar un ejemplo. Yo agarro, no sé, cualquier hermano, alguno medio desconocido. Voy a agarrar a tu hijo. ¿Cómo se llama tu hijo? ¿Cómo se llama?
1: Daniel.
0: Al Danielito, ponte de pie, Daniel. Y yo lo agarro al rubio ojo celeste, este Daniel. Al Danielito, le digo, che, Dani, andate al predio mañana en la mañana. Anda y sacame todas las herramientas del contenedor, sacalas tú y carga tu camioneta. Yo te mando. Y Daniel se va, yo no hablo con nadie. Lo agarra ya el Gastón, lo agarra el Daniel y el Alexander, el otro. Le dan una viaba como para que se siente en la camioneta y se vaya a 400 por hora, gracias. Ahora, si yo lo mando al otro, Lucas Daniel, si yo lo mando a Lucas Daniel, que es mi hijo, va a sacar las herramientas y va a sacar el tractor y hasta puede llegar a sacar al empleado para afuera. Todo depende quién sos. Tu identidad determina muchas cosas en la guerra. Cuando los hijos de un tal Seba quieren echar fuera a unos intrusos, porque los intrusos vienen a un lugar sagrado, escucha esto, no hay lugar más sagrado, más caro que el alma humana. Y vienen los intrusos. ¿Quién son los intrusos? Los de América TV, no, los intrusos, eso. Eso es. No, no, los intrusos son los demonios. Diga conmigo, demonios. Vienen los demonios y se poseen la persona. Y vienen unos piolas y quieren echar fuera a los intrusos. Y empiezan a reprender. ¡Salgan acá! ¡Fuera acá! ¡Sal ahora! ¡Te mando que salgas acá! ¡En el nombre de Dios! ¡Sal ahora! ¿Viste? ¿Te has acordado algo más o menos así? Y el intruso o los intrusos se empoderan, poseen a la persona, toman volumen, toman fuerza y los desnudaron. Escucha, los desnudaron, los dejaron en Bolivia. Los golpearon, le dieron una paliza y salieron heridos, desnudos, huyendo. Vino Pablo. Lo tocó así con el dedo. Porque ¿qué dijeron los intrusos? A Pablo lo conocemos. A Jesús conocemos. ¿Ustedes quiénes son? ¿Quién sos vos? Entonces, eso te da a entender, hermano, que los demonios que poseen a las personas respetan autoridad. Y la autoridad se lo conoce por la identidad. Yo tengo que conocer la identidad. El policía tiene una identificación, por eso identificación deriva de identidad. La identidad del policía, del gendarme, yo no lo conozco, no tengo idea de dónde vive, pero ya la vestimenta, la credencial, ya refleja que tiene autoridad. Vos, como hijo de Dios, tenés autoridad. Lo primero que hay que consolidar es la identidad. Como hijo de Dios, yo voy a enfrentar. Entonces ahora está el poder y voy cerrando, porque esta parte es hermosa. Yo como hijo de Dios, vos como hijo de Dios, nosotros como iglesia, tenemos la identidad del hijo de Dios. Y ahora agárrate. Ahora agárrate. Pablo dice en Efesios 1:18, alumbrando los ojos de vuestro entendimiento. Pablo te dice que Dios alumbró nuestro entendimiento, este alumbramiento está vinculado con el alumbramiento del nuevo nacimiento. Cuando nacemos de nuevo, escucha, Jesús le dijo a Nicodemo, si no naces de nuevo, no puedes ver el reino de Dios. Quiere decir que cuando vos entras al reino, el alumbramiento te da capacidad visual, te da capacidad de ver el mundo espiritual, de ver la obra satánica y ver la obra de Dios en el nuevo nacimiento. Ahora que nacemos, ahora que tenemos identidad, vamos a hacer la obra con Cristo. Y nos metemos de lleno y cierro. Cuando vamos a hacer la obra de Cristo, encontramos ahora acá, el Espíritu está sobre mí. Es lo mismo que Jesús dice, porque acuérdense el inicio del mensaje. Padre, yo los envío como vos me enviaste. Así que, ¿cómo los envía Jesús? Ungidos. ¿Para qué los envía? Para buenas nuevas. ¿Para qué más los envía? Para dar vista a los ciegos. ¿Para qué más los envía? Para libertar a los cautivos. Vos y yo tenemos la misma asignación, la misma. Nos ungió el Señor y nos mandó. Resulta que algunos, esos no vinieron hoy, van a liberar al mundo y se quedan con el mundo. Se quedan en el mundo. Porque vos vas a hablarle a una persona que está herida, una persona que la maltrataron, a una persona que la ofendieron en la iglesia. Y vos le vas a hablar la semana que viene porque te encontraste, vas a hacer un trabajo en la casa y, oh casualidad, vas a la casa de esa persona. Y esa persona empieza a hablar de lo que le pasa. Y vos o lo sacás de ahí o te quedás enroscado en la conversación. Y lo más probable es que si vos no tenés una fuerte identidad, si vos no tenés una fuerte relación con el Espíritu Santo, lo más probable es que el veneno de él te contamine y te va a hacer partícipe de su queja contra la iglesia, contra el pastor, contra el evangelio. Te puede hacer partícipe de su dolor, de su enojo, de su rencor y de su alejamiento. Y nuestra misión es sacarlos de ahí. Diga conmigo, sacarlos de ahí. Empiezo con el hermano herido que se fue. Pero quiero terminar con los que todavía no son hermanos. Y esa es una misión más fuerte todavía. Porque esos son como el perro o como el... Sí, el perro. Ayer precisamente lo vi y no lo bajé de las redes sociales. Un perro en Alaska, un perro de esos, un perro lobo, que sea, saltando un alambrado, se enrosca en el alambrado y queda la pata Si no sé si ustedes lo vieron, así, la pata queda ahí. Se ve que luchó y llevaba días luchando. Al punto que su cuerpo queda totalmente estresado y no se puede mover. El hombre con una tenaza, una pinza, pone un celular en la tierra que empieza a grabar y él se pone a desatar al lobo. Y cuando en la última que tiene que sacarlo, el lobo en vez de besarlo, el lobo en vez de glorificar a Dios, el lobo en vez de decir, gracias, voy con vos, me voy a vivir a tu casa, me voy a cuidarte tu casa, papá. Tendría que cuidar tu casa, tendría que ser la mascota de tu casa. Lo que a ti nacer es, ¡ta! Eso le pasa a la sociedad. Satanás los tuvo días y meses, años, atados, enroscados. Y la gente perdió su capacidad. Perdió, porque cuando el hombre lo suelta, por eso digo, cuando lo suelta, no se puede mover un rato. Está duro, está tieso. Sus tendones, sus nervios, sus músculos, estaban todos endurecidos. Lo único, la boca, el cuello sí podía, y con eso atinó a morderlo. Este mundo, cuando vos le vas a liberar, va a tratar de morderte. Va a tratar de dañarte. Te va a hacer burla, bullying. Te va a decir de todo porque están heridos. Entonces nosotros tenemos que conocer las reglas de juego. Ya tenemos que ir como ovejas en medio de lobos, dice. Si yo voy como oveja en medio de lobo, tengo que saber que el lobo va a tratar de ¡ta! Va a tratar de morderme, así que yo me tengo que cuidar. Pero debo decirte algo más. Mucha gente, como no tiene en claro las reglas y no está vestido como corresponde, no está ungida, va a ese nivel de gente y se prende con la gente. Y hay iglesias, escucha esto, esto es duro lo que voy a decir. No sé si lo vamos a poner en el programa de Canal Luz, que lo ponga, no hay problema. Pero hay iglesias que han sido enviadas por Dios. No dudo. Dios las ha enviado a villas miserias. De hecho, el pastor que me invitó en Quilmes a predicar me lleva con el auto a conocer una villa donde el pastor estaba haciendo una obra extraordinaria, y como el hijo del pastor era policía, desde la villa le prendieron fuego al auto del pastor, le rompieron la casa, le hicieron un desastre. Al punto que tuvo que sacarlo al pastor de ahí. Ahora está buscando otro pastor y me dice, Víctor, no encuentro quien quiera ir a ese barrio. Todos tienen llamado para Miami. Todos tienen llamado para ir a Sao Paulo, Brasil, a San Isidro, a San Rafael. Pero no encuentro quien tiene el llamado. 10 cuadras de la iglesia, pero hay que meterse. Entonces, llegamos a una conclusión. Acá hay que hacer un trabajo de sacarlos de ahí. Primero entramos. Vos no podés sacar si primero no entras. Hay que sacarlos. ¿De dónde? ¿De ese barrio? No. Hay que sacarlos de lo que tienen acá. Primero hay que entrar. Hay que tomar valor. Hay que ir. Pero cuando estés en ese barrio, cuando estás en esa clase social, cuando estemos en esa familia, tenemos que tener bien presente, Dios me mandó aquí no para asociarme, para quedarme en la red. Bueno, será la voluntad de Dios. No, no, Dios me mandó. ¿Para qué? ¿Para qué? Hay que sacarlo de ahí. Y el único que los puede sacar es el poder de Dios. El único que puede sacar a la gente de esa violencia, de las drogas, de la miseria, de la pobreza, de todo, es el poder del Espíritu Santo. Señores, tenemos una misión. Tenemos que ir a sacarlo ahí. Está lleno de eso. Acá está bárbaro. Estamos recómodos acá. ¡Puf! Iglesia llena, música hermosa, audio, aire acondicionado. Sí, sí, pero mañana, escúchame, mañana hay que ir a sacarlos. Mañana, en tu trabajo, aunque sea lindo todo en lo estético, pero en lo espiritual, es una porquería. Quizás en tu familia, a lo mejor pobreza económica no, pero una pobreza moral de la gran siete. ¿Sabes qué? Hay que sacarlos de ahí. Hay que sacarlos de ahí. Tu misión es sacarlo. ¿Y quién no quiere una buena noticia? Dale una buena noticia. Dale una buena noticia. ¡Aleluya! Póngase de pie, por favor. Que te quede claro el mensaje. No nos llamó para quedarnos ahí. El Señor nos llamó, nos salvó para que vayamos y lo saquemos de ese lugar. Hay demasiada gente, escucha con suma atención. Hay demasiada gente que ha perdido la esperanza, ha perdido las ganas de vivir, ha perdido la fuerza, ha perdido todo. Están resignados. Así, mira, vivo y vivo porque vivo. Está lleno de eso, está lleno de eso. Y peor aún, hay un montón de gente que si vos te pones a hablar detenidamente, no una, varias veces se le pasó por acá. Yo me quisiera morir. No tienen el valor de decir me quiero suicidar, pero ya no quiero vivir. Otra de las expresiones de esa naturaleza es, y no sé para qué vivo. Cuando alguien dice no sé para qué vivo, ya no quiero vivir, no sé para qué nací, son pequeñas muestras del espíritu que lo quiere llevar a la muerte. Está lleno de eso. Y Dios nos manda a sacarlos de ahí. ¿Qué, vamos a ir con lástima? El Espíritu del Señor está sobre mí. ¿Cuántos pueden levantar las manos y decir conmigo? El Espíritu del Señor está sobre mí. Vamos, dígalo con fuerza. Está sobre mí. Y te voy a decir algo. Si no estuviera el Espíritu de Dios sobre ti, no estarías aquí. No estarías aquí. No me escucharías ni media hora. El Espíritu está sobre ti y te ha ungido. Solo que hace falta instruirte, motivarte, equiparte para que hagamos la tarea de liberar los cautivos, de darle vista a los ciegos. La gente necesita, hay que compartir el pan. Hay que compartir el pan. Iglesia, no podemos quedarnos un solo día quietos. Cristo viene pronto. Él tiene una sola misión en la tierra, salvar la gente. Y probablemente pasó la semana o el mes pasó. Y ni siquiera se te pasó por la cabeza cuál es tu misión de vida. Quizás durante todo el mes la misión tuya fue ganar plata, tener la casa, ser feliz, estar tranquilo. Viajar. Estás en hondos problemas. No conmigo. ¿Sabes con quién estás problema? Con San Mateo 6:33. Ponémelo en pantalla. Estás en problemas con el dueño del universo. Porque San Mateo 6:33 y 6:32 te viene hablando de que los gentiles buscan todo esto. Yo te digo, casa, viaje. Los gentiles buscan todas estas cosas. Pero vuestro Padre Celestial sabe que tenéis necesidad. Busca primeramente el reino, el reino, el reino. Pero el reino vino a salvar, no vino a otra cosa. Vino a salvar a las almas. Vino a salvar al mundo del infierno. ¿O vos te crees que vino a instalar una nueva religión para que la gente sea más buena y pueda vivir con bondades en esta tierra? No, Dios no vino a traer una cultura, una religión para hacer mejores personas. Dios vino a salvarnos del infierno. Dios vino a salvarnos del pecado y del infierno. Y entonces la misión nuestra es salvar a otro del pecado y del infierno. Esa es la misión. Pero si en lugar de salvarlos, en vez de sacarlos de ahí, nos quedamos ahí, estamos en el horno, hermano. ¿Entendiste el mensaje, no? ¿Está clarísimo? No podemos quedarnos ahí. Ahora cierra tus ojos. Probablemente hay alguien que todavía no le entregó su vida al Señor y me está escuchando aquí o por las distintas opciones, radio, televisión, redes. Si quieres entregarle tu vida a Jesús, entonces levanta la mano donde estás y ora conmigo diciendo: Señor, te entrego mi alma, te entrego mi corazón y mi voluntad. Pido perdón por mis pecados. Ruego que venga tu reino a mi vida y que se haga tu voluntad. Yo declaro públicamente que soy pecador, pero también confieso públicamente que creo en vos, Señor, que nos limpia de todo pecado. Dios amado, yo te confieso y te doy gracias en el nombre de Jesús. Toda la iglesia ahora, toda la iglesia, empieza a orar, empieza a orar. Señor, oramos, oramos en esta noche, esta mañana. Oramos, Dios, oramos, preparándonos para comer el pan y beber de la copa. Nos preparamos para este acto tan sagrado. Nos preparamos para partir el pan y para hacer memoria de tu entrega, para hacer memoria de tu valor, de tu ofrenda, la ofrenda que echaste en la tierra, una ofrenda que echaste en el arca de la tierra, tu sangre, Señor. Hacemos memoria para que nosotros también podamos inspirarnos y ofrendar nuestro tiempo, nuestro corazón, nuestra voluntad. Dios mío, perdona nuestros pecados. Perdónanos porque nos hemos quedado ahí muchas veces. Nos hemos quedado en esa esclavitud. Nos hemos quedado en esa pobreza, en esa miseria. Esa miseria del alma, de la queja. En esa miseria de la murmuración. En esa pobreza espiritual de la queja, de la duda, de la incredulidad, de la rebeldía. Perdónanos, Padre, porque nos hemos quedado ahí, cuando nuestro deber es sacarlos de ahí. Perdónanos, Dios. Ayúdanos a salir de ahí. Hoy tomamos la decisión de salir. Y como dijo San Pablo, todo lo puedo en Cristo que me fortalece. Yo salgo de ahí, yo salgo de ese terreno hostil, yo salgo en esta mañana. Oh, gloria, decláralo, decláralo. Yo salgo de ahí. Identifica tu problema, identifica la pobreza espiritual, la pobreza moral, identifícala y decláralo. Yo salgo de ahí, yo dejo eso, yo dejo el pecado, yo dejo la droga, yo dejo hoy el robo, yo dejo la mentira, yo dejo el adulterio, yo dejo hoy esa miseria. Yo salgo de ahí porque Dios nos llamó a sacarlos de ahí. Oh, gloria. Oh, gloria. Bendito sea el Señor. Sigue orando un momento más. Sigue orando. Gloria a Dios.
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Así que todo lo que respire, alabe. 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

0: Las 8 y 2 minutos.
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2: España. Pedro Sánchez adelanta las elecciones generales al 29 de noviembre. Debemos movilizarnos y que el Parlamento nos dote con una mayoría mucho más amplia. El fracaso de la votación de los decretos de vivienda ha llevado al gobierno a anunciar la convocatoria a las urnas.
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2: Política. Milei se entusiasma con tener a Bolsonaro como nuevo aliado en la región, pero todavía hay cautela. Hay un fuerte mensaje para 2027. El presidente siguió de cerca las elecciones en Brasil, en las que el candidato de derecha sorprendió al imponerse en primera vuelta, aunque deberá someterse a un balotaje contra Lula da Silva. El apoyo que el libertario le dio en la antesala de los comicios fue significativo.
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0: Deportes.
2: El desgarro de Velasco es la oportunidad para un Palacios que tiene la flechita para arriba en Boca. Más allá del problema que representa para Rodolfo Arruabarrena la lesión del media punta, al chileno se le presenta una gran chance de sumar minutos tras varios ingresos a buen nivel.
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0: 8 de la mañana, 10 minutos en la República Argentina. Muy buen día, ¿cómo andan todos ustedes? ¿Cómo están, amigos y amigas? Bienvenidos a esto que es Cambiando la Mirada a través del 103.5, 113.7. Estamos nosotros desde la ciudad de San Rafael, aquí provincia de Mendoza, claramente en el sur provincial. Nos encontramos nosotros y desde ahora y hasta las 10 de la mañana nos vamos a quedar juntos compartiendo todo lo que tenés que saber en torno a la información a nivel local, regional, provincial, lo que sucede a nivel nacional, lo más importante del país, claramente y también en el orden internacional. Mi nombre es Juan Navarro y acá estoy para acompañarte como siempre, como todos los días junto a Raquel, que hoy no está conmigo, mañana tampoco lo estará, pero le mandamos un saludo grande, grande, y ya estará mucho mejor con nosotros los próximos días. Así que le mandamos un abrazo grande para ella. Bueno, mañana agradable, mañana de día martes, 6 de octubre del 2026. Día agradable, fresco, pero bueno, con un sol que por lo menos en el departamento de San Rafael ya brilla en lo más alto del cielo, pero atención porque alguna alerta naranja por tormentas que pueden ser severas. Atención con esto, ahora lo vamos a repasar, rige para el día de hoy y para el resto de la semana. 14 grados la temperatura actual. Es el dato que nos brinda el Servicio Meteorológico Nacional a esta hora, mayormente nublado, con el sol que sale, que se esconde, que quiere y no quiere, pero bueno, nos está acompañando a esta hora, máxima de 21 grados centígrados para el día de hoy. Nubosidad variable, indica el pronóstico del tiempo, y bueno, va a estar bastante nublado con algún pronóstico de chubascos para el día de hoy, y atención porque hay aviso naranja por tormentas para el departamento de San Rafael a partir de las 10 de la mañana, después a las 6 de la tarde también, de 6 a 10 de la noche va a estar sobre todo más vigente este aviso por tormentas para el departamento sanrafaelino, así que a tener en cuenta esto, sobre todo va a regir para horas de la tarde este aviso naranja por tormentas, que también lo daba a conocer hoy temprano el gobierno de la provincia de Mendoza. Condición de nevadas en toda la cordillera provincial y ocurrencia de tormentas en San Rafael y también en General Alvear. Así que bueno, llamaban simplemente a estar atentos y a prestar atención al pronóstico y por supuesto a los entes oficiales que informen sobre alguna tormenta, si llega a ser más bien un granizo, que esperemos que no lo sea, también lo estarán informando. En torno al departamento de General Alvear, a quienes les mandamos un abrazo grande porque estamos en vivo y en directo también allí en el departamento, 16 grados me marca a esta hora, puede ser 16, está altísimo la temperatura en el departamento, no, 13, no 16, 13, ahí está. Estaba viendo el cambio para el día de hoy. Bueno, no, 13 a esta hora. Bueno, igual está agradable, ¿eh? 13 grados en General Alvear. Día mayormente nublado. Tenemos un viento a solamente 13 kilómetros en la hora. Y una buena calidad del aire. 24, la máxima prevista para el departamento vecino de General Alvear. Quienes nos escuchan también a través del 103.7. Y a quienes le mandamos un abrazo grande. Gracias por estar allí también a nuestros amigos de Estación Luz Alvear. En torno a lo que sucede en Malargüe a esta hora, 6 grados centígrados la temperatura actual, rige también para Malargüe el aviso amarillo por tormentas que ya les estaba comentando, está nublado el cielo malargüino, la máxima para ese departamento en el día de hoy será de solamente 13 grados, chubascos temprano, nublado, lluvias y lloviznas para la jornada de hoy. Esto es lo que pasa en torno al tiempo, la actualidad del tiempo en San Rafael, en General Alvear, también en el departamento de Malargüe. Bueno, y a estar atentos, por supuesto, aquí a la radio. Cualquier parte actualizado lo estaremos dando a conocer y también mediante redes sociales y bueno, algún medio que vos lo consideres fidedigno, confiable, porque la alerta por tormenta rige para el día de hoy y pueden hacer algunos, en algunos casos, severas. Así que a estar atentos con esto porque es importante estar actualizados, obviamente. Bueno, quien está con nosotros como todos los días es Osvaldo Valle, claro, desde la Coordinación Argentina de Fronteras para contarnos lo que sucede en este momento en los pasos fronterizos y la situación también en la alta montaña. Osvaldo Valle, muy buen día.
1: Buenos días, Sistema Integrado Cristo Redentor, cerrado por nevadas. En este momento, en la zona de las cuevas, el cielo se encuentra totalmente nublado, está corriendo viento, 9 grados bajo cero. Recordemos que se esperan nevadas hasta mañana miércoles a la hora 19 o hasta las 20 horas, mejorando las condiciones climáticas a partir del día jueves y viernes, sábado y domingo. Nuevamente la inestabilidad. El día lunes 12 de octubre comienza a retirarse la inestabilidad en la zona de alta montaña. Por ahora se puede transitar solamente hasta la zona de Upayata. Reitero, se mantiene hasta mañana a la tarde por lo menos las condiciones climáticas adversas en la zona de la alta cordillera. Con respecto al paso Pehuenche, continúa cerrado por nevadas. Fue Osvaldo Valle con la información de alta montaña y pasos fronterizos directamente desde la Coordinación Argentina de Fronteras. Muchas gracias y feliz martes para todos.
0: Muy bien, bueno, ahí estaba Osvaldo Valle desde la Coordinación Argentina de Fronteras, hablando justamente de la situación en la alta montaña, lo que pasa con el paso Cristo Redentor, que se encuentra cerrado, hay mucha nieve, está nevando mucho, de hecho por ello también el alerta, así que estar atentos con estos, bueno, pasos cerrados, a tener precaución si pensabas viajar ahora, en el resto de la semana, durante el fin de semana, estate informado desde entes oficiales, porque mucha nieve. Ayer estaba mirando un video en la zona de la alta montaña. No, tremenda la cantidad de nieve. No se veía nada, absolutamente nada. Osvaldo justamente compartía este video. La situación está bastante complicada. Por ello también el alerta que rige y que comparte también Defensa Civil del gobierno de Mendoza. Quien nos acompaña también en el día de hoy es Luis Jofré. En este caso nos va a contar Luis lo que sucede en torno a el tránsito en Gran Mendoza. ¿Estás viajando? ¿Estás en zona? ¿Tenés pensado viajar? ¿O estás por llegar? Bueno, atención, porque esto es lo que respecta a el tránsito en los principales accesos a la capital provincial.
2: Muy buenos días, buen martes para todos a esta hora de la mañana, momento ideal para ingresar a la capital de Mendoza sin mayores contratiempos. Mantiene buena circulación todo lo que es Casa de Gobierno, España Pedro Molina y España y Peltier, allí la rotonda que vincula hacia el Parque Cívico, también con tránsito fluido zona del viaducto, se puede cruzar desde acceso este al sector de Costanera sin mayores inconvenientes a la zona de Vicente Zapata, buena marcha en Costanera, ingreso normal, paso a los Andes Mariano Moreno, y fluidez mantiene también zona de Juan B. Justo bajando desde la zona del parque hacia el sector comercial de la capital de Mendoza. Bueno, atención para este día martes, está reducido el sector de calle Juan B. Justo entre Paso de los Andes y el Patacal, mano hacia el este, permanece el corte parcial de tránsito con restricción de calzada, Paso de los Andes y calle Clark, allí en quinta sección, y mantienen los cortes de tránsito, la zona de calle Brasil a la altura de Plaza de Barraquero y el corte sobre calle Irigoyen, comprendido entre Avenida San Martín y España. Recordemos que en esos sectores sigue habilitado el tránsito Brasil-San Martín para ingresar desde Godoy a Capital, como así también España-Irigoyen para cruzar por España directamente a la zona del Parque Cívico. En cuanto al microcentro, tránsito fluido, España al norte cruzando al sector bancario de la capital. Red semafórica en la ciudad de Mendoza a esta hora de la mañana opera sin inconvenientes.
0: Muy bien, la voz de Luis Jofré con lo que sucede en la capital provincial, en Gran Mendoza, en torno a los accesos. Buen acceso a esta hora, momento ideal, decía Luis, para ingresar a la capital provincial. Gracias a ellos dos por los datos actualizados durante todos los días, porque nos comparten la información importante y sobre todo útil, que es lo necesario aquí en Cambiando la Mirada. Bien, señores, tema de conversación del día de hoy. Hoy, como ustedes saben, y si no lo traemos a memoria, es un día especial, es un día importante en torno a lo futbolístico, en torno a la alegría que el fútbol le ha dado al pueblo argentino y sobre todo una figura que hoy se retira. Hoy es el retiro oficial, el último partido de Lionel Messi en la selección argentina después de más de dos décadas con la camiseta. Hoy Messi tiene su despedida ante el público argentino, el público que ha pagado una entrada para ir a verlo. Verdaderamente será una tarde-noche muy especial, será en el Monumental a las 20 del día de hoy, frente a Benín. Pero más allá de eso, es una buena oportunidad para reconocer, mirar hacia atrás, recordar esos momentos que han quedado en la memoria, ¿no? Los goles, los finales, los festejos, el Mundial, la Copa América, esos partidos sufridos y también, bueno, aquellas derrotas que hicieron más emocionante todo lo que vino después. Para muchos, Messi no es solamente un futbolista, es parte de nosotros, de los argentinos, de esos recuerdos familiares, de esas reuniones con amigos viendo algún partido, de esas madrugadas viéndolo y de todos esos momentos que han quedado asociados a distintas etapas de la vida de Leo Messi. Por ende, te queremos preguntar, ¿cuál es tu recuerdo favorito de Lionel Messi con la selección? ¿Qué partido de Messi recordás especialmente? ¿Algún partido contra tal equipo, contra tal país? ¿Alguno, si tenés en mente especialmente? ¿Alguno que te marcó? ¿Dónde estabas cuando Argentina salió campeón del mundo? ¿Dónde viste el último mundial? ¿Qué gol de Messi gritaste más? ¿Qué significa para vos verlo despedirse de la selección? ¿Qué significó Messi para tu vida? Si te gusta el fútbol, si te gusta verlo y jugarlo. O si quizás no te gusta tanto, pero decís, bueno, es imposible no reconocer, no ver a Messi jugar. Lo que quieras en torno a este día especial, día en donde, bueno, Leo Messi se despide de la selección argentina, será a las 20 en el Estadio Monumental y lo cierto es que hay mucho en torno a esto. De hecho, los festejos, el festejo futbolero, vamos a decir, o futbolístico, comenzará en torno a las 5 de la tarde con un montón de artistas que estarán cantando, tocando sus instrumentos, haciendo una fiesta para el fútbol y a las 20... será la despedida con algún homenaje también que se prevé realizar bastante emotivo para Leo Messi. Veremos lo que sucede a las 20 del día de hoy, martes. Lionel Messi juega el último partido en la selección argentina. Ayer fue el último entrenamiento también, así que bueno, hay mucha emoción, mucho para pensar en torno a esto y un cierre que se da también en la selección argentina, en el fútbol nacional. También así que charlemos de esto. ¿Qué momento de Messi con la selección no vas a olvidar? 2604-548176. 2604-548176. Te comunicas con nosotros. Y si no, lo podés hacer vía redes sociales. Estamos ahí en Facebook, en Instagram, @cambiandolamirada.sr, @estacionluz. FM, te comunicas con nosotros, estamos en vivo nosotros y venimos ya con mucha información.
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8:30 de la mañana, acá estamos en vivo, cambiando la mirada, 2604-548176, arroba Estación Luz FM, se comunican vía Facebook con nosotros y por supuesto allí también nos pueden leer, nos pueden más bien escribir y nosotros los leemos a ustedes y se comunican con nosotros en este día martes agradable, martes de sol, temperatura que ya se siente en los tres departamentos, más alta en General Alvear y en San Rafael, y con alerta naranja. Así que estar atentos a lo que suceda con respecto a esto. Bueno, hay mucho para contarles en el día de hoy, y uno de los títulos principales y que en el día de ayer ha impactado bastante, tiene que ver con un caso de presunta explotación sexual de una menor aquí en San Rafael que está siendo investigado. En este caso, la justicia federal investiga en San Rafael un caso de presunta explotación sexual de una menor de edad en el marco de un procedimiento realizado por la Policía Federal. Durante este operativo que se realizó, un adolescente fue rescatada, es una adolescente mujer y quedó bajo asistencia y también bajo resguardo. La investigación busca determinar las circunstancias del hecho y establecer las responsabilidades correspondientes. Por tratarse de una causa en curso y sobre todo, bueno, con una menor que está involucrada, no trascendieron públicamente mayores detalles sobre su identidad, tampoco sobre las personas que podrían estar vinculadas a este caso. Las actuaciones quedaron en manos de la justicia federal, que obviamente, y esperemos que así sea, continuará con las medidas necesarias para esclarecer lo ocurrido. Se podría tratar de un caso de explotación sexual en donde está involucrada una menor y es la justicia federal quien, luego de realizar un procedimiento, dio afortunadamente con esta adolescente, y será ella también quien deba realizar la investigación correspondientes para, bueno, esclarecer los hechos y también saber cómo, de dónde viene, ¿no? Cuál es el inicio de este hecho, y uno obviamente sabe lamentablemente que existen muchos casos de explotación sexual en donde hay menores, hombres, mujeres involucrados, y es vamos a decir, alegría, si se quiere, en torno a que se pueda rescatar personas de ese estado, pero también que se esclarezca los hechos, y obviamente no es una sola persona la que está siempre involucrada en este tipo de actos. Hay mucho detrás y hay muchas personas que están privadas de su libertad porque son explotadas sexualmente. Así que esperemos que la justicia realice la labor que corresponda. En otro orden de noticias, se vuelven a evaluar el potencial eólico de San Rafael y reaparece la pregunta por el Sosneado, porque el departamento sanrafaelino vuelve a estar en el radar de los proyectos de energía sólica, y la empresa mendocina de energía realiza estudios preliminares para evaluar el potencial del recurso en distintos puntos del departamento en un contexto de expansión de las energías renovables en Mendoza. La novedad vuelve a poner sobre la mesa el caso de El Sosneado, donde durante años se proyectó un parque eólico de 50 megavatios. El proyecto llegó, de hecho, a ser adjudicado y tuvo distintos intentos para conseguir inversores, pero, bueno, finalmente quedó frenado. En el año 2025, desde EMESA habían señalado que su concreción era complicada porque el rendimiento del recurso eólico en Mendoza era inferior al de otras zonas del país, especialmente comparándolo con la Patagonia, por ejemplo. Esto sucedió. Ahora, EMESA mantiene en evaluación nuevas alternativas
para aprovechar el viento en San Rafael. La provincia también avanza en otros proyectos de generación energética mientras se analiza qué posibilidades concretas existen para desarrollar nuevos parques eólicos en la región, pero bueno, está en evaluación este tema. Vuelven a evaluar el potencial eólico de San Rafael y, claro, reaparece la pregunta: ¿qué sucederá con el soñado y este proyecto que se pretendía realizar sobre el soñado, más bien un parque eólico de 50 megavatios que en algún momento llegó a ser adjudicado y tuvo distintos intentos para conseguir su realización? Veremos qué es lo que sucede de aquí en adelante y qué sucede también con este proyecto. CONICET e Irrigación desarrollarán un portal para monitorear el agua en la cordillera. Los especialistas del CONICET, a través del IANIGLA y el Departamento General de Irrigación, desarrollaron un portal hidroclimático destinado a mejorar el seguimiento y la gestión del agua en la provincia de Mendoza. La plataforma combina un pronóstico de 10 días para alta montaña con información actualizada sobre nieve, caudales de los ríos y también las temperaturas. El sistema utiliza modelos meteorológicos internacionales y permite identificar fenómenos como los ríos atmosféricos que transportan grandes cantidades de humedad desde el Pacífico y pueden generar nevadas importantes en la cordillera. La información está pensada para anticipar cambios que puedan repercutir posteriormente en los caudales de los ríos mendocinos. Según explicó el investigador Maximiliano Viale, el fenómeno de El Niño ya está teniendo impacto en la cordillera, con un invierno más nevador y pronósticos de caudales superiores a los normales, vamos a decir. El portal se encuentra avanzando y resta que Irrigación active su enlace oficial para que pueda estar disponible públicamente. Hablemos del CONICET y de Irrigación, quienes desarrollan un portal para monitorear el agua en la cordillera, sobre todo en una primavera-verano que pretende ser bastante intensa en torno a lluvias, en torno a nevadas que está sucediendo en esta época, en torno a las tormentas también y el fenómeno del Super Niño, cómo puede impactar en Mendoza, en los distintos ámbitos, ámbitos productivos sobre todo, también en los ríos, ¿no? El caudal final siempre de inundaciones, en caso de que puedan producirse, que esperamos que no, y demás, siempre cae en los ríos. Entonces, bueno, se está trabajando mucho en esto. En este caso, los especialistas del CONICET a través del IANIGLA y el Departamento General de Irrigación, quienes desarrollarán, bueno, un portal hidroclimático destinado a mejorar el seguimiento y la gestión del agua en Mendoza. Más noticias, en este caso hablamos de el efecto Brasil de la información internacional, porque las acciones y los bonos argentinos rebotaron en el riesgo país bajo. ¿Por qué decimos efecto Brasil? Bueno, por lo que sucedió también, claro, en el país vecino. En este caso, los mercados argentinos tuvieron una jornada positiva este lunes, impulsados por el fuerte avance de los activos brasileños tras el resultado de la primera vuelta electoral en ese país. En este caso, entre las acciones argentinas se destacaron las del sector financiero y energético, con importantes subas tanto en Buenos Aires como en el Wall Street. Los bonos soberanos en dólares también recuperaron terreno con avances de hasta el 1,8%. En argentinos tuvieron una jornada positiva este lunes, impulsados por el fuerte avance de los activos brasileños tras el resultado de la primera vuelta electoral en ese país. En este caso,
Entre las acciones argentinas se destacaron las del sector financiero y energético, con importantes

movimiento estuvo relacionado principalmente con el denominado Efecto Brasil, luego de la victoria de Flavio Bolsonaro sobre Lula da Silva en la primera vuelta. Ambos competirán, recuerden, nuevamente el 25 de octubre, y a este escenario se sumó el respaldo expresado desde los Estados Unidos hacia la Argentina, factores que contribuyen a mejorar el ánimo de los mercados. Maipú analiza sancionar el uso de gomones durante inundaciones y cerrar el carril Sarmiento. En este caso, la municipalidad de Maipú analiza implementar sanciones, escuchen esto, para quienes utilicen gomones durante situaciones de inundación, por ejemplo, que es muy común incluso ver no solamente en Mendoza, sino en la Argentina en general y en el mundo también, ¿no? Algunos recortes que comparten a veces los medios de comunicación. Y también disponer en Maipú el cierre preventivo del carril Sarmiento cuando se registren tormentas fuertes. La medida se plantea en el marco de los preparativos frente a una temporada con posibilidad de precipitaciones intensas. El municipio viene reforzando los trabajos de limpieza y mantenimiento de cauces, acequias y desagües para mejorar el escurrimiento del agua. En los últimos operativos se retiraron 160 toneladas de residuos y se realizaron intervenciones sobre miles de árboles para reducir riesgos durante los temporales. Las autoridades buscan así reducir situaciones de riesgo y evitar que las calles y los cauces se conviertan en espacios de circulación durante las tormentas. El antecedente de vecinos utilizando gomones para desplazarse durante inundaciones ya había generado imágenes llamativas para el municipio de Maipú durante temporales anteriores en Mendoza. La municipalidad de Maipú, bueno, analiza implementar sanciones para quienes utilicen gomones durante situaciones de inundación. Y acá obviamente está la mirada que acompaña y también la que no, sobre todo porque, bueno, digo, si se inunda la cuadra en la que estás, que generalmente sucede, digo, la gente, bueno, si sale a pasear en el gomón en una inundación para, digamos, sobrellevar la situación, obviamente que es peligroso. Pero muchas veces se utiliza el gomón, porque la gente lo tiene en la casa, para decir, che, si me quedo dentro de casa, digo, la casa se está inundando por completo, no me puedo mover, no puedo entrar un auto si está toda la calle inundada. Y, digamos, si es una inundación de gran magnitud, hablemos, ¿no? Llevémoslo a ese ejemplo, ¿no? Es la única manera que puedo para salir y que no me ahogue, por ejemplo, cuando llueve mucho. De hecho, en Buenos Aires, por ejemplo, ha sucedido, o en otras, recuerdo, no sé si fue en Santa Cruz o en otra parte de la Argentina, fue en Bahía Blanca, fue en realidad, perdón. Recordarán la inundación de Bahía Blanca y todo lo que sucedió. Bueno, se usaba como método de traslado para escaparme, porque en mi casa lamentablemente la perdí y tenía el gomón, o el vecino me lo pasó, o lo encontré en el medio de la inundación y era el único medio de movilidad. Ahora, estamos hablando de casos, obviamente, de gran magnitud, una inundación complicada que se llevó vidas. Ustedes recordarán la inundación en Bahía Blanca. Ahora, si es más bien como método de traslado, simplemente para llamar un poco la atención o para utilizar el agua, bueno, obviamente que puede ser hasta peligroso para esa persona y es mejor estar resguardado. Allí, bueno, se pueden evaluar sanciones. Veremos si esto tiene un buen curso, un buen cierre, y si las sanciones se llegan a implementar, si, vamos a decir, si dan el resultado que pretende que tenga. Por lo pronto, la municipalidad de Maipú analiza implementar sanciones para quienes utilicen gomones durante situación de inundación y también disponer el cierre preventivo del carril Sarmiento, que es una zona que se inunda y puede ser también peligrosa. Veremos qué sucede si esto tiene un buen final.

0: y obviamente siempre estar prevenidos y estar atentos y en temporada de tormentas, inundaciones, tomar la mayor de las prevenciones, no salir si no es necesario, si tenés un lugar de resguardo, utilizarlo y por supuesto no exponerse al aire libre. No solamente cuando hay inundaciones, también cuando hay pronóstico por vientos severos, por tormentas, con caída de granizo, que muchas veces sucede, estar lo más resguardado y resguardar desde lo humano hasta lo material, que puede volarse, puede caerse, puede romperse y puede dañar a los demás.
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0: A Rescate cantando en la mañana de este día, martes 6 de octubre, 8:50 de la mañana en la República Argentina. Acá estamos en vivo, cambiando la mirada como todos los días, de lunes a viernes. Nos encontrás en el 103.5, 103.7 del dial, en San Rafael, General Alvear, Malargüe, en zonas cercanas, por supuesto. Si estás transitando las rutas de Mendoza, gracias por elegir la radio, gracias por elegir Estación Luz para estar acompañándote. Y bueno, queda mucha información para seguir compartiendo con vos. Y por supuesto, la agenda política es uno de los temas centrales en la provincia de Mendoza y en el país también, claramente. Y en este caso, Cornejo defendió su alianza con La Libertad Avanza y compartió una foto con Estebanato. El gobernador, Alfredo Cornejo, defendió la continuidad del acuerdo entre el radicalismo de Cornejo y La Libertad Avanza, declarado al año 2027, tras su participación en la Argentina Week en París. Sostuvo que la alianza debería mantenerse, aunque aclaró que el radicalismo buscará preservar su identidad y unificar un candidato propio a gobernador. Cornejo también destacó la presencia conjunta del presidente Javier Milei y 13 gobernadores de distintos espacios políticos durante la actividad en París como una señal frente al escenario económico. Además, se refirió a las PASO y señaló que actualmente no está prevista una suspensión por iniciativa del gobierno provincial, aunque La Libertad Avanza impulsa esa posibilidad. De regreso en Mendoza, el gobernador protagonizó otra imagen política al compartir un acto con Matías Estebanato, intendente peronista de Maipú y uno de los dirigentes mencionados como, bueno, posible candidato a gobernador, pero por la oposición de Cornejo. Ambos participaron de una entrega de viviendas del IPAB y destacaron la continuidad de las políticas habitacionales. La justicia condenó, en otro de los títulos, a una clínica por un diagnóstico erróneo de tumor. Escuchen esto, porque la Cámara de Apelación en lo Civil y Comercial de Mercedes confirmó la condena contra una clínica y un médico por haber diagnosticado erróneamente a un hombre con un tumor neuroendocrino. El paciente se había realizado una biopsia hepática en abril del año 2019 durante el seguimiento de una hepatitis autoinmune. El informe que alertó sobre la posible presencia del tumor correspondía en realidad a otro paciente, debido a un error en el rotulado de las muestras. A raíz del diagnóstico, el hombre, claro, tuvo que someterse primero al impacto de la noticia, a lo que, impacta, cómo impacta eso en lo anímico de un ser humano, y también a distintos estudios y a una nueva biopsia, hasta que meses después se descartó el tumor y se confirmó su enfermedad original, que no era un tumor, no era cáncer. Bueno, la justicia consideró que el error provocó un impacto emocional y ni hablar de los gastos médicos y del gasto físico de someterse a otra biopsia, a estudios complejos, bueno, que debían ser indemnizados, dijo la justicia. La condena estableció 3 millones de pesos por daño moral y 800 mil pesos por gastos médicos y también por los traslados, además de intereses desde mayo, porque esto sucedió en el 2019, hasta el momento del pago. Esto sucedió en Mercedes. La justicia condenó a una clínica por un diagnóstico erróneo de un tumor y por hacer someter a una persona a 2 biopsias, a estudios complejos, a gastar dinero y sobre todo por el impacto emocional que tuvo en la vida de esta persona. Investigan a una constructora mendocina por casas que fueron pagadas y no entregadas. La justicia investiga a EIM, Viviendas Industrializadas, tras las denuncias de familias que aseguran haber pagado total o parcialmente viviendas que finalmente no recibieron. Según Sitio Andino, quien publicó esta investigación, serían casi 100 los damnificados, mientras que la fiscalía investiga a los responsables de la empresa por la presunta comisión del delito de estafa genérica. Hasta el momento no hay imputados. De acuerdo con las denuncias incorporadas al expediente, la empresa ofrecía distintas modalidades de pago. Una establecía que la construcción comenzaría al alcanzar el 70% del valor de la vivienda, mientras que quienes cancelaban el total podrían, o más bien tendrían, prioridad para la construcción y la posterior entrega. Los clientes aseguraron que, pese a cumplir con los pagos y con los montos acordados y esto de el 70 o el dinero completo, las obras no avanzaron, o más bien, en algunos casos, directamente no comenzaron. La investigación también analiza cómo la empresa captaba a los clientes, principalmente a través de redes sociales. A estar atentos con las redes sociales y cuando hay inversión de dinero. Y también en una sede comercial en Guaymallén. En uno de los casos, una familia llegó a tener una platea de hormigón construida, pero la obra quedó inconclusa y posteriormente recibió nuevas promesas de entrega. La fiscalía señala que la misma presunta maniobra habría afectado al menos a otros 15 denunciantes. Esto sucedió aquí en Mendoza. La justicia está investigando a EIM Viviendas Industrializadas tras las denuncias de casi un total de 100 damnificados. Una constructora mendocina que te decía que te construía tu casa si pagaba 70%, o más bien el 70% comenzaba con la construcción, y si le pagabas el 100% del total de la obra, la construcción era más rápida, se ponían con todo en ello y finalmente comenzaron a caer las denuncias sobre esta empresa porque en algunos casos nunca comenzó la construcción, habiendo pagado el 70 o el total de la obra, y en otros casos solamente la platea. Es la justicia de Mendoza quien investiga a esta empresa que tenía una sede en Guaymallén y que reclutaba clientes a través de las redes sociales. A estar atentos con las redes sociales, con dónde invertimos el dinero y que sea una fuente confiable, obviamente, porque hay muchos casos, en este caso construcción de viviendas, pero existen otros casos también, así que a estar atentos con esto. Un minuto para llegar a las 9 de la mañana en la República Argentina. Estamos en vivo cambiando la mirada, 103.5, 103.7 en este día martes. Martes un poco tristes, sobre todo para el fútbol argentino, pero también merecidísimo descanso para Leo Messi. Y como tema de conversación, claro, hablamos de esto. De cuál es tu recuerdo favorito de Messi con la selección. ¿Qué partido de Lionel recordás especialmente? ¿Dónde estabas cuando Argentina, no sé, salió campeón del mundo, por ejemplo? ¿O qué gol de Messi gritaste más? ¿Qué recuerdo se te viene a mi mente cuando lo traes a Leo Messi? Y hablemos de esto, porque bueno, hoy a las 20, después de más de 2 décadas con la camiseta argentina, Leo Messi juega su último partido siendo parte de la selección argentina. Una gran fiesta en el fútbol que se vivirá desde aproximadamente las 5 de la tarde en el estadio Monumental, y todo el giro de la información de los medios nacionales, incluso provinciales, está puesto en este partido de despedida de la selección frente a Benín. Y ni hablar de sacando a Messi, de todo lo que hay detrás en torno a la venta ilegal de entradas. Algunos que dicen que es un partido que se armó solamente para juntar plata, porque hubiesen traído a un equipo que tenga la preponderancia y el reconocimiento de la selección argentina, y lo cierto es que sí, hay razón en eso, y de toda la venta ilegal, que hay gente que dice, pero nunca encontré una entrada, vamos a decir, de la oficial, pero sí reventa y a precios tremendos, eso es cierto también, corriendo obviamente la despedida de Messi, que es donde todos tenemos la mirada física puesta, más bien. Así que bueno, hay mucho para hablar en torno de esto, pero será después de la pausa, porque son las 9 de la mañana y por supuesto es momento de la tanda comercial. Pausa y continuamos hasta las 10 aquí en Cambiando la Mirada.
1: 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Son las 9:01. 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Internacionales.
2: Marco Rubio viaja a Islandia para reforzar la estrategia de Estados Unidos en el Ártico tras el pacto sobre Groenlandia y Dinamarca. El secretario de Estado de Estados Unidos se reunirá con funcionarios islandeses en Reykjavik para abordar la colaboración económica y de seguridad, informó el Departamento de Estado estadounidense en un comunicado.
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2: Cuenta regresiva para el FAL. ¿Hasta cuándo deben registrarse los empleadores y qué sucederá si no lo hacen? Las condiciones que deben tener en cuenta las empresas para contratar, el Fondo de Asistencia Laboral, el nuevo mecanismo para el pago de indemnizaciones laborales, empieza a tener vigencia.
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2: Riestra versus Central Córdoba por el torneo clausura. El Malibu y el Ferroviario son dos de los equipos más irregulares en el campeonato y necesitan sumar para salir del fondo de la tabla. El duelo inicia hoy a las 16:45.
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0: 9 de la mañana, 12 minutos, acá estamos en vivo Cambiando la Mirada. Recordá que te podés comunicar con nosotros a través de cambiandolamirada.sr o bien lo haces acá a arroba estación Luz FM en Facebook, en Instagram. Allí te podés comunicar y seguir las redes sociales de la emisora, ¿sí? Arroba estación Luz FM, también allí nos seguís en Instagram y en Facebook. Hoy no estamos mediante Facebook Live por cuestiones técnicas, pero nos podés seguir también en las distintas transmisiones que se hacen a través de Facebook Live y participar del tema de conversación. Hablemos de ese momento de Messi con la selección que no vas a olvidar en torno a esta despedida que tendrá Leo en el día de hoy, en este partido último que disputará a las 20. ¿Hay mensajes en torno a esto? ¿Algún recuerdo? ¿Alguna vivencia? ¿Algún gol que tengas presente? ¿Si viste toda la carrera de Messi? ¿Si lo viste ya más en estos últimos años? ¿Si lo seguiste no porque te gusta el fútbol, sino porque te gusta él como jugador y sus valores? Hay gente que también reconoce eso. Bueno, lo podés hacer también. 2604-548176. Vamos a ver qué nos dice la gente a través del WhatsApp de la radio. Hola, Juan, buen día. ¿Qué día hoy? Dicen por acá. Para mí el momento de Messi que voy a recordar siempre es la final del Mundial. Creo que todos los que la vimos sentimos una emoción muy difícil de explicar y poder verlo finalmente levantar la copa fue algo inolvidable. Saludos, nos dice Pedro por acá. Gracias, Pedro, te mandamos un abrazo grande y claro que sí. Es como uno de esos momentos que nos han quedado marcados. Argentina campeón del mundo, los festejos, la alegría de los argentinos, ¿no? Fueron como esos momentos muy, muy especiales y que uno recuerda dónde lo vio, con quién lo estaba mirando, si salió la caravana y todo eso. Así que fue la verdad muy emocionante esa final del Mundial. Y claro, bueno, Messi fue parte y gran parte, claro que sí, de ese festejo. Así que gracias, Pedro, por participar y tu recuerdo en torno a Leo Messi. ¿Qué más tenemos por acá? Buen día, Juan. Soy Diego. Yo me quedo con la Copa América 2021, porque después de tantos años de esperar un título con la selección, ver a Messi festejar con sus compañeros fue muy especial. Creo que ahí empezó una etapa hermosa para todos los argentinos. Un abrazo, nos dice en el mensajito ahí Diego. Gracias, Diego, por tu recuerdo en torno a este último partido, este recuerdo de Messi con la selección argentina. Gracias a ustedes por participar y por ser parte. Enseguida seguimos leyendo más mensajes. Recordá, estamos allí en el 2604-548176. Comunicate con nosotros.
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0: Hay más noticias para compartir en Cambiando la Mirada con ustedes. Entre otro de los títulos, las pymes mendocinas buscan nuevas alternativas de financiamiento. La Bolsa de Comercio de Mendoza reunió a pequeñas y medianas empresas y distintos actores del mercado durante una jornada en la Semana Mundial del Inversor. El objetivo fue mostrar las alternativas de financiamiento que ofrece el mercado de capitales como opción al crédito bancario tradicional. Entre las herramientas analizadas estuvieron las sociedades de garantía recíproca, las obligaciones negociables y los fideicomisos, además de distintas opciones de financiamiento de organismos públicos. Desde la bolsa señalaron que uno de los principales obstáculos para las pymes es el desconocimiento sobre cómo acceder a estas alternativas. Durante la jornada también se remarcó que antes de buscar financiamiento, las empresas deben definir para qué necesitan los fondos y evaluar allí su capacidad de devolución, teniendo en cuenta tasas, plazos, garantías y requisitos de cada instrumento. La posible formación de Argentina para la despedida de Leo Messi. Hoy martes, la Argentina enfrenta a Benín desde las 20 en el Estadio Monumental, en el partido que marcará la despedida de Lionel Messi, que, bueno, del combinado nacional, obviamente. El capitán disputará su encuentro número 208 con la camiseta argentina, y aunque Scaloni todavía no confirmó oficialmente el equipo, la formación que maneja el cuerpo técnico sería con Emiliano Martínez, Agustín Gley, Cristian Romero, Nicolás Otamendi y Nicolás Tagliafico, Rodrigo De Paul, Enzo Fernández y Alexis McAllister, obviamente Lionel Messi, Julián Álvarez y Lautaro Martínez. Otamendi también podría estar disputando su último partido con la selección. El encuentro tendrá además un homenaje especial para Messi, con la presencia de familiares y de varios de sus ex compañeros de la etapa más exitosa de la selección que vivió Leo Messi. Argentina llega después de golear 4-0 Bolivia y 7-0 a Burkina Faso en los dos primeros amistosos de esta fecha de FIFA. Como les decía temprano, bueno, va a ser un encuentro más bien extenso. Comenzando cerca de las 7:30, va a haber apertura de una banda muy conocida que se llama Un Poco de Ruido, y con banda en vivo. 17:40, va a estar el show de Sebastián Mendoza. 17:50 estará Román, el original. 18 estará el show de Amar Azul. 18:10 estará Santi Cairo con su show. 18:20 estará el show de Qué Locura. 18:40 habrá animación de Un Poco de Ruido. A las 7 de la tarde estará el show de Damas Gratis. A las 20, el himno con Fabio Santana. Y en el entretiempo habrá un show de Gaspar Venegas. El cierre será a las 22:03 con un show de Drones y Fuegos Artificiales. A las 22:10 estará el show de La Sole. A las 22:15 estará el show de Ulises Bueno. Y a las 22:30 habrá un show sorpresa. Esto sucederá hoy aproximadamente a partir de las 5:30 de la tarde, en este último partido que jugará Lionel Messi dentro, o más bien formando parte de los jugadores de la selección argentina. Hay mucha emoción, mucha energía, si se quiere la palabra, y mucho puesto en esto. Bueno, ojalá que, por supuesto, sea una buena despedida que se merece Leo Messi, por supuesto, por todo aquello que nos ha dado en torno a la alegría y a la disputa en la cancha. Así que acompañaremos, obviamente, este sentir de los argentinos. Cambiamos la información porque la justicia rechazó frenar la venta de tierras a los extranjeros. En este caso, fue un pedido presentado por los diputados Miguel Ángel Pichetto y Nicolás Massot, quienes pidieron suspender de manera inmediata la derogación de la Ley de Tierras Rurales. El juez Enrique Alonso Regueira consideró que no estaban acreditadas las circunstancias graves y objetivamente impostergables que justificaran una medida cautelar de urgencia. El planteo había sido presentado luego de que la Corte Suprema dejara vigente el artículo 154 del DNU 70/2023, que derogó la Ley 26.737 y eliminó los límites que regían para la adquisición de tierras rurales por parte de extranjeros. Los diputados habían advertido sobre posibles operaciones que podrían consolidarse como derechos adquiridos. De todos modos, la causa judicial continúa y el juzgado le dio 5 días hábiles al gobierno nacional para presentar un informe antes de resolver sobre la medida cautelar de fondo. En paralelo, distintos sectores de la oposición buscan que el Congreso trate el DNU 70/2023 y el avance sobre la derogación de la norma que eliminó las restricciones a la compra de tierras.
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0: 9:26 de la mañana. Entre otros de los títulos, en Cambiando la Mirada, más de 11.000 mendocinos podrían ser convocados como jurados en el 2027. En este caso, la Suprema Corte de Justicia de Mendoza realizó el sorteo de la lista anual de potenciales jurados para el 2027, que alcanzará a 11.015 personas de toda la provincia de Mendoza. Fueron seleccionados las terminaciones de DNI 503, 635, 440, 616, 054, 802, 338, 995 y 835, cuyos titulares podrán quedar en condiciones de ser convocados para participar en juicios por jurados. Sin embargo, tener una de esas terminaciones no significa que la persona vaya a participar automáticamente de un juicio. La inclusión en la lista constituye una primera instancia y cuando exista un proceso que deba ser sometido a un jurado popular, se realiza un nuevo sorteo entre los potenciales jurados para determinar quiénes serán convocados a la etapa de selección. El sistema de juicios por jurados se encuentra vigente en Mendoza desde el 2019 y no exige conocimientos jurídicos para quienes sean convocados. Las personas seleccionadas reciben una notificación en su domicilio y si finalmente son citadas, la participación constituye una carga pública, salvo que exista una causal de excusación contemplada por la legislación. El bolsillo aprieta y la ropa queda fuera de las prioridades. La industria textil y del calzado atraviesa un escenario complicado en Argentina, con una fuerte caída de las ventas y consumidores que cada vez tienen menos dinero disponible para comprar indumentaria. Desde el sector advierten que muchas personas necesitan renovar ropa o calzado, pero priorizan otros gastos y buscan opciones cada vez más económicas. La menor demanda también afecta a comercios y fábricas que trabajan con niveles reducidos de actividad. El panorama se suma a la pérdida de puestos de trabajo y al avance de las compras en plataformas internacionales de bajo costo, generando preocupación entre empresas y también entre trabajadores de toda la cadena. 9:30 de la mañana, recuerden que rige una alerta por nevadas en toda la cordillera provincial y ocurrencia de tormentas en San Rafael y General Alvear. Estaremos actualizando esto, pero a estar atentos a lo que se pueda informar desde allí.
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1: Llegó a una reunión de amigos, a una reunión muy informal. Todos creían ver al mismo, pero en su interior no era igual.

Estamos en vivo aquí a través de Estación Luz 103.5, 103.7, 105.1. También en Radio Vida, un beso grande para nuestros amigos que nos escuchan allí en Palmira, en General San Martín, en Guaymallén, Gran Mendoza, en toda la provincia. Gracias por ser parte de Cambiando la Mirada. Bueno, uno de los hechos que el fin de semana tomó repercusión y que sigue siendo noticia tiene que ver con una imagen que llegó desde Valle Grande, porque quienes estuvieron allí el domingo se encontraron con una postal que llamó especialmente la atención y era una importante descarga de agua en el sector conocido como Lago Chico, al pie, vamos a decir, del embalse. Bueno, generó característico de ese, el típico chorro, ¿viste?, que sucede con el agua. Bueno, fue una escena que rápidamente se convirtió en uno de los atractivos de la jornada y fue registrada por numerosos visitantes que estuvieron el fin de semana en Valle Grande. La explicación está en el funcionamiento hidráulico del complejo Valle Grande, que forma parte del sistema hidroeléctrico de los Ñihuiles sobre el río Atuel. Cuando se habilitan determinadas descargas, el agua sale con gran presión desde el embalse y genera este fenómeno visible aguas abajo de la presa. Obviamente, el embalse cumple funciones de regulación hídrica, generación eléctrica y disponibilidad de agua para el riego. El fenómeno se produce en un contexto de mejores perspectivas hídricas para Mendoza debido a las nevadas acumuladas, primeramente, durante el invierno en la cordillera. Sin embargo, la descarga observada no necesariamente está vinculada de manera directa con la mayor cantidad de nieve. Las maniobras responden a decisiones operativas que consideran los niveles de los embalses, los caudales de ingreso y salida, la generación eléctrica, las necesidades de riego y la planificación del sistema. Además, desde el Departamento General de Irrigación se informó recientemente una reducción de la erogación del río Atuel desde Valle Grande a 18 metros por segundo, perdón, vigente hasta nuevo aviso. Una vez más, el agua y el paisaje del Atuel son protagonistas en Valle Grande, claro, ofreciendo una postal que sorprendió a quienes visitaron uno de los principales atractivos turísticos de San Rafael. Y claro, allí está Valle Grande, que cuando cambia la temperatura, época primaveral, son lugares de esparcimiento. Siempre hacerlo con cuidado, con precaución, pero es un grato atractivo turístico Valle Grande. Y bueno, cuando presenta estas cuestiones más bien referidas a que vos decís, che, ¿y esto de este agua de dónde sale? Bueno, hay una explicación siempre detrás. Y lo cierto es que en este caso es una explicación hídrica, ¿sí? Así que, bueno, si lo ves, ya sabes por qué lo es. Entre otro de los títulos más bien de lo tecno a nivel internacional, escucha esto, porque Estados Unidos autorizó a una IA a recetar medicamentos sin que un doctor firme antes. Estados Unidos autorizó a la startup Nola Health a que su inteligencia artificial emita recetas médicas de acné sin que un profesional de la salud la firme de antemano. El programa piloto ya comenzó y es, según Bloomberg, la primera vez que un estado de Estados Unidos permite que una IA reemplace ese rol de el

médico, claramente. El acuerdo lo firmaron la Oficina de Política de Inteligencia Artificial y la División de Licencias Profesionales del Estado, junto con Nola Health, según el Registro Público de Pilotos Autorizados. El permiso alcanza solo a tratamientos tópicos para acné leve o moderado y la IA no puede recetar isotretinoína ni tampoco medicamentos, vamos a decir, orales, ¿sí? A través de esta aplicación, que está disponible por ahora solamente en iOS, los usuarios mayores de 18 años completan un cuestionario y un escaneo facial de 5 ángulos. En entre 10 y 15 minutos reciben un plan de tratamiento y si corresponde una receta sin necesidad de contar con una prescripción previa. Los usuarios mayores de 18 años, completando ese formulario, ese reconocimiento facial, ya pueden acceder a esta aplicación, a esta guía, a esta IA, perdón, que ya, bueno, recomienda, receta, más bien cuestiones referidas a medicamentos para el acné, ¿viste? Pero sin la necesidad de un médico que lo apruebe. Estados Unidos, en este caso, es uno de los principales en llevar el control de, en este caso, la IA con esto que respecta a la salud, que siempre está en discusión, obviamente, viste que dice, no le preguntes al chat si te duele la cabeza, ¿qué puedes tomar? No, anda al médico si es necesario. Bueno, la automedicación siempre es un problema, pero en este caso la IA también se mete y veremos cuáles son los resultados. Entre otro de los títulos, la medida que tomó el gobierno de Mendoza para intentar sostener el empleo. Modificó los requisitos del programa Reconstruir, creado para asistir a empresas que hayan sufrido la pérdida de más del 90% de la infraestructura y el equipamiento como consecuencia de un caso fortuito o fuerza mayor. El objetivo es brindarles herramientas para sostener el empleo. La modificación fue dispuesta mediante el decreto 2115 publicado este martes en el boletín oficial y apunta a adaptar el beneficio al contexto actual y ampliar su alcance para brindar un mayor acompañamiento al desarrollo productivo de la provincia. La medida del gobierno de Mendoza para intentar sostener el empleo más bien establece en el decreto que las empresas que ingresen al programa Reconstruir recibirán un beneficio de sostenimiento del empleo durante 4 meses. El periodo no podrá extenderse y cada empresa podrá participar una única vez del programa. Los beneficios se pagarán mensualmente y de manera bancarizada a título de que cada trabajador o trabajadora incorporado al programa pueda gozar de esto. Será para casos en los que hayan sufrido la pérdida de más del 90% de la infraestructura y el equipamiento utilizados para la elaboración de bienes y servicios como consecuencia de un caso fortuito o de fuerza mayor, es decir, que hayan sido imprevisibles o, más bien, inevitables. El gobierno estableció que el sistema Ticket del gobierno de Mendoza será la única vía habilitada para realizar las gestiones vinculadas con el programa y allí deberán efectuarse las inscripciones, notificaciones sobre el estado y el avance de los trámites, presentación de documentación y también informes.

Las 9:50 de la mañana, hablemos de Messi, hablemos de este partido de despedida, de tu recuerdo, de lo que querés recordar y reconocerle a Leo Messi. ¿Algún recuerdo que te haya quedado marcado? ¿Algún gol? ¿Algún momento de su carrera? Todo esto en torno al partido que se disputará en despedida de Messi de la selección hoy a las 20 en el Estadio Monumental y todos los festejos que iniciarán cerca de las 5:30 de la tarde. Cantidad de bandas, la verdad que sí. Así que bueno, estaremos atentos y mañana conversando de este partido que seguramente será emocionante porque... Bueno, Messi, obviamente, después de la pérdida de su papá, no se mostró y eso verdaderamente lo ha afectado muchísimo, como a cualquier ser del bien, como a cualquier persona que pierde a un padre en este caso. Hacemos una pausa, ¿les parece? Compartimos buena música, venimos ya enseguida con mensajes y con el cierre de esta edición de día martes aquí en Cambiando la Mirada.

Hola Juan, hola a todos, ¿cómo están? Buenos días. Bueno, acá los saluda Raque. Por más que no estoy ahí, quiero participar de la consigna. Y para mí, el gol que más recuerdo de Messi, yo creo que su alegría, su tranquilidad, su emoción y todo, fue el gol contra México en Qatar 2022, en el Mundial de Qatar 2022. ¿Por qué? Porque nosotros habíamos perdido el primer partido en la fase de grupos contra Arabia Saudita. Y fue como que el vamos con todo que se puede. Empezó contra México, veníamos ahí. Cuando él hizo el gol, eso abrió el marcador para que sucediera después todo lo que sucedió en el Mundial, que lo terminamos ganando. Fue ese el primer gol hecho por Messi a México en Qatar 2022 que nos llevó a ganar el Mundial. Así que eso es lo que recuerdo de él. Un beso grande para toda la audiencia. Nos vemos el jueves, si Dios quiere.

Le mandamos un saludo a Raquel, que nos mandaba un audio y bueno, participaba del tema de conversación, recuerdo, momento grabado, gol, partido, disputa de Leo Messi en la cancha. Así que gracias Raquel, te mandamos un abrazo grande y gracias a toda la gente que ha participado. Creo que tenemos un problemilla con el celular de la radio, pero algunos los hemos podido rescatar. Por eso tampoco hemos salido por Facebook Live en el día de hoy. Perdón a la gente que es facebookera, como me gusta decir a mí, y revisa por ahí el Facebook. Pero algunos mensajes que rescatamos por aquí dicen: hola, buen día. A mí me emociona mucho recordar el partido contra Países Bajos en el Mundial. Más allá del resultado, recuerdo la tensión, los penales y estar todos mirando la televisión sin querer que terminara. Son momentos que quedan para siempre. ¡Aguante Messi!, dice acá Pablo. Pero claro que sí, Pablo, te mandamos un saludo grande y aguante. Buen día, Laura. Para mí, Messi ya forma parte de nuestra historia, porque crecimos viéndolo jugar. Bueno, compartimos como familia, nos dice Laura, muchísimos partidos, con amigos. Y si tengo que elegir un momento, obviamente, la final del Mundial. Pero más que un partido, me quedo con todo lo que nos hizo sentir durante estos años. Un abrazo, nos dice Laura. Muchas gracias, Laura. Te mandamos un abrazo grande a vos también y a tu familia. Gracias por tu recuerdo en esta consigna del día en torno a Messi, este partido de despedida hoy a las 20 en el Monumental y todo lo que se vive y vivirá en torno a esto y por supuesto el recuerdo del gran Leo Messi. Gracias a toda la gente que se prende, que se ha aprendido, que ha participado con nosotros en el día de hoy.

Obviamente hay mucha programación durante todo el día aquí en Estación Luz. Ustedes se tienen que quedar prendidos a las 11 del enfoque. Durante la tarde también la programación. Ahí está la lupa, creo, a la tarde. Así que hay mucho, mucho, mucho para compartir con ustedes a través del aire de la radio, a través del 103.5, 103.7 en las repetidoras también. Gracias a nuestros amigos de Malargüe, de General Alvear, por también estar allí acompañándonos. Y obviamente nos encontramos también a través del 105.1 en Radio Vida. Gracias a nuestros amigos y se quedan prendidos también con toda la programación que ellos tienen para compartir. Bueno, recuerden que está presente la condición de nevadas en toda la cordillera provincial y ocurrencia de tormentas en San Rafael y General Alvear. También hay alguna alerta allí en Malargüe, así que a estar atentos, a informarse. Esto lo da a conocer el gobierno de la provincia de Mendoza. A estar atentos con esto. La temperatura actual a esta hora en San Rafael es de 15 grados. Sensación térmica de 11, 22 la máxima para hoy. Pronóstico de cielo parcialmente nublados como a las 13, nos dice por acá. Y sensación térmica más baja que es de 10 grados para las 5 de la tarde, pero presencia de lluvia en algún momento puede haber, así que a estar atentos a lo que pueda suceder en torno a esto, porque bueno, puede llegar a llover, puede haber alguna tormenta, ojalá que no sea severa, pero está dentro de las condiciones. Nosotros, siendo las 10 de la mañana, cerramos esta edición de día martes aquí en Cambiando la Mirada y los dejamos con toda la programación. Retornamos cuando mañana miércoles, exacto, mitad de semana, a las 8 en este mismo dial. Que el Señor los bendiga, buena jornada, chau.

0: Son las 10 de la mañana en punto.
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2: Donald Trump cuestionó la lentitud del recuento estadounidense en comparación a la primera vuelta presidencial en Brasil. El mandatario estadounidense se quejó de la demora del sistema en su país tras publicarse los resultados de las presidenciales del gigante sudamericano en el mismo día.
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2: Política. El Senado tendrá otra semana con actividad reducida y el foco estará puesto en diputados. Para el miércoles está agendada una audiencia pública por pliegos judiciales. No se sabe aún quién comandará el convite. También hay dudas con una bicameral que roza el tema del oro enviado al exterior. La auditoría sobre ello está en un 70%.
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0: Deportes.
2: La pelea de Franco Colapinto en la Fórmula 1 que puede definir su futuro en 2026. Tras no sumar puntos en Malasia, el argentino se mantiene decimosegundo en el campeonato de pilotos, pero tiene varios rivales, entre ellos Pierre Gasly, en su lucha por meterse en el top 10.
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0: si Dios viene a equiparme, a transformarme, ¿por qué yo insisto en que el otro sea el que cambie? O sea, en consejería normalmente la escena es esta. Aquí se lo traigo. Es que es un grosero, un tosco, no hace. Yo me imaginé, él me prometió, no ha cumplido nada de lo que dijo. Entonces uno le da la vuelta a la pregunta: ¿y cómo era cuando ustedes se enamoraron? Ah, no, dice. Entonces uno lo lleva al pasado, a la persona, para que vuelva a valorar lo que dejó de valorar, para que vuelva a apreciar lo que dejó de apreciar. El punto que uno tiene que entender es: ¿qué espíritu opera dentro de mí?
1: Esta es la voz de Sixto Porras, director para Iberoamérica de Enfoque a la Familia, donde ayudamos a las familias a mejorar en Cristo a través de capacitación y educación en línea. Está desarrollando cómo tener una familia llena de Dios, cómo invitar al Espíritu Santo a residir de una forma práctica en nuestra dinámica familiar. Le saluda Esteban Porras, su coanfitrión, y le invito a escuchar la segunda parte de esta conferencia, Cómo tener una familia llena de Dios.
0: ¿Qué espíritu opera dentro de mí? El espíritu que opera dentro de mí produce un fruto. Lo que dice quién tú eres y cómo tú eres es tu fruto. Y tu fruto y mi fruto solo tiene que tener una distinción, que es el fruto del Espíritu de Dios, que es gozo, paz, bondad. ¿Significa que siempre es perfecto? No. Hay momentos de tensión, hay momentos de decepción, hay momentos donde no entendemos cómo salir de esto, hay momentos donde no sabemos qué es lo correcto. Hay señales que Dios quiere dar en medio de nosotros para que surja algo diferente. Juan 14, 16 al 18 dice: y yo le pediré al Padre y Él les dará otro Consolador para que los acompañe siempre. El Espíritu de verdad, a quien el mundo no puede aceptar porque no le ve ni le conoce, ellos no lo conocen, pero ustedes sí lo conocen porque vive en ustedes y estará en ustedes. ¡Wow! No vamos solos en esta misión. No vamos solos. No los voy a dejar huérfanos, dice el Señor Jesucristo. Volveré a ustedes. Él está llenando cada rincón de tu casa. Él está llenando cada habitación. Él está llenando tu familia. Él sigue a tus hijos. Te toca muchas veces desvelarte para clamar al Señor, pero es el Espíritu el que irá por los tuyos allá donde quiera que estén, y en la noche oscura se revelará a ellos, los llamará por nombre, será el Dios de ellos. Fue así como yo me convertí, viniendo en la calle a la 1:30 de la madrugada, viniendo de un baile lejos de Dios, no había nadie. Y ahí escucho su voz llamándome por nombre. La pregunta es: ¿quién movió las manos de Dios para que alcanzara a este hijo? Si no las oraciones de una madre que clamaba de rodillas para que Dios se revelara a sus hijos. Déjame ir terminando. Yo quiero llevarte a la dimensión más grande. Por favor, deja de pelear en tus fuerzas. Deja de angustiarte más de la cuenta. Tú prepara la casa, prepara la fiesta. Tú prepara el becerro más gordo. Y di: porque un día de estos lo mato. Porque va a haber fiesta en esta casa. Porque este mi hijo que se había ido volverá al hogar. Y Dios hará el milagro. ¿Por qué? Porque no caminamos solos. El Espíritu Santo, nuestro Consolador, nuestra guía, va con nosotros, pelea la batalla por nosotros, intercede por nosotros, gime por nosotros, hace el milagro por nosotros.
1: 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Continuamos con el programa.
0: Juan 14:26, pero el Consolador, el Espíritu Santo, a quien el Padre enviará en mi nombre, les enseñará todas las cosas y les hará recordar todo lo que les he dicho. No caminamos solos en esta aventura de edificar familia. Ninguno de los nuestros se perderá. Esa es la promesa. ¿Ha leído lo contrario? No, usted no ha leído lo contrario. La Biblia dice que si tú sales en fidelidad con Dios, Dios sale en pacto con tu descendencia y se revelará a ellos y será el Dios de ellos y los hará volver de la tierra del enemigo a la tierra de la paz, a la tierra de la reconciliación. Por eso Dios es el que transforma nuestra vida por obra del Espíritu Santo. Es quien nos ayuda, quien nos dirige, quien nos acompaña, quien nos exhorta, quien nos corrige, quien nos hace pedir perdón. Dios hace morada en nosotros por su Espíritu Santo. El mundo no le puede recibir, no le puede ver, no le conoce, no entiende nada. Nosotros clamamos a Él, gemimos a Él, intercedemos en el Espíritu y es Él el que pelea por tu familia. Él nos va a capacitar. Yo recuerdo, mi mamá se convirtió primero, el segundo fui yo y mi hermano Rommel y yo íbamos a otra ciudad a estudiar, él economía y yo leyes. Y mi hermano, yo lo evangelizaba y le hablaba. Y un día mi mamá me llama y me dice: oye, mi amor, ¿tú estás presionando a tu hermano para que él se convierta? Sí, mamá, yo le hablo de Dios. Dice: no le hables más. Y le digo: ¿pero por qué, mamá? Dice: porque ya me llamó para quejarse. Dice que vos estás loco. ¿Pero por qué, mamá? Que te veo hablando solo en la noche. Pero estoy orando, sí, pero él te ve hablando solo. Y que vos querés llevarlo a la iglesia y que lea la Biblia y que ore. Y ella hace una pausa y me dice: mi amor, dice, así no es. ¿Y cómo es, mamá? En casa se vive. Deja que sea el Espíritu Santo el que lo convenza. Tú vive a Cristo, fluye en Cristo. Deja que Dios hable a través de ti con Él, pero no lo presiones, porque tú no convences nada. Quien convence es el Espíritu Santo. Quien transforma es el Espíritu Santo. Quien cambia es el Espíritu Santo. Deja que Dios sea el que hable a su vida. Y esto nos llevó a tener diferentes experiencias, como buenos pleitos, nos peleamos un día. Por ejemplo, aquel día cuando yo iba a usar el auto, porque papá nos había dado un auto a los dos y él me dijo que no, porque no tenía gasolina. Y yo dije: bueno, voy en el bus. Pero el día siguiente lo usa. Y yo dije: eso es abuso. ¿Cómo que ayer no hay gasolina y hoy sí? Entonces yo salgo a confrontarlo y le digo: ¿cómo que ayer no hay gasolina y hoy sí? Entonces él pone cara de hermano mayor y... no, estos hermanos mayores son terribles. Y se va. Y yo me quedo con el pecho grande, de cólera, de enojo, de frustración. Esto es abuso, esto es agresión. Digo yo: Dios mío. Y termino donde todos los enojados terminamos: en el baño, protestando y peleando con Dios. Yo le dije: eso es injusto, Él siempre se pone mi camisa nueva. Y comencé a decirle toda la lista de lo que los hermanos mayores le hacen a los menores. Y Dios me dice: bendícelo. No, ¿cómo bendícelo? No, no, no. Entonces me puse bíblico yo y le dije: no, Señor, devuélvele multiplicado a Él lo que está haciendo. Y el Señor me dice, ¿quieres que se convierta? Sí, bendícelo. Deséale el bien. Y yo comencé a orar ahí y a clamar, Señor, bendice a mi hermano, bendícelo, bendícelo. Te proclamo sobre su vida, alcánzalo donde quiera que esté, Dios mío, perdóname. Perdóname por haberle gritado, por haberle ofendido, perdóname. Y de repente comencé a sentir un amor tan grande por mi hermano, tan grande, que yo quería que él regresara. Y en la tarde, cuando él regresa, entonces yo abro la puerta de la casa y le abro la puerta del auto. Él puso cara a hermano mayor, porque él creyó que íbamos a pelear, como ya lo habíamos hecho antes. Y le abro la puerta y le dije, ¿sabes qué? Yo quiero pedirte perdón por haberte gritado en la mañana. No estuvo bien. Y él me mira y comienza a llorar. Y me abraza. No dice nada. Solo me abraza. Y entramos a la casa y yo abrí el closet y le dije, puedes ponerte todas mis camisas. Y él me mira. Y fueron esas cosas que mi mamá comenzó a enseñarme, para hacer entender cómo es que Dios habla a través tuyo en la casa. Fueron 2 años después, cuando en la madrugada él toca la puerta de la habitación y me dice, levántese. Me dice, ¿qué pasó? Le digo, son las 2 de la madrugada. Dice, levántese. Dice, ¿cómo acepto a Jesús? Termino. Ay, déjame llevarlo. Desde ahí, mi hermano mayor es el segundo papá en la casa, el segundo de a bordo. Él, mi hermano mayor es mi hermano mayor. ¿Me explico? En todo, en los negocios, en las decisiones, él es el hermano mayor. Y desde ese día, cuando él se entregó, me dio el honor de llamarme su pastor. ¿Usted se imagina? Mi hermano mayor me decía, pastor, me decía a mí. ¡Qué honor! Vean lo que ocurre cuando usted llena el ambiente del hogar del Espíritu Santo. Hechos 4:31. Después de haber orado, ¿qué dice? El lugar en que estaban reunidos, ¿qué dice? Fueron llenos del Espíritu Santo y proclamaban la palabra de Dios sin temor alguno. Si usted y yo queremos anhelar algo, es Hechos 4:31. Que el Espíritu Santo nos llene. Que nuestra casa tiemble con su presencia. Y que Él nos quebrante a todos. Y nos ponga a hablar la lengua del amor, la lengua del perdón, la lengua de la reconciliación. Nos dé la humildad para perdonar y pedir perdón con prontitud. Y volvernos a encontrar y entender que en la casa no se agarra nadie a bibliazos ni a religiosidad, que en casa se pide perdón por nuestros errores y clamamos hasta que nuestros ojos estén cansados y el Espíritu va a la calle a medianoche y llama por nombre a los nuestros.
1: En casa tenemos que sacar la religiosidad, tenemos que sacar esos bibliazos que dice Sixto Porras. Y tenemos que traer el espíritu de amor y el espíritu de corrección adecuada que nos da el Señor y la palabra. Queremos agradecerle una vez más por habernos acompañado. 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Gracias por estar con nosotros. Se despide Esteban Porras de Enfoque a la Familia, donde ayudamos a las familias a mejorar en Cristo.
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1: Hola, ¿qué tal, mi querido amigo, mi querida amiga? Aquí estamos en Directo al Corazón y en el programa del día de hoy quiero seguir desarrollando esta idea que ha estado dando vuelta en mi corazón, principalmente de aprovechar bien las temporadas. Hay temporadas de crecimiento, hay temporadas de productividad, de dar frutos, y también hay temporadas a veces de desierto y de momentos críticos. Y en todas las cosas podemos entender que, aun si nos fundamentamos en la palabra de Dios, todas las cosas ayudan para bien a los que amamos al Señor. Pero también hay que saber aprovechar bien la temporada. O sea, no quedarse durmiendo en los tiempos de cosecha o en los tiempos de siembra. No quedarse distraído ni papando mosca, mirando para otro lado en los momentos en donde es temporada de productividad, de dar frutos. Ahora, hablando de productividad y de dar frutos, en cierta forma esto significa tener esa capacidad de generar. ¿Y de generar qué cosa? Frutos, por supuesto, beneficios y resultados positivos. Entonces, cuando hablemos de la producción, también podemos entender que ser productivo es crecer, es hacer, ser de bendición, el servir, el ser útil. Entonces, basado en esto, he estado desarrollando varios programas ya en Directo al Corazón que creo que te pueden llegar a ser muy útil. Y en este programa quiero hablar de la importancia del carácter. Aunque ya he tocado parte de este tema, quiero profundizar principalmente en lo que respecta a la importancia del carácter basados en la integridad, un valor que se antecede a la productividad. Toda persona que desarrolla este valor de la integridad, le puedo asegurar que va a ser fructífero, va a producir y frutos dignos. Ahora, la integridad, puedo hablarte del honor, puedo hablarte de la fidelidad, lealtad, la perseverancia y por qué no también la honestidad. Todas estas cosas tienen que ser mostradas, enseñadas, y es por eso que me tomo el tiempo aquí en Directo al Corazón para anunciar y enseñar, no solamente aquí, sino que en la iglesia, a los nuevos cristianos, las personas que recién comienzan a congregarse, es importantísimo enseñar estos valores, pero no se enseña solamente con palabras, esto se enseña con ejemplos, y se enseña con ejemplos. El primer ejemplo que nosotros tenemos, los cristianos, es Jesucristo, por supuesto, es como Jesucristo se ha mostrado, las cualidades de Jesucristo se han mostrado en la práctica, se han mostrado en la vida cotidiana, y es por eso que es el mejor testimonio o el mejor ejemplo, porque fue protagonista de dar frutos dignos en los cuales Dios se regocijó, Dios se complació en la vida misma de Jesús. Uno puede decir, pero no, lo que pasa es que él tenía dones extraordinarios, tenía un poder sobrenatural, tenía algo que era, él era Dios. Déjeme decirle que Jesús nos mostró cómo se vive como ser humano, utilizando el poder de Dios y la gracia de Dios, el favor de Dios en nuestras vidas. Y fue el mismo Espíritu Santo quien le dio ese carácter, esa personalidad y esa disposición. Pero Jesús estaba dispuesto a ser guiado por Dios. Antes de entrar en el segundo bloque, ir a la pausa musical, quiero recordarte esto. Por ejemplo, cuando Jesús fue bautizado ahí en el río Jordán, mira, todavía no había comenzado su público ministerio, no había enseñado la palabra todavía, no había predicado en público todavía, pero sin embargo, cuando Juan el Bautista lo bautiza, el Espíritu Santo descendió sobre él desde el cielo y Dios, en una voz muy fuerte, declaró y dijo: "Este es mi Hijo amado en el cual yo tengo complacencia". ¿Te das cuenta que Dios mismo estaba hablando del carácter de Jesús? aún todavía no había comenzado a hacer nada, todavía no había empezado el público ministerio, sin embargo, ya había agradado los ojos de Dios. ¿Te das cuenta la importancia del carácter? Es importantísimo lo que tenés dentro de tu corazón, que cultives en tu corazón justicia, que cultives esa integridad, honor, fidelidad. ¿Por qué no hablar de lealtad? Ser dignos de confianza, perseverar. ¿Cuánta gente renuncia y abandona a mitad de camino o quiere realmente la gloria de Dios, quiere el éxito, quiere ser productivo y todo lo demás, pero hacen las cosas a medias? Mira, es tiempo de ser productivo, es tiempo de dar frutos dignos. Te invito a una buena pausa musical ahora en Directo al Corazón y en el segundo bloque, el desarrollo principal del programa del día.
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1: Y así llegamos al segundo bloque de Directo al Corazón. Estamos hablando de la productividad, de los frutos, estamos hablando de llegar justamente al éxito.

Esto principalmente necesitamos darle mucha importancia a nuestro carácter, a las características de nuestra personalidad. Y esta es la esencia del programa de hoy, la importancia del carácter. Y si hablamos de integridad, y hablamos de honor, fidelidad, si hablamos de honestidad, de perseverancia, y una palabra que a mí siempre me gustó mucho, que la he tratado de guardar, no por palabras, sino por lo que significa la lealtad, ser digno de confianza. Creo que Jesús es el mejor ejemplo en esto. Es el mejor ejemplo justamente porque ahí cuando Jesús fue bautizado, él todavía no había comenzado su público ministerio, no había predicado, no había enseñado la palabra, no había estado con la gente, con las multitudes, pero sin embargo, luego que descendió el Espíritu Santo, hubo una voz desde el cielo en el cual Dios dijo: este es mi Hijo amado en el cual yo tengo complacencia. O mejor dicho, estaba complacido, Dios estaba contento, estaba feliz con la, podríamos decir, con las características o el carácter mismo de Jesús. Dios, cuando dice que está complacido en esto con Jesús, es porque Jesús no solamente tenía la característica de ser fiel, una persona que se había capacitado, estudiaba, se esforzaba, conocía la voluntad de Dios, y ese conocer la voluntad de Dios está relacionado con el pasar tiempo en oración. Estableció una fuerte relación con Dios a través de la oración, y eso es importante poner en tu carácter. ¿Vos te has dispuesto a orar? ¿Te has dispuesto a buscar de Dios? ¿Cuánto estás de tu tiempo estás invirtiendo en buscar una relación con Dios? A lo mejor solamente un domingo de vez en cuando vas a la iglesia y escuchas muy de vez en cuando una enseñanza, una palabra. No, es tiempo de tomar aún el ejemplo de Jesús en esto y llenate de la palabra de Dios. Llena tu corazón de justicia o de lo justo, de lo bueno. Porque con el corazón se cree para justicia, pero con la boca se confiesa para salvación. Es muy importante que no vas a poder declarar palabras de vida, palabras de fe, palabras de inspiración, aún de profecía. ¿Y por qué no hablar de profecía? Declarando: voy a lograrlo, voy a alcanzarlo, Dios está conmigo. No te va a salir de tu boca, porque justamente no has llenado tu corazón de las cosas de Dios. Pero si te dispones a llenarlo, te va a pasar como a Jesucristo, que Jesús fue ejemplo, y Dios mismo, antes de que comience el trabajo, antes de que comience la temporada de trabajo, Dios dijo: me complace, estoy complacido, tengo alegría, estoy contento con mi Hijo, ese es mi Hijo. ¿Te imaginas que Dios diga eso de vos? Y claro que sí, Dios lo puede hacer, Dios lo puede hacer, y vos también lo podés hacer. Pero también conozco mucha gente que se acerca aún a la iglesia, y hombres, mujeres, que desean servirle a Dios, desean la unción poderosa de Dios, desean todo lo que tiene que ver con el reino de Dios en sus vidas, pero no son capaces de comprometerse en la responsabilidad, En muchas oportunidades yo me doy cuenta que la lealtad es muy importante para tenerlo en nuestro carácter, y la lealtad es ser digno de confianza. Cuando hablamos de ser digno de confianza, Dios no te va a poner allá en alto en cosas grandiosas o cosas importantísimas que tenés que conquistar si no le sos fiel en lo poco. Y cuando hablamos de ser fiel en lo poco, yo recuerdo cuando yo era adolescente grande ya, mi papá siempre me enseñaba a manejar y me tenía ahí al lado. Y de acuerdo a cómo manejaba cuando yo estaba con él, él se daba cuenta si yo era leal, si me podía encomendar la llave del auto. Luego que tuve el carnet de conducir, él era el primero en que me daba para que yo maneje, y él con el único de todos los hijos que dormía, creo, manejando, era conmigo. Pero me gané el respeto para que me preste el auto. Ahora, si vos no le podés ser fiel, no podés ser leal aún en la llave del auto, ¿cómo te va a encomendar toda una empresa, todo un podríamos llegar a decir, todo un negocio, toda una gran empresa? Mira,
yo creo que en estos tiempos uno tiene que darse cuenta que el que provee y el que bendice, el que te da crecimiento y

0: te da la posibilidad de ser promovido es Dios. Entonces, todo lo que hagas, hacelo como para Dios, sabiendo que los ojos de Dios están recorriendo toda la tierra y que conocen hasta lo íntimo de tu corazón. Y si vos podés descubrir y darte cuenta de esto y actuar en consecuencia y decir, Señor, yo sé y te voy a demostrar que yo sí soy leal, digno de confianza, ese carácter de esos valores te va a llevar a ser productivo. Ahora, lo más poderoso de todo lo que te estoy compartiendo, sí, me estoy fundamentando en que decidas. Estoy motivándote. En este programa quiero motivarte, como sacarte quizás de una condición de confort y de comodidad en donde estás empantanado allí, quizás con malos hábitos, con malas costumbres, y sacarte de esa comodidad y ponerte en una condición incómoda, en donde tenés que trabajar, tenés que poner manos al asunto de agradar a Dios, de complacer a Dios, de honrar a Dios. Pero te voy a decir algo, que cuando te dispones a hacer eso, el Señor envía su Espíritu Santo, como le pasó a Jesús. Estaba lleno del Espíritu Santo y lleno del poder de Dios. Ahora sí, cuando agradás a Dios y te pones en este desafío de decir, Señor, me he dispuesto a conquistar grandes cosas por tu gracia, por tu favor, por tu misericordia, por tu amor. Pero Señor, lléname de tu unción. No hay nada que te detenga. Sinceramente, no va a haber obstáculo que no puedas vencer, que no puedas superar. Es el sueño de Dios que pueda fluir su amor, su poder a través de aquellas personas que le creen, y no solamente que le creen, sino que le adoran con la obediencia. Porque no hay mejor adoración justamente que la obediencia. Mira, vamos a una nueva pausa musical en Directo al Corazón y en el tercer y último bloque, el desarrollo y la conclusión del programa del día.
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1: Y así llegamos al último bloque de Directo al Corazón. Estamos hablando acerca de la importancia del carácter, estamos hablando de la importancia del carácter para producir, para ser productivo, y cómo los valores anteceden a la productividad. Y hay valores que son indispensables para dar frutos dignos, para ser realmente ejemplo, testimonio en el mundo. Y cuando uno tiene buen testimonio, buen ejemplo, automáticamente es promovido, expuesto en lugares de importancia. Me acuerdo hace un tiempo atrás di una enseñanza en la iglesia acerca de que hay lugares que están vacantes, hay lugares que necesitan ser ocupados. Y alguien me preguntó, me dice, pero esos lugares ya están ocupados por otras personas. Sí, pero Dios está buscando aún poner gente nueva que tenga valores y fundamentos cristianos, valores y fundamentos de gobierno, aún de reino, de saber reinar. Cuando hablamos de reinar, tiene que ver con ser buenos administradores, con un corazón servicial, pero también con un corazón íntegro. Yo veo en la historia del rey David, famoso rey David, cómo ha marcado la historia, y la verdad que me apasiona su testimonio, la trayectoria de este rey. Pero veo aquí hay un principio en su forma de vivir, en las acciones de su vida, en la que, por ejemplo, él aprendió a cuidar lo poco, allí entre medio de las ovejas, un simple rebaño. Él era un simple adolescente, pero esas ovejas la cuidó con la vida, a tal punto que se puso a pelear contra un león, contra un oso, cachorro de león, y entre tantas dificultades que hubo, en medio de la montaña, tuvo que vencer los miedos, tuvo que vencer todas las adversidades, las situaciones, pero cuidó a las ovejas. Eso también es digno, porque si le sos fiel en lo poco, luego Dios puede ponerte a reinar en lo grande, a llevarte cosas que son mucho más importantes. Yo veo en simplemente David cómo él entregó su vida, si era necesario, por un simple rebaño de ovejas. Ahora, luego de eso Dios lo pudo ungir como si fuese un rey, y de allí entró todo en un proceso. Como cuidás lo poco, también Dios está ahí en lo poco, está mirando. Por eso la Biblia nos enseña que tenemos que aprender a ser fieles en lo poco. Y cuando hablamos de lo poco, es lo que hoy tenés, es lo que hoy sos, es lo que hoy has logrado. ¿Y por qué decimos lo poco? No, yo no he logrado poco. Y puede ser poco comparado con lo mucho que Dios tiene aún para darte. Proverbio 16:32, hablando del carácter, fíjese lo que dice: mejor es el que tarda en airearse que el fuerte, y el que se enseñorea de su espíritu que el que toma una ciudad. Entonces, gobernar tu propio carácter, gobernar tu espíritu, gobernar tu personalidad, tener dominio propio, aún guardándose antes de que te salga la chaveta, que se te salga la cadena y que termines hablando y actuando de manera incorrecta, es mucho mejor ser pacífico que ser un hombre fuerte. Fue el que impone y el que habla. Estas cualidades del carácter, la misma palabra nos enseña que son virtudes o importantísimos valores para ser productivos, para ser, te lo diría de otra forma, fructífero, pero con frutos dignos, frutos que valen la pena. Es para eso que Dios te ha dado el control y te ha dado la posibilidad de tener dominio propio. Y ese dominio propio, algunos lo han perdido, y lo han perdido porque se han dejado gobernar por los deseos, se han dejado gobernar aún por un vicio, por una droga, se han dejado gobernar aún por malos hábitos. Para eso vino Jesucristo, para que se rompan esas ataduras y pueda ser libre aún de toda esclavitud, de malos hábitos, de mal carácter, de un carácter violento. Jesucristo tiene poder. Por eso hoy es tiempo de volver tu vida y entregar tu vida a Jesucristo. esto que estamos compartiendo aquí en Directo al Corazón, es una enseñanza práctica, una enseñanza de fe. Se activa tu fe, pero la fe sin obras no sirve de nada. Así que te tenés que poner en acción, tenés que ponerte en obras, tenés que hacer la tarea. Tenés una tarea por delante y la principal tarea un poco está relacionada con esto. Disponete a agradarle a Dios y decirle: Señor, yo voy a empezar a buscar más de ti, te necesito, lléname de tu presencia. Haz esta oración conmigo, decirle: Señor Jesús, yo necesito de tu poder, lléname con tu Espíritu Santo, que tu Espíritu Santo me dé la capacidad para poder vencer, pero dame una nueva vida, una nueva manera de pensar, de actuar. Llena mi corazón de justicia. Llena mi corazón, Señor, de tu palabra, de tus enseñanzas, de tu verdad. Y dame la posibilidad de ser productivo y frutos dignos que honren tu nombre. Señor, es mi anhelo declarar con mi boca salvación hoy día. Y declaro que Jesucristo es mi Señor y mi Salvador. Y por medio de tu poder soy hecho una nueva criatura en Cristo. Recibo la bendición de Dios en el nombre de Jesús. Amén y amén. Mi querido, mi querida, para mí es un gusto enorme poder hacer este programa. Espero que este programa sea de motivación, sea como un despertador de tu fe, que te despierte para encontrarte con el Dios Todopoderoso, el Dios de amor, que extiende su misericordia para bendecirte en estos tiempos. Nos volvemos a encontrar nuevamente por esta misma emisora y en este mismo horario. Dios te bendiga.
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0: A ver, móvelo un poco. Más a la izquierda, un poquito a la derecha. Vamos, que tiene que quedar bien el enfoque, vamos. Ahí me gusta. Vamos, que sale perfecto. 3, 2, 1. 1. Aquí comienza el enfoque. Subí el volumen.
1: A cruzar los dedos.

¿Qué tal, familia? Buenos días, ¿cómo les va? Buen martes para todos. Bienvenidos al Enfoque. Así estamos arrancando este día martes que te quiero, martes con cambio horario en nuestras reuniones y con toda la actitud que el día martes se merece. Claro que sí. ¿Cómo están, amados? ¿Cómo va? ¿Cómo pasó ese fin de semana? Bueno, ya estamos transitando los últimos días previos a lo que será nuestra gran fiesta, la convención anual del Ministerio Vida y Paz. Bueno, cosas muy lindas, ya te voy a contar acerca de la Conve. Bueno, la convención anual, se junta todo el Ministerio Vida y Paz, toditos, todos sus anexos. La gente linda que ya está haciendo los bolsos, por ejemplo, en Chosmalal, Buta, Barrancas, la Patagonia Argentina se está preparando. Los vehículos en el mecánico haciendo la BTV. Claro, el viaje es largo y la expectativa es muy grande. Dios sigue obrando hoy. ¿Cómo están, amigos? Nosotros muy bien acá, haciéndote compañía hasta las 13 horas en este magazine informativo, poniendo el enfoque en las noticias de último momento, de noticias del mundo cristiano.com. Antes, me presento, mi nombre es Yamil, es un gusto, un honor, un privilegio poder hacerte compañía en estas dos horitas hasta las 13 horas.

Un saludo grande a la gente linda que nos escucha de manera online. Ahí está Ana María Barrio Nuevo. Me dice, ¿cómo escucho la radio, Yamil? Bueno, es muy fácil, Ana María. Ella nos va a contar en un ratito acerca de la visita de Chinda Brandolino al Teatro Excelsior para este 8 de octubre. Ya te cuento qué va a pasar, un poquitito de la actualidad acá en San Rafael. El espacio para lo que acontece. 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Bueno, allí ese es el link de la radio, no tenés que descargar absolutamente nada. Apretás allí, esperás un segundito que se cargue la radio, hace como un remolinito. Cuando aparezca la flechita que mira hacia la derecha, haga clic allí, por allí salimos al mundo.

a la radio. Feliz y bendecido día. Bonita música. Aparecí. Dice, estoy de planchado en mi trabajo. Qué grande, Dani Barahona Díaz. Y con Dani me voy a tomar unos matienzos entre Ana María y Dani. ¿Habrá alguien más allí escuchando? Claro.

0: Matezinho va, Matezinho viene. Un Matezinho para las paredes City, para Pueblo Diamante City. Matezinho, Matezinho, Matezinho, arrancando el enfoquecinho.
1: Contesta.
2: ¿Qué pasó?
1: Por favor, contesta.
2: Abuela.
1: Qué bárbaro que no contesta. Pero te estoy llamando, pibe.
0: Abuela, estoy al aire, abuela. No te enojes, abuela.

El día domingo tuvimos dos reuniones con Santa Cena del Señor. Tremenda las dos reuniones a las 10 de la mañana. Hay que sacarlos de allí. Se llamó la disertación del apóstol Víctor. Y por la tarde, la batalla de los dos huertos. Tremendo. Bueno, escríbame al 2604-6325-43 porque el otro teléfono que está asociado a la radio no están dando el stream. Así que vamos a conversar por acá los que quieran mandar mensajitos.

0: nos vamos con él. ¿Está seguro usted?
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0: ¡Epa! Yo le recomiendo que vaya sacando pasaje, amigo, amiga.
1: Me voy con mi señor.
0: ¿Usted se va con él?
1: Me voy.

0: se me han dado.
1: Ya me sintonicé, dice Ana María Barrio Nuevo.
0: Esos cinco y otros cinco a mi señor yo le debo.
1: Ya les voy a contar un poquitito acerca de la doctora Chinda Brandolino. ¿La conocen a la doctora? Sí, ¿cómo no la van a conocer? La sigo a la doctora. Bueno, la doc va a estar acá conversando, acá en San Rafael. Sí, sí, sí, acá en San Rafael.
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1: Ya les voy a contar.
0: Me voy con mi señor. Me voy con él. Me voy con mi señor.
1: Bueno, estoy mirando la página climatológica para hoy. Tenemos ya 18 grados en el territorio departamental. Hoy se espera una máxima que va a alcanzar los 21 grados allá por las 18 horas.

Bueno, ¿se viene la lluvia? ¿No se viene la lluvia? ¿Qué irá a pasar? Para hoy se espera nubosidad variable, bastante nublado, algunos chubascos aislados acá en el departamento para mañana. Vamos a tener una máxima de 17 grados y una mínima de 10, tormentas breves, pero tempranelli, dice temprano. Van a haber chubascos un poco más marcados con un 50%, 55% de probabilidad de chubascos. Hasta ahora acá tenemos un 25%, así que ¿quién le dice? Hace falta una...

0: Bueno, busqué un poquitito de musiquita, esa linda vintage.
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0: 2604-63-2553.
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0: Para que me mande mensajito.

Hoy nos acompaña el señor Nicolás Kaluk, coach ontológico, pero siempre poniendo la mirada en el enfoque que es Dios, la palabra, es su presencia.

0: Con el cambio horario a partir de hoy, la reunión de hoy es a las 17 horas.
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0: Si se olvida y viene a las 4 no pasa nada, pero bueno, es a las 5, cambió horario de verano. 17 horas es la convocatoria. Hoy acá en Olas Cuaga 600.
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0: Para mañana miércoles la reunión de mitad de semana es a las 21 horas en punto. Se movió, era antes 20:30, ahora empieza 21 o'clock.
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0: El día jueves el adulto mayor también convoca a toda su gente linda y al público en general a las 17 horas en punto aquí en Olas Cuaga 600.
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0: La del día viernes queda igualita, reunión de oración 21 horas en punto. Y a domingo igualito, 20 horas por la tarde, 10 horas por la mañana.
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0: Bueno, un montón de preguntas el domingo. Si el lunes tenemos la convención, el domingo habrá reunión. Pero claro, hay reunión. Ya le voy a ir contando de a poquito qué va a pasar. Si llega a haber mal clima ese día, quédese tranquilito, sepa toda la información. Claro, porque el lunes feriado, lunes 12 de octubre, tenemos nuestra convención anual del Ministerio Vida y Paz. Miles, y no exagero, miles de personas se van a dar cita allá en los Dos Álamos al 600.

0: Bueno, Chinda Brandolino va a estar acá en San Rafael este 8 de octubre. Salud, actualidad y agenda 2030.
1: 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Al que signo de recibir el honor.
0: 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Tremendo, ¿eh? 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

0: majestad.
1: Tremendo libro, ¿eh? Ya te cuento quién es Chinda Brandolino. Tuve el honor, la última vez que estuvo acá en San Rafael, tuve el honor de presentarla allí en el Teatro Excelsior.

Me repetís el teléfono, Yamil, 2604-632543, para que me mandes un mensajito. Ahora te cuento quién es la doctora Chinda Brandolino. La doctora Chinda es una médica argentina, perito forense y referente pro vida que ha ganado notoriedad pública por sus posturas conservadoras sobre el aborto, sobre la ideología de género, así como la difusión de todo lo que trajo la desinformación sobre la pandemia, el COVID-19, las vacunas, bueno, datos que han sido refutados por organizaciones científicas y de verificación. Bueno, la doctora Chinda tiene una postura firme y fuerte con respecto a todo esto. Por eso a veces es muy escuchada, pero también a veces es muy censurada. No conviene que hable la doctora. Desde acá está todo el espacio abierto para contarte que ella va a estar el día jueves 8 de octubre a las 19 horas. 3.000 preguntas va a responder la doctora Chinda Brandolino. Acerca de su formación académica, se recibió de médica en la Universidad Nacional de La Plata y se desempeñó como perito médico legista y forense hacia el año 2013. Ella es conocida en las redes sociales y sectores conservadores como la mujer de la ola celeste por su férrea oposición a la interrupción voluntaria del embarazo, o sea, al asesinato de vidas dentro del vientre materno. Ha participado como expositor en audiencias públicas, en el Congreso de la Nación y ha dictado conferencias sobre todo temas denominados a la ideología de género. Acerca de su participación política, bueno, fue candidata a cargos legislativos en distintas oportunidades, incluyendo su postulación como candidata a diputada nacional por espacios como el Movimiento Juventud Dignidad en elecciones recientes.

Estoy contando un poquito acerca de la doctora Brandolino y su visita acá para este 8 de octubre es en el Cine Teatro Excelsior, en el Teatro Excelsior, allí en Independencia al 200. Bueno, controversias y posturas científicamente refutadas en cuanto a la negación de la pandemia durante la crisis sanitaria del COVID-19. ¡Ay, ay, ay, ay! Adquirió alta visibilidad digital al declarar en entrevistas públicas que la pandemia era una farsa, era una creación humana, contradiciendo los reportes y lineamientos de las organizaciones, en este caso la principal, la Organización Mundial de la Salud. Bueno, esto le ha traído muchos enemigos a la doctora. Acerca de las vacunas, bueno, ha realizado afirmaciones sin sustento científico válido a través de entidades informales como la autodenominada Junta de Revisión Científica, asegurando que las vacunas contenían elementos magnéticos y modificaban el genoma humano. Conceptos desmentidos por organizaciones como la Asociación Española de Vacunología y chequeos locales. Acerca del repudio profesional, sus declaraciones públicas sobre prácticas médicas y el rechazo a inmunizaciones le valieron cruces, repudios formales por parte de colegios profesionales e instituciones de salud en Argentina. Controversias de un lado y del otro. Bueno, ¿querés escuchar a la doctora Chinda Brandolino? Estás invitado, invitada a escucharla este próximo jueves 8 de octubre a las 19 horas en el Salón Excelsior, ubicado en Independencia 200. Hay reservas, esto se llena rápido. La doctora va a responder esto y mucho más. 3.000 preguntas para responder.

Alejandrita Berrondo dice, me pasarías el teléfono para mandar mensajitos a este mismo Alejandrita, 2604, donde escribís es mi teléfono, 2604-63254.

Desde las paredes City, Mabelita Agüero. Hola, querida Mabel, ¿cómo estás? Un saludo al hombre 3D. Qué grande el hombre 3D. A Ernestina. ¿Habrá regresado Ernestina de Buenos Aires City o no? ¡Ah! ¿Vio cómo?

0: Martita Jury, qué grande Martita, cómo te extraño, Martita, claro, ya mis hijas no van más al secundario, siempre me encontraba la Martita. La Martita es la bonachona, ¿viste? Tiene cara de buena la Marta. Que más respeto con la Marta.
1: Ponen un poquito más empeño en lo que están haciendo. A ver, arreglen algo y vamos a ver qué sale.
0: Un saludo a Martita Jury, la secretaria del Colegio Redentor de nivel secundario. Te mantiene muy joven, Martita Jury.

0: Nos vamos a la pausa. Te amo. Escuchando un cover muy lindo, Al taller del maestro vengo. Pero no así para abajo, pum, para abajo, un momento de administración. No, pum, para arriba. En la voz de Flor Jaro. A ver cómo suena Al taller del maestro 2025. Esas cosas lindas, bien, nos damos un gustito. Pausa, ya volvemos.
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0: Ricky Records.
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2: ...43 minutos pasaron de la hora en punto en el territorio nacional, con una temperatura de 19 grados en el departamento. Para hoy se espera cielo parcialmente anublado durante toda la jornada, posibilidad de algunos chubascos. 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Así abrimos el bloque informativo, los principales portales cristianos del mundo, informando en este caso CB News, Mundo Cristiano. Investigadores, el copiloto de Fly Dubai planeaba estrellar el avión contra el aeropuerto Ben Gurion de Israel. Están surgiendo nuevos detalles sobre el intento de secuestro de un avión, del vuelo Fly Dubai con destino a Israel. Los investigadores afirman que el copiloto Omani planeaba usar el avión como arma contra Israel. El copiloto Haman Al-Hamani declaró a las autoridades que su intención era matar al capitán, obtener la autorización de aterrizaje reglamentaria y posteriormente estrellar el avión contra el aeropuerto Ben Gurion o contra otro edificio. El omaní de 29 años está siendo interrogado en los Emiratos Árabes Unidos. Anteriormente, la Aerolínea Nacional de Omán le había prohibido volar por temor a que se hubiera radicalizado. En 2024 se le encontró en posesión un material extremista. A pesar de eso, posteriormente fue contratado por Fly Dubai.

El primer ministro israelí Benjamín Netanyahu habló con el capitán a bordo, Smith Machar, quien frustró el intento de secuestro. Eres un verdadero héroe de los valientes pueblos de India e Israel y eres un héroe del mundo entero, le dijo el primer ministro al piloto. Machar recordó mientras él, hablando del terrorista, rezaba, por supuesto, yo solo miraba hacia adelante y no hacia atrás. De repente recibí un fuerte golpe en la nuca, los golpes siguieron uno tras otro, estaba tirado en el suelo de la cabina y sentí el avión y el silbido y los gritos de la gente, continuó. Me quedaba una última batalla, sabía que si yo no lo hacía, moriría yo y todos en el avión. Entonces cuando me resbalé contra todos, di todo lo que tenía y me lancé hacia él. Y se entreveraron en una lucha allí. Bueno, de esto están hablando algunos portales del mundo. Israel, a todo esto, ha ordenado una revisión de seguridad de los vuelos extranjeros que llegan al país tras descubrir que los nombres de las tripulaciones y los pasajeros le fueron enviados antes del vuelo. Los pilotos de países que no tenían relación con Israel, como Omán, tienen prohibido volar al país. Irán, por lo pronto, negó cualquier implicación en el supuesto complot, calificándolo de operación de falsa bandera. El presidente Donald Trump indicó que está considerando la posibilidad de reanudar los ataques contra Irán a medida que se dirigen más recursos militares estadounidenses a la región. El portavoz del ejército iraní afirmó que el régimen de Teherán está trabajando para aumentar el alcance de sus misiles, citando la mayor distancia que separa a las fuerzas estadounidenses de Irán tras la retirada de los Estados Unidos de Irak. Se espera una llegada personal de seguridad estadounidense a Israel en las próximas semanas ante la preocupación de posibles ataques terroristas. Antes de las elecciones del 27 de octubre, unos 3.000 soldados estadounidenses ya están desplegados en el Estado judío.

Mundo Cristiano, Latinoamérica, Perú restringe el uso de celulares en colegios para proteger el aprendizaje. El gobierno de Perú publicó el reglamento que restringe el uso de teléfonos celulares y dispositivos electrónicos similares en las instituciones educativas públicas y privadas de educación básica. La medida fue establecida mediante el Decreto Supremo 018-2026 MINEDU, que reglamenta la Ley 32.385. Desde una perspectiva de protección de la niñez y la familia, la medida vuelve a poner sobre la mesa la importancia de acompañar a niños y adolescentes en el uso de las tecnologías, en este caso las pantallas, los celulares. Para las familias cristianas, este desafío también puede ser una oportunidad para fortalecer el diálogo, la formación de valores y el acompañamiento de los menores, buscando que las herramientas digitales estén al servicio del aprendizaje y no sustituyan la convivencia, la disciplina y la responsabilidad. La norma establece además que cualquier aplicación de estas medidas debe respetar la dignidad e intimidad de los estudiantes. El reglamento busca así establecer límites al uso de dispositivos sin convertir la regulación en una revisión de contenido personal de los equipos.

Continuamos informando. La Biblia reúne a autoridades y líderes cristianos en la Asamblea Legislativa de Costa Rica. La Asamblea Legislativa de Costa Rica fue escenario de una celebración poco común con motivo del Día de la Biblia en el Salón de los Expresidentes. Se realizaron momentos de oración, adoración y reflexión alrededor de las Escrituras, con la participación de autoridades del país, diputados, pastores y líderes evangélicos. Tremenda declaración. La Biblia es un libro de gobierno. Durante la celebración, la presidenta Laura Fernández compartió públicamente la importancia que atribuye a la Biblia y expresó su deseo de buscar la dirección de Dios en el ejercicio de su cargo. Para mí, dice la presidenta, la Biblia es un libro de sabiduría, tiene que ser el libro de consulta obligatoria, y también la Biblia, ahora que soy presidente, debe ser un libro de gobierno, afirmó.

Continuamos con la información, en este caso desde lacorriente.com. Cientos de cristianos marchan en silencio en Países Bajos por los creyentes perseguidos en todo el mundo. En Países Bajos, cientos de cristianos tomaron las calles de Utrecht para recordar a los creyentes que enfrentan persecución por la causa de su fe en Jesucristo. No hubo consignas, gritos ni celebraciones. Los participantes caminaron en silencio como una forma de visualizar la realidad que viven millones de cristianos perseguidos alrededor del mundo. La denominada Marcha Wake of Hope, Caminata de la Esperanza, volvió a poner el foco sobre la persecución religiosa contra los cristianos, una realidad que en distintos países incluye encarcelamiento, agresiones, desplazamiento forzado e incluso la pérdida de la vida.

Continuamos con la información. Nigeria registra el asesinato de un cristiano cada 86 minutos, según un informe reciente. Nigeria atraviesa una grave crisis de violencia como nunca antes vista que afecta a comunidades cristianas. Según un informe reciente de la organización estadounidense Equipment the Persecuted, el documento registra 4.216 cristianos asesinados entre el 1 de enero al 8 de septiembre 2026, lo que representa un promedio de 16,8 muertes por día, es decir, aproximadamente un cristiano asesinado cada 86 minutos. La mayor parte de los ataques documentados contra comunidades cristianas se concentra en el cinturón medio de Nigeria, una región afectada por asesinatos, secuestros, desplazamientos y ataques contra las poblaciones civiles. La información sostiene que la violencia contra comunidades agrícolas cristianas presenta en numerosos casos un componente religioso y señala la participación de redes militares en estos ataques.

Continuamos con las noticias cristianas. El mundo se levanta, los cristianos están de pie. Misioneros predican el evangelio entre los de Batwa y Uganda y plantan una iglesia. Cristo cambió nuestras vidas. Durante siglos, el pueblo de Batwa habitó la selva de Windi en el suroeste de Uganda, donde sobrevivía mediante la caza y la recolección de frutos y raíces. Su forma de vida cambió radicalmente con el territorio, cuando este territorio fue convertido en un parque nacional destinado a la conservación de gorilas en peligro de extinción. Esto ha provocado que muchos miembros de la comunidad fueran expulsados de la zona que durante generaciones habían considerado su hogar. El desplazamiento dejó a varias familias de Batwa sin tierras, alimentos ni medios estables para subsistir. Al trasladarse hacia poblaciones cercanas, algunos terminaron viviendo en las calles y enfrentándose a una fuerte marginación social. El misionero ugandés Tugu Mejeral relató que incluso había personas que se negaban a ofrecerles trabajo debido al desprecio y a los prejuicios contra la comunidad de Batwa. En medio de esta cruel realidad, Gerald y su esposa Bárbara comenzaron una labor misionera como nunca antes vista en Kisoro, una pequeña localidad ubicada cerca de la selva. El proyecto no se limitó a brindar ayuda material, su objetivo central fue predicar a Jesucristo entre los de Batwa, una población que, según los testimonios recogidos, en muchos casos nunca había escuchado claramente el mensaje del Evangelio. ¡Felicidades, Pastor Gerald y su esposa! ¡Mártires de la fe! Este fue un principal pantallazo por los portales cristianos. Dios sigue vigente hoy.

0: top del mediodía. Nos vamos a la pausa. Ya volvemos con todo.
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0: Son las 12 y 3 minutos.
1: 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Internacionales.
2: Estados Unidos. Donald Trump autorizó el fusilamiento de Nidal Hassan, el psiquiatra del ejército condenado a muerte por la masacre de Fort Hood en 2009. El secretario de guerra, Pete Hegseth, recomendó la ejecución y el líder republicano dio su aprobación, según confirmó el Pentágono. El condenado abrió fuego dentro de una instalación militar donde los soldados esperaban para ser desplegados en zona de combate. El ataque dejó 13 muertos y 32 heridos.
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0: Nacionales.
2: Policiales. La entrevista con Moria Kazán podría complicar a Pete Álvarez en la evaluación para definir si sigue el juicio. El ex líder de Intoxicados y Viejas Locas fue evaluado el lunes por el cuerpo médico forense. El fiscal Sandro Abraldes había pedido que se incorporaran videos del intercambio televisivo. Serían claves para una decisión.
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0: Deportes.
2: En un accidentado final, Estudiantes goleó en una ráfaga a Gimnasia de Mendoza por el torneo clausura. En el Estadio 1, el Pincha venció 3-0 al Pituco por la fecha 11 del campeonato. Encuentro correspondiente a la zona A.
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0: maestra de escuela bíblica, vengo aquí a conversar con ellas. Estoy saludando a Jessica Iris, que escapa, pero no escapa Andrea Ramos Alfonso, y le vamos a preguntar acerca del próximo encuentro de niños. ¿Cómo le va, señor Andrea? Buen día.
1: Hola, buen día, pastor, ¿cómo estás?
0: Muy bien, fiel a mi estilo, acá las agarro así, sí, limpiando, sí, dejando todo impecable. Sí,
1: bueno.
0: Y bueno, preguntarle, ¿se viene algo lindo para niños de 12 años, me cuenta?
1: Sí. Hay un proyecto que tenemos hace varios años, que es el encuentro de niños de sala de 12. Es la sala que se va de escuela bíblica, entonces hacemos un cierre con ellos y, porque bueno, comienzan una nueva etapa. Entonces, bueno, la idea es poder brindarles varias herramientas a ellos en cuanto a todo lo que se les viene, tomar decisiones, en cuanto a la familia, en cuanto también a los medios, todo lo que consumimos, ¿no es cierto?, redes sociales. Entonces, bueno, la idea es poder compartir con ellos un tiempo, apartarlo para que ellos puedan concentrarse y recibir palabra del Señor. Así que, bueno, la idea es esa, que no solamente la sala de 12, que es la que nosotros tenemos desde que comienzan, desde algunos de sala cuna, otros sala de 3, hacer ese cierre con ellos, sino también poder invitar a todos los niños que tengan 12 años, que estén en séptimo grado, sería, para que ellos puedan participar. Así que bueno, está abierta a toda la iglesia, que conozca algún niño que a lo mejor no asista a escuela bíblica, pero tienen la intención los papás de que puedan compartir ese tiempo con nosotros, los invitamos. Uh-huh. Así que pueden comunicarse, venir el domingo a escuela bíblica, hablar con nosotros acá en dirección, o bien hay un flyer donde están los números de contacto para que puedan tener toda la información.
0: Excelente. Cualquier información, yo les paso el teléfono. Seño, muchas gracias.
1: Muchas gracias, pastor, y bendiciones para todos.
0: Así conversé un ratito con la seño Andrea Ramos Alfonso, directora del área del Ministerio Bíblico de Niños del Ministerio Vida y Paz. ¡Vamos a estudios!

Hola, Pastor Yamil, buen día, Dios lo bendiga mucho. Le mando un beso grande, soy la Sandrita Marisa Torres. Te quiero mandar un saludito a mi mamá Raquel, que qué hermosa música que tiene hoy, porque tiene canarios y le encanta la música cristiana, los canarios. Así, y yo aquí cocinando y bailando, alabando a mi Señor. Qué bonita música, Pastor Yamil.

0: Bueno, a los canarios allí de la mamita de Sandrita Marisa Torres. A ver si le gustan los canarios. ¿Cómo sabe la mamá de Sandra si los canarios qué hacen? ¿Vuelan más rápido? ¿Vuelan más despacio? ¿Canta más? ¿Canta menos?
1: A ver si ponen un poquito más de empeño en lo que están haciendo. A ver, arreglen algo y vamos a ver qué sale.
0: ¿Cantarán a dúo con la música?
2: Estamos todo bien, pero, o sea, el perro se cruzó.
0: Claro,
2: así pero... recorta, así recorta. El perro se cruzó.
0: Bueno,
2: pero... y... el perro se cruzó.
0: Entre los perros.
2: El perro se cruzó.
0: Entre los perros que se cruzan, los canarios de Sandrita. Está completo esto.
3: Sí, ¿qué pasa acá que hay tanto revuelo?
0: Doña Olga, es que estamos haciendo el enfoque, vamos hasta las 13 horas, doña Olga.
4: Contestá. Por favor, contestá.
0: Abuela, bueno.
4: Qué bárbaro, que no contesta.
0: Abuela.
4: Te estoy llamando, pibe.
0: Pero abuela, que estoy al aire, abuela.

0: Ya se viene el señor Nicolás Caluz. El último minuto. Bueno, pará, que ya nos va a contar el señor Nico Caluz. 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Pero antes, actividad de los anexos del Ministerio Vida y Paz.
1: Ahora, en el enfoque Miramos Más Allá, nos conectamos con las iglesias satélite del Ministerio Vida y Paz. 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
0: ¡Vamos! Así es, comenzamos hoy día martes en Cuadro Nacional. Allí el anexo Vida y Paz tiene reunión general a las 20:30 horas en Belgrano 735.
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0: En Rincón del Atuel tenemos reunión general a las 20:30 horas en ruta 175 y Sotelo. En Las Malvinas City también tenemos reunión de oración a las 20:30 horas en Perú y Los Médanos. En General Alvear tenemos reunión de oración hoy 20:30 horas en Avenida Alvear Este 58. Un saludo gigante, Pastor José, lo vi esta mañana, le levanté la mano. Lo saludé, ¿cómo le levanté la mano? Bueno, lo saludé. En Villatuel tenemos reunión general a las 19:30 horas en Ruta 143 y Roca.

En Cuadro Venegas hay reunión general hoy a las 18:30 horas en Gómenzol y Vías del Tren. Allí está ubicado el anexo Vida y Paz, Cuadro Venegas. En Gush, Gonge o Goudge, como más le guste, hay reunión general a las 19:30 horas en Buenos Aires 50. Saludos, profesor Juan Navarro.

0: Cambio horario para la Iglesia Central, ahora te cuento. A partir de hoy es a las 17 horas, cambio horario de invierno a verano, cambio horario. Martes pasado era 16, hoy es 17 horas la reunión, el inicio de reuniones. No paramos hasta el domingo. ¡Ey! ¡Ey! ¡Ey! ¡Ey!
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0: Mañana miércoles es a las 21 horas en punto aquí en Olascuaga 600. No importa si venís más tempranelli. Doblas tus rodillas y orás al más grande. Preparás el corazón para la palabra. Así pasó toda la información de los diferentes anexos del Ministerio Vida y Paz que abren sus puertas hoy día martes.

0: poquito más de empeño en lo que están haciendo. A ver, arreglen algo y vamos a ver qué sale.
1: Bueno, cuando usted escucha así, clink, clink, clink, clink. El espacio de cultura general trayendo excelencia como nos tiene acostumbrado el señor Nicolás Kaluk.
2: En el enfoque somos personas muy cultas.
1: Bueno.
2: Hablamos de cosas muy serias y por eso lo tenemos a Yamil. Bueno, bueno. Mejor vamos al espacio de cultura general.
1: Claro que sí, tenemos al señor Nicolás Kaluk hablándonos acerca del último minuto muy interesante, la propuesta de Growing, este espacio para el crecimiento y el desarrollo personal. 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

Hola una vez más, bienvenidos a este episodio. Tal vez lo encontraste por casualidad, quizás lo estabas buscando. Lo que vas a escuchar puede hoy marcar un antes y un después en tu día, incluso en tu vida o en el último minuto, como se titula este nuevo episodio. Bueno, rapidito vamos a ir a la palabra. Quiero llevarte a Lucas 13, versículo 10 al 13. Dice así: un sábado Jesús estaba enseñando en una de las sinagogas y estaba allí una mujer que por causa de un demonio llevaba 18 años enferma. ¿Escucharon bien? 18 años enferma. Andaba encorvada y de ningún modo podía enderezarse. Cuando Jesús la vio, la llamó y le dijo: mujer, quedas libre de tu enfermedad. Al mismo tiempo puso las manos sobre ella y al instante la mujer se enderezó y empezó a alabar a Dios. Podemos encontrar muchos ejemplos acerca de cómo es nuestra vida con respecto a Dios. Esta palabra habla fuerte a mi corazón realmente, no por el milagro en sí, sino por lo que Jesús puede hacer así, en un instante, en un minuto, en un segundo de nuestras vidas. Esta mujer que relata la historia llevaba 18 años enferma, encorvada y no podía enderezarse. ¿Escucharon? No un mes, no 2 semanas, no 6 meses, 18 años. La verdad es increíble. Dice que cuando Jesús la vio, la llamó y le dijo: mujer, quedas libre de tu enfermedad. Puso las manos sobre ella y al instante la mujer se enderezó y comenzó a alabarlo. Lo que Jesús puede hacer con tu vida en un instante es difícil de dimensionar. Él puede cambiar realidades de un segundo para otro. Me gusta comparar esto con los deportes. Yo realmente no soy un gran amante del fútbol, ni tampoco de los deportes, pero voy a poner un ejemplo. Hace bastante tiempo, fue el debut de Lionel Messi en el Inter de Miami, ahí en los Estados Unidos. Y en su partido inaugural, terminando el partido en empatados 1-1. En el último minuto de tiempo complementario, creo que habían añadido 4 o 5 minutos más, la verdad no lo recuerdo, Lionel fabrica una falta ahí sobre la línea del área, parezco relator, ¿no? Se fabricó una falta. Lo cual, ¿qué cosa? Le habilita a ejecutar un tiro libre bien pegado al área. Todos sabemos, o todos ya saben, cómo termina un tiro libre de Messi cerca del área, ¿no? O pegado al área. Bueno, ya saben cómo termina esta historia. En los últimos segundos, Messi anota el gol dándole la victoria a su equipo. ¡Qué rico mate! Hay algo que me quedó dando vueltas en la cabeza. Estaba viendo videos de la gente en la tribuna de ese partido, épico partido. Algunos ya aceptaban el empate, resignados, pero había otros, la mayoría de los fanáticos, que seguían con los ojos bien abiertos, con el corazón en la mano, como se dice en el fútbol, porque sabían que lo que ese jugador podía hacer, lo que Messi, para eso lo habían traído en realidad. No solamente los ojos de la tribuna estaban sobre ese partido, sino los ojos de gran parte del mundo, ¿no? Estamos hablando de que Messi venía de ganar todo con sus anteriores equipos y se trasladaba ahora al Inter de Miami. Y bueno, obviamente que la costumbre era que donde estaba Messi se ganaba. Como les decía, la mayoría de los fanáticos que seguían con los ojos bien abiertos sabían lo que ese jugador podía hacer, conocían su potencial. Todos sabíamos que Messi iba a sacar en último momento algo y nos iba a regalar un espectáculo. Por eso no bajaron los brazos ni en el último segundo. Allí, en esos últimos segundos, valga la redundancia, ¿qué pasó? ¡Boom! Golazo. Golazo inolvidable para el debut de Messi, para el inicio de su carrera allí en una nueva liga. En 2022, los argentinos nos coronamos campeones del mundo. Y fue un mundial lleno de momentos así, extremos. De esos que en un segundo puede cambiar todo. Me acuerdo la final con Francia, el partido con Países Bajos. Bueno, un poquito de fútbol tengo. Cuando se trata de la selección tengo. Para bien o para mal. ¿Qué manera de sufrir? Fue impresionante, pero también qué manera de vivirlo apasionadamente, ¿no? Pensaba, ¿cuántas veces nuestra vida espiritual se parece a esto?
a esto que estamos sabiendo, ¿no? Que estamos hablando, estos altibajos, vamos bien, aguantamos, creemos. Pero justo al final, cuando ya parece que no pasa nada, nos resignamos. Dejamos caer la fe, soltamos la esperanza. Lo loco es que muchas veces, justo ahí, en el último segundo, es cuando Dios está por hacer algo. Es como esa historia en la que Jesús ve a la mujer, la llama y le dice: mujer, eres libre de la enfermedad. Un segundo antes estaba oprimida, un segundo después, totalmente libre. Así que si estás en ese momento en el que todo parece un empate anunciado, donde no ves salida ni respuesta, no te resignes todavía. Dios tiene jugadas que no viste venir y si lo conoces, sabes que puede hacerlo. Hasta el último segundo, especialmente en el último segundo. Salmo 39, versículo 4 y 5 dice: Señor, recuérdame lo breve que será mi tiempo sobre la tierra. Recuérdame que mis días están contados y cuán fugaz es mi vida. La vida que me has dado no es más larga que el ancho de mi mano. Toda mi vida es apenas un instante para ti. Cuando mucho, cada uno de nosotros es apenas un suspiro. Como hijos de Dios, tenemos una naturaleza eterna, pero vivimos en un mundo temporal. Cada día que despertamos es un regalo que probablemente no va a volver. En esta tierra el tiempo corre y corre rápido. Y mientras estamos acá, estamos ligados a la cuenta regresiva de los días, las horas, los minutos y los segundos. Nada es eterno en este mundo, pero todo lo que hacemos puede tener un eco eterno. Tus días y mis días están contados. Y lo que hacemos con ese tiempo importa y mucho. No es un detalle menor. Cada segundo tiene valor cuando lo vivimos con propósito, con fe y con esperanza. Lo que marca la diferencia no es la cantidad de tiempo que tenemos, sino lo que hacemos con él. Por eso te pregunto, ¿de qué tamaño es tu fe? ¿A quién le estás creyendo? ¿Dónde estás poniendo tu esperanza? Porque hay momentos donde todo parece estar perdido, donde sentimos que el tiempo se acaba, pero justo ahí, cuando el reloj marca el último minuto, Dios puede intervenir. No apagues tu fe, no te bajes antes del partido, porque si Dios está en tu equipo, el último minuto puede ser el comienzo de tu milagro.

0: Bueno, ahí estabas escuchando a Nicolás Caluc. Él hace el podcast Growing, un espacio para el crecimiento, el desarrollo personal los martes. Nos acompaña Nico. Gracias, Nico, querido. Bueno, te quiero dejar este momentito primero para hablarte de la convención y ya de acá ir a la palabra del Señor disertada en la voz del apóstol Víctor Dorosuk el día domingo a las 10 de la mañana. Se llamó Hay que sacarlos de ahí. Y a la tarde, la batalla de los dos huertos. Tremendo.
1: Tratando en mi voluntad divina.
0: Bueno, en uno de los momentos que a mí me toca presentar, preguntarse de alguien que viene por primera vez y hablar en el comienzo de la oración de las reuniones, bueno, yo pregunté, ¿qué planes hay para el lunes feriado, no? Entonces escuché, uno dijo, ¡Valle Grande! ¡No! Bueno. El día lunes 12 de octubre es nuestro día, amados. Es el día de la convención anual del Ministerio Vida y Paz. ¿Qué es la convención? Bueno, la convención va a nuclear a toda la familia de la iglesia, todos los anexos. Desde Chosmalal, desde Butarranquil, desde Barrancas, desde Alvear, Malargüe, Mendoza, San Luis, bueno... Los anexos periféricos. Bueno, todos vamos a estar allí en nuestra convención anual compartiendo el pan. Bueno, va a haber una temática preciosísima. Estoy alerta a lo que puedo informar porque está lleno de sorpresas. Entonces no quiero pisar las sorpresas. Allí Ruth seguramente me va a contar un poquito. Yo por lo pronto te cuento que la convención anual 2026 será un momento donde Dios nos permitirá vivir juntos y compartir lo que Él hizo por nosotros, en nosotros, y convertirnos en testigos de cómo se sigue expandiendo su obra. Por eso este 12 de octubre nos vamos a encontrar para vivir una jornada especial bajo el lema Compartiendo el Pan, un tiempo de expansión y testimonios. Será una jornada especial, una jornada única, una jornada irrepetible como cada una de las convenciones con temáticas completamente diferentes a lo que hasta ahora teníamos, estábamos acostumbrados. Yo sé que hay un montón de sorpresas. Habrá plenarias, talleres, dinámicas, tiempo de esparcimiento. Vamos a contar con la presentación, o sea, con la visita amada de nuestro amado pastor. Queremos un montón al pastor José Hernández desde San Luis. Anfitrión, el apóstol Víctor Dorosuk, que también tendrá una participación, obviamente. Esto va a ser el 12 de octubre, por eso anote esta fecha. Yo sé que es feriado, no, Yamil, Valle Grande, reyunos. Villa 25, torta frita, escúcheme, no, haga planes porque qué mejor que se venga a la convención con su familia. Acá tiene lugar, tiene la montaña del centro, el monte de oración, tiene espacio para hacer la caminata, para ir, para venir, buffet, cosas fresquitas, cosas ricas, olorcito a rico, algún chori, qué rico. Atención médica, habrá allí un gazebo preparado para la primera estadía en salud. O sea, si necesitas algo en salud, se bajó la presión, pasa algo, bueno, allí va a estar el equipo de enfermeros y médicos atendiendo. Bueno, está todo preparado, todo pensado para que sea una fiesta que va a comenzar a partir de las 9:30 de la mañana. Donde el ingreso será a partir de las 9:30, el comienzo será a partir de las 10 hasta las 18:30, 19 horas aproximadamente. Una jornada completa.
2: Vendrán procesos,
0: planazo para el día lunes feriado, escúcheme. Si usted no viene, está dando un terrible mensaje. No me interesa, flaco, no me interesa estar en familia, no me interesa estar en la convención. Bueno, ese es el mensaje de la ausencia. Obviamente, si usted está enfermo, está imposibilitado, está de viaje por trabajo, no hay problema. Pero si estás acá y te vas a ir a dar una vuelta a algún lado, es como, suena como... no le voy a dar mucha bolilla. No, no, que eso no suceda. Ayúdeme usted que me está escuchando a invitar a toda la familia. Toda la familia Vida y Paz con sus familias tiene que estar allí. Tenemos que originar un problema. Ayúdeme a originar un problema que no entre más gente en la carpa y que quede afuera. Tenga que improvisar allí Marcos Dorosú. Me va a matar, Marcos. Una pantalla gigante afuera porque diga, che, se nos llenó adentro, la gente no entra. Tenemos que estar adentro y afuera en dos escenarios. Bueno, eso va a pasar. Tengo fe que Dios nos va a sorprender. Vamos a declarar que va a ser un día glorioso, un día de buen clima, un día bendecido como cada día. Pero también que va a ser un mar de gente, la gente de Vida y Paz, una marea allí ese día con las reposeras, con las hieleras, con cosas ricas, dulces, saladas, pizza fresquita. ¡Qué lindo momento que vivimos juntos! Escúchame, te lo vas a perder.

0: voy a escuchar un poquitín de buena música. Glenda García.
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0: Ya venimos de lleno con la reflexión de la palabra del Señor.

constituidos pecadores, así también por la obediencia de uno, los muchos serán constituidos justos. Queriendo decir que por una persona que cedió la voluntad, por una persona que hizo la voluntad de Satanás en el huerto del Edén, entró la muerte para todos. Pero también es cierto que por causa de uno, que por eso Dios se tuvo que hacer carne, por causa de que Jesús hizo la voluntad del Padre, aceptó la voluntad absoluta, no relativa, absoluta del Padre, a través de Cristo entra la salvación para todos. Condenación para todos, perdición para todos a través de Adán, pero a través de Cristo, salvación y redención para todos. Obviamente para todos los que creen, para todos los que buscan, para todos los que se entregan. Por causa de que Jesús hizo la voluntad del Padre, aceptó la voluntad absoluta, no relativa, absoluta del Padre, a través de Cristo entra la salvación para todos. Condenación para todos, perdición para todos.

0: por riquezas, por poder, hoy vemos por el petróleo. Pero esta guerra por la voluntad del hombre, hermano mío, es muy fuerte en la actualidad, siempre lo fue, porque se está utilizando herramientas muy sofisticadas, la comunicación, las redes sociales, todo lo que hoy consumimos con radio, televisión, pero fundamentalmente con redes, lo que pretende el marketing, de hecho hay muchos que estudian marketing y se especializan, hay ingeniería social, ¿sabe para qué? Para imponer la voluntad de ellos, quebrar tu voluntad, para instalar lo que ellos quieren, un producto, una tendencia, etcétera. Te instalan. Y es una guerra de voluntades. La Biblia nos presenta claramente en el huerto de Getsemaní cómo la carne de Jesús, la carne de Jesús sufre, y vimos recién en la lectura, como grandes gotas de sangre.
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El día domingo a las 10 de la mañana la disertación se llamó Hay que sacarlos de allí, y la de la tarde a las 20 horas La batalla de los dos huertos. Allí estabas escuchando fragmentos de la disertación. La podés encontrar completa en el canal de YouTube o si no en la aplicación Iglesia Vida y Paz, que está en constante evolución, progreso. Ahí está trabajando también Nico Kaluk. Bueno, él me cuenta, se puede ver, sí, se pueden ver los mensajes, veo que van avanzando. Está bueno que te descargues la aplicación para que vos puedas allí estar al tanto de los contenidos, contenidos cristianos, contenidos tipo la Rhino Media, es una especie de plataforma cristiana para que puedas ver allí todo el contenido, películas cristianas, disertaciones, sermones, palabra del Señor, bueno, todo eso lo puedes encontrar en la Rhino Media, que está dentro de la aplicación Iglesia Vida y Paz. Los dos huertos, por un lado Génesis capítulo 3, verso 1, el ataque a la mente para engancharte en un anzuelo. El ataque a la mente para engancharte al anzuelo de la mentira, porque el objetivo de Satanás es atrapar tu voluntad. La serpiente simboliza la mentira. Génesis capítulo 3, verso 1. ¿Dónde están los hombres valientes, no? ¿Qué pasó, Adán querido? Nos dio vuelta como una media, ¿no? Bueno, claro, ¿por qué no se paró de manos Adán? Dijo, no, flaca, para un poco, no te desubiques. Escúchame, si es no, es no. ¿Cómo sí? Pero fíjate, no, no es tan así, Adán, no seas tan radical. Vos también sos refundamentalista, loco. Para un poco, che. No es tan así, no es tan así. No pasa nada si dejamos de congregarnos, no pasa nada si dejamos de leer.

la Biblia. Che, no es tan así. Pará un poco. Yo me imagino que hubo esa psicopateada, ¿no? Entonces Adán dijo, bueno, ya está, ya fue. Estoy en modo San Rafaelino mendocino, ¿no? Bueno, cuestión que... No, nene, tuto. No, no, nene, tuto. Y va el nene y mete los dedos al enchufe, ¿no? No, nene, no. ¡Tum! Bueno, eso pasó. Te lo digo en formato claro. El Señor le dijo no. Adán y Eva fueron y dijeron sí. Y así nos va hasta el día de hoy, ¿no? Y así nos va hasta el día de hoy. El ataque fue a la mente. El ataque fue para engancharte como en un anzuelo la voluntad. El ataque está hacia tu voluntad. Satanás sabe que si te roba la voluntad, estás en el horno. Ahora, en Lucas capítulo 22, el huerto del Getsemaní y la dormida que te mete en tentación. Voy a hacer estos dos paralelismos con la ayuda del Señor, del Espíritu Santo, compartiéndolo con vos. Es importante que escuches el completo de las predicaciones. Recién me preguntaba Marta, le mando un saludo, está escuchando la radio. ¿Me puede pasar las predicaciones? Le pasé las dos. Y durante la semana voy a hablar de estas dos, porque están encadenadas, están en sintonía. Recién te hablé de Génesis 3, el huerto del Edén. Lucas 22, el huerto del Getsemaní. Y la dormida que te mete en tentación. En el huerto del Getsemaní, Jesús se apartó a orar. Se venía la noche. Se complicaría, y todos conocemos la historia, ¿no? ¿Qué harías vos si sabes que van a matar a tu mejor amigo? En cualquier momento vienen a matarte, vienen a llevarte, primero a darte una paliza, si lo vas a defender, y te van a arrancar a tu mejor amigo. Ponele, ¿no? No un padre, sino que entre los discípulos yo creo que estaba la sensación de que era mi mejor amigo. Andamos con el capanga, che, escúchame, este hace milagros, sana endemoniados. Andamos con el jefe, escúchame. Bueno, había una sensación como de amistad fuerte, ¿no? Bueno, ¿qué harías vos si sabés que vienen a buscar o están viniendo o falta poquito? Vienen a buscar a tu amigo. Y lo más común es, che, hagamos algo. No sé, mantengamos una guardia, no sé. Escúchame, lo vienen a buscar, no sé, pero ¿a qué hora? ¿Entre las 2 y las 4, a las 5 de la mañana? Y hagamos una guardia, no sé. Es mi amigo. ¿Cómo se lo van a llevar a los palos? No. Primero, a ver, es mi amigo. Bueno, ¿qué crees que pasó allí? Los que no conocen la historia, ¿qué creen ustedes que pasó? ¿Estaban los amigos en posición vigil, allí mirando así para todos lados? ¿Qué te imaginás vos, no? Estaban sus amigos diciendo, che, ¿dónde viene alguno? Está mi maestro orando. Jesús dice, me voy a ir a orar, chicos. Ya vengo. ¿Qué es lo obvio? Que te pongas a orar. O sea, mientras estás expectante que no vengan a buscarlo a tu maestro y le den una paliza y se lo lleven detenido, estás expectante, estás con miedo, estás despierto. Bueno, no se pudo, dijo el gobernador de la provincia. Todo lo contrario, estaban durmiendo. Ahora, uy, Dios. Estaban durmiendo. ¿Escuchaste bien? Estaban durmiendo. ¡Qué vergüenza! Eso, che, lo podríamos, yo me imagino los discípulos, Jesús, ¿podés borrar eso de la Biblia? No, no nos quemes así. ¿Cómo vas a poner? Yo creo que el Señor permite el escrache. Porque, ¿cómo es posible que estaban durmiendo? Y los viene a despertar el Señor. Che, ¿vos sabés que vine y me gustaría si me pueden apoyar en la oración? Sí, disculpa. Disculpa, Jesús, no, estamos cansados.
¿Te imaginás los pensamientos del Señor? Che, pero me vienen a buscar, me van a matar, me van a dar una paliza, me van a dejar medio muerto. Y ustedes están durmiendo. Los que tienen, en teoría, los que cuidaban ante las multitudes, que no se acercaran a tocar al maestro, los que se enojaron con el ciego, que clamaba: Jesús, hijo de David, ten misericordia, cállate, ciego loco, no lo dejen entrar. Yo me imagino que hacían de guardia pretoriana, no lo toqué al maestro, no, salí niñito de acá, sálganse. Bueno, esos que deberían estar custodiando al maestro, estaban durmiendo. Entonces, en el huerto del Getsemaní, esa dormida te mete en la tentación de negarlo, de huir como rata por tirante. O sea, dormirse espiritualmente te mete en problemas. Fue lo que le pasó a los discípulos. En Romanos 5:19, son versículos que te los recomiendo los leas. La desobediencia de uno, ese uno es Adán y Eva, simbolizan al ser humano. La desobediencia de uno, que es el ser humano, trajo pecado. Trajo pecado. Ahora me voy al huerto del Getsemaní. La obediencia de uno, en este caso Jesús, antes de ser crucificado, trajo justicia. La caída comenzó con una voluntad que dejó de someterse a Dios. La caída empezó en el huerto del Edén con una voluntad que dejó de someterse a los pies de Cristo. La caída comenzó en el huerto del Getsemaní con una voluntad que se quedó dormida.

Un saludo grande, Gladys, Josecito, están allí conectados. Estoy haciendo un vivo desde mis redes sociales porque no anda el stream. Ya le vamos a decir al jefe que nos venga a arreglar el stream, Marquitos Dorosuk. En el huerto del Edén, la voluntad fue conquistada por la serpiente, por Satanás. La voluntad del hombre ha sido conquistada por Satanás. Por eso es muy común escuchar: yo no tengo nada de qué arrepentirme, yo estoy bien, tengo todo lo que necesito, tengo salud, tengo plata, tengo bienestar. Lo que no sabes, vos que estás allí, vos que me escuchás y me mirás, lo que no sabes es que tu voluntad fue conquistada por la serpiente que le hizo la cabeza al ser humano. Ahora, en el huerto del Getsemaní, Jesús recupera la voluntad perdida en el Edén. Escucha, en el huerto del Getsemaní, Jesús no se durmió. Podría haberle dicho el Señor: Jesús, Señor, yo sé que todavía no existe en la historia el clonazepam. ¿Me mandás un clona? ¿Me mandás 0,5 de clona para poder dormir un poco? Porque se me viene la noche, Padre. Si es posible que pase de mí esta copa. Obviamente estoy haciendo una parodia, ¿no? Todavía no existe la farmacología, pero ¿me mandás un clona? ¿Me mandás un inmunodepresor? Así me duermo. No pasó eso. Jesús estaba orando. No se quedó dormido. Sus discípulos no solamente que lo negaron, escaparon como rata por tirante, le estoy dando con un caño a los discípulos, ¿no? Sino que también se durmieron. ¿Qué tanto cuidarlo? Ya se sabe cuidar solo. Aparte, él es el Hijo de Dios. Él sabe defenderse. Che, vamos a dormir que tengo sueños. Vamos. Sin embargo, Jesús recupera la voluntad perdida en el Edén, clamando con lágrimas de sangre. Ay, ay, ay. No interpretaron el tiempo. No se dieron cuenta los discípulos de lo que estaba pasando. Estaban durmiendo. Amados, con esto termino en este día. Satanás trabaja haciéndote la cabeza porque el intento de él es robarte la voluntad. Por eso siempre y sigue siendo un vil mentiroso, sigue siendo la misma cantaleta. No es tan así. A ver, Yamil, no es tan así. Cuando escuches eso, decir: te reprendo en el nombre de Jesús. No se lo digas a lo mejor en cara a cara, porque el otro no lo va a entender y capaz que te pegue una piña. Pero decilo de voz audible en el espíritu. Cuando te dicen: no es tan así, no es tan así, imagínate la víbora queriéndote enroscar, ¿no? No es tan así, víbora inmunda del infierno. Te reprendo, te echo fuera en el nombre de Jesús. Ese "no es tan así" a mí me cae como pan con grasa, me cae pesado, ¿viste? Satanás trabaja haciéndote la cabeza. Siempre ataca tu voluntad, porque el objetivo es robarte la voluntad. Así no podés hacer la voluntad de Dios. Si Satanás te roba la voluntad, no podrás hacer la voluntad de Dios.

Señor, gracias por tu palabra, gracias por hablarnos, gracias por ayudarnos, gracias por guiarnos, Señor. Gracias porque hoy hemos entendido que fue una batalla, la batalla de los dos huertos, fue una batalla que queda plasmada en la historia de la humanidad, escrita en tu libro, Señor. Gracias. Oro, Señor, para que tú nos des entendimiento acerca del ataque a la mente en el huerto del Edén, acerca del ataque en el huerto del Getsemaní, donde la dormida de los discípulos habla de que pudieron ceder a la tentación. Señor, es tiempo de preparar nuestras lámparas, es tiempo de rever nuestra situación espiritual, es tiempo de buscar momentos de profundidad espiritual, es tiempo, Señor amado, de despertar, es tiempo de ver lo que está pasando allí en Israel. Señor, la dejaron sola. Señor, los símbolos y las señales que están aconteciendo de plano mundial hablan de tu inminente venida. Padre, ayúdanos hoy más que nunca a tener bien en claro que queremos hacer tu voluntad, que Satanás no va a poder robar nuestra voluntad, y nos mantendremos despiertos como las vírgenes sensatas. Lo queremos hacer y te pedimos ayuda, Espíritu Santo. Bendigo la audiencia y los despido en paz. En el nombre del Padre, del Hijo y del Espíritu Santo de Dios. Amén.

Nos vamos, amados. Esto ha sido todo por hoy. Nos encontramos mañana a partir de las 11 de la mañana. Recordá que hoy la reunión comienza a las 17 horas, horario, cambio de horario, horario de verano.

Nos vamos, amados. Esto ha sido todo por hoy. Nos encontramos mañana a las 11. Mañana día miércoles, el espacio para el testimonio de vidas transformadas por el poder de Dios. Dios bendiga tu vida, tu casa y tu familia. Hasta mañana. Nos vamos cantando. Qué lindo esto. Hasta mañana. Chau, chau.

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1: España. Tras llamar a elecciones, Sánchez aprueba nuevos decretos de vivienda en España. No vamos a tirar la toalla, dijo. El presidente cuenta con apoyos para convalidar el decreto que contiene la suspensión de los desahucios y la prórroga de 2 años de los contratos de alquiler, pero reconoce que le faltan votos para sacar adelante la renovación automática de alquileres.
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0: nacionales.
1: Milei prioriza el plano internacional y el ala política se enfoca al máximo en construir puentes con los aliados. El presidente fue quien más eufórico se mostró con el triunfo de Flavio Bolsonaro e hizo trascender que visitará España, en plena crisis de Pedro Sánchez. Por su parte, Karina Milei suspendió la mesa política para viajar a Salta y reunirse con 2 gobernadores clave.
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0: Deportes.
1: Con 2 golazos de por medio, Rosario Central y Banfield repartieron puntos. En el último partido de la jornada número 11 del torneo Clausura 2026, el Taladro y el Canalla protagonizaron un electrizante encuentro en el Fiorenzo Sola, pese a que terminaron igualados 1-1.
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0: Son las 2:02.
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2: Estados Unidos. Donald Trump autorizó el fusilamiento de Nidal Hassan, el psiquiatra del ejército condenado a muerte por la masacre de Fort Hood en 2009. El secretario de guerra, Pete Hegseth, recomendó la ejecución y el líder republicano dio su aprobación, según confirmó el Pentágono. El condenado abrió fuego dentro de una instalación militar donde los soldados esperaban para ser desplegados en zona de combate. El ataque dejó 13 muertos y 32 heridos.
3: Servicio de noticias
1: nacionales.
2: Policiales. La entrevista con Moria Kazan podría complicar a Pete Álvarez en la evaluación para definir si sigue el juicio. El ex líder de Intoxicados y Viejas Locas fue evaluado el lunes por el cuerpo médico forense. El fiscal Sandro Abraldes había pedido que se incorporaran videos del intercambio televisivo. Serían claves para una decisión.
3: Servicio de noticias.
1: Deportes.
2: En un accidentado final, Estudiantes goleó en una ráfaga a Gimnasia de Mendoza por el torneo clausura. En el Estadio 1, el Pincha venció 3-0 al Pituco por la fecha 11 del campeonato. Encuentro correspondiente a la zona A.
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1: For King and Country y Michael W. Smith, Place in This World.

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1: Son las 3 y un minuto.
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3: El premio Nobel de Física fue otorgado al belga Francis Hansen por hallar partículas fantasma de alta energía. El premio reconoce el impulso en el observatorio de neutrinos IceCube, una instalación construida en un kilómetro cúbico de hielo del Polo Sur, capaz de capturar partículas invisibles procedentes de los confines más lejanos del universo conocido.
4: Servicio de noticias
3: nacionales. Pablo Kirchner celebró el resultado electoral en Brasil y habló de las sanciones por Malvinas frente al embajador británico. Durante la cena anual de Cari, el canciller destacó el avance de la ola azul en la región y criticó la reacción del Reino Unido a la decisión de recurrir al arbitraje previsto en la Convención de las Naciones Unidas sobre el Derecho del Mar. El diplomático se retiró del evento de manera anticipada.
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3: Deportes. La formación de la selección argentina contra Benín por el amistoso despedida de Lionel Messi. Lionel Scaloni define el 11 inicial para el tercer amistoso de la fecha FIFA, que será el último partido de Lionel con la albiceleste. Serían, en mayoría, campeones del mundo en Qatar.
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0: Para algunos, hablar del cielo es como escapar de la realidad, pero no es así. El cielo es y será el mejor lugar para pasar la eternidad junto a Dios y a sus hijos. Allí desaparecerá toda lágrima, dolor o angustia que nos azotan en el presente.
1: 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Escuchemos.
0: Si en verdad tenemos amor por una persona, vamos a expresar lo que sentimos de todas las maneras que podamos hacerlo. Mientras más le amemos, más nos esforzaremos por usar nuestra creatividad para demostrar el afecto y la preocupación que sentimos. Nosotros servimos a un Dios que nos ama y que se preocupa por nuestro bienestar. Constantemente está demostrándonos lo que siente por nosotros y usa todos los medios que tiene para hacernos saber cuánto nos ama. Es precisamente de este tema que deseo que hablemos. El título de este mensaje es «El Dios que se interesa y nos ha preparado el cielo». Y les invito a que abran su Biblia en el Evangelio de Juan para que leamos los versículos 1 al 6 del capítulo 14. «No se turbe vuestro corazón». Creéis en Dios, creed también en mí. En la casa de mi Padre muchas moradas hay. Si así no fuera, yo os lo hubiera dicho. Voy pues a preparar lugar para vosotros. Y si me fuere y os prepararé el lugar, vendré otra vez y os tomaré a mí mismo para que donde yo estoy, vosotros también estéis. Y sabéis a dónde voy y sabéis el camino. Le dijo Tomás, «Señor, no sabemos a dónde vas, ¿cómo, pues, podemos saber el camino?». Jesús le dijo, «Yo soy el camino y la verdad y la vida, nadie viene al Padre sino por mí». Jesús nos hizo una promesa bien específica en relación con el cielo. Nos declaró que su amor para con nosotros es tan inmenso y se preocupa tanto por nuestro bienestar que se ha revelado de tal manera que podamos ser salvos. No solo esto, sino que también lo ha dispuesto todo para que su obra pueda ser hecha en nuestra vida y que cada día podamos ser transformados de tal forma que podamos llegar a ser conforme a su imagen. Es esto lo que ha estado haciendo desde el momento en que le conocimos. Ha estado edificando una relación íntima con cada uno de sus hijos. Nos ha confortado en medio de nuestros sufrimientos y nos ha fortalecido para que podamos servirle. Pero además de todo esto, nos ha dado la seguridad de que un día no muy lejano, esta vida, tal y como la conocemos, va a dejar de existir, pero podemos vivir confiados, pues nos ha preparado un lugar en su reino. ¿Qué nos ha declarado nuestro Padre Celestial en relación a este lugar que casi todos conocemos como cielo? Lo primero que nos dice es que es un lugar que ha ido a preparar para nosotros. No es un producto de nuestra imaginación, ni un sueño en el que vamos a estar por los siglos de los siglos. Nos dijo que se iría a preparar lugar para nosotros. Y sabemos que es ahí en donde nuestro cuerpo glorificado estará por toda la eternidad, junto a los demás cristianos y en la presencia de Dios. No solo sabemos que es real, sino que también se nos ha dicho que ya somos ciudadanos de este lugar. Es esto lo que Pablo nos dice en Filipenses 3:20, en donde nos declara, «Mas nuestra ciudadanía está en los cielos, de donde también esperamos al Salvador, al Señor Jesucristo». Sabemos que nuestros nombres han sido escritos en el libro de la vida del Cordero, y es de esta manera que hemos obtenido la ciudadanía celestial que Pablo menciona aquí. Así que podemos estar convencidos de que un día no muy lejano moraremos en este lugar. El tercer aspecto que debemos mencionar en relación con este tema es que debemos acumular nuestros tesoros en el cielo y no en la tierra. O sea, que todo lo que hacemos para el engrandecimiento de su reino, las buenas obras, las ofrendas que damos y el tiempo que ofrecemos para ayudar a otros y para engrandecer el nombre de Dios, está produciendo tesoros que recibiremos cuando estemos en la presencia de nuestro Señor. Es por eso que nos dice que nuestros tesoros están en el cielo. Y finalmente nos dice que este lugar será nuestro hogar eterno. Jesús ha estado preparando este lugar durante todo este tiempo y es por eso que tenemos la seguridad de que va a ser perfecto. No tenemos que preocuparnos de que alguien nos quite lo que es nuestro, pues nuestro espacio ha sido reservado desde hace mucho y esto es algo que nada ni nadie podrá cambiar. Busquemos Romanos 8, versículos 18 al 22, para que así podamos leer lo que Pablo tiene que decirnos en relación a este tema. Es cuando pensamos en los terremotos, las inundaciones y los demás desastres naturales que nos damos cuenta que toda la creación está deseosa de que este cambio ocurra. Leamos lo que nos dice comenzando en el versículo 18 de Romanos 8. Pues tengo por cierto que las aflicciones del tiempo presente no son comparables con la gloria venidera que en nosotros ha de manifestarse. Porque el anhelo ardiente de la creación es el aguardar la manifestación de los hijos de Dios. Porque la creación fue sujetada a vanidad, no por su propia voluntad, sino por causa del que la sujetó en esperanza. Porque también la creación misma será libertada de la esclavitud de corrupción a la libertad gloriosa de los hijos de Dios. Porque sabemos que toda la creación gime a una y a una está con dolores de parto hasta ahora. Dios va a limpiar este mundo y lo hará nuevo, para que llegue a ser conforme al diseño que trazó mucho antes de la primera creación. Así que podemos afirmar que una parte del cielo será en la tierra nueva que se describe en la Biblia. Esto significa que durante cierto tiempo viviremos en este mundo renovado y nuevo que hemos mencionado. Si regresamos al capítulo 14 de Juan, nos damos cuenta que Jesús no dijo mucho acerca de este lugar que se iría a preparar. Los discípulos se sentían angustiados y desconsolados por lo que les acababa de decir. Así que lo único que ellos necesitaban escuchar en ese momento es que un día estarían junto al Señor nuevamente en esa morada eterna que había ido a preparar para ellos. ¿Cuáles son esos aspectos importantes que nuestro Padre Celestial ha decidido revelarnos, pues sabe que es todo lo que necesitamos saber? Lo primero que nos dice es que el cielo va a estar compuesto de estos dos lugares que ya hemos mencionado, o sea, esta tierra y cielo nuevo, que van a reemplazar a los que ahora conocemos y esta ciudad que descenderá del cielo. Nuestro mundo va a ser purificado con su venida y la creación podrá al fin ser liberada de la vanidad que hoy la oprime. Lo segundo que nos declara en su palabra en relación con este tema, de esta morada eterna que ha ido a prepararnos para nosotros, es que podremos volver a reunirnos con aquellos seres queridos que amamos y que también les recibieron como su Salvador personal. Es en el cielo en donde podremos volver a ver a los cristianos que murieron antes que nosotros, y sabemos que podremos reconocer a nuestros familiares y amigos, así como también ellos van a ser capaces de reconocernos. ¿Cómo podemos estar tan seguros de que esto va a ser así? ¿Qué nos hace pensar que podremos reconocer a nuestros seres amados una vez que lleguemos al cielo? La Biblia nos declara que los ángeles se regocijan cuando el alma de un pecador se arrepiente y recibe la vida eterna. Si los ángeles van a reconocernos, ¿por qué habríamos de pensar que nosotros no vamos a tener también esta misma capacidad de conocer a los demás que llegaron a este lugar antes que nosotros? ¿Qué propósito tendría el Señor en borrar nuestra memoria, que no pudiésemos reconocer a los demás? Por lo que conocemos de Dios, sabemos que no acostumbra a actuar de esta manera. Así que hemos dicho que uno de los aspectos relacionados con el cielo que el Señor ha decidido revelarnos es que estará constituido por dos lugares: los cielos y la tierra nueva que creará, y la nueva Jerusalén que descenderá del cielo. No necesitaremos de la luz del sol, ni tampoco habrá más noche, pues el Señor mismo será nuestra luz y quien sustente nuestra vida. Y viviremos para siempre ahí juntos y en armonía perfecta con nuestro Padre Celestial. Lo segundo que dijimos en relación a este tema es que vamos a ser capaces de reconocer a esos cristianos que murieron antes que nosotros. Todas aquellas personas con las que tuvimos algún tipo de relación en esta vida y que un día conocieron a Cristo como su Salvador, no solo van a estar ahí con nosotros, sino que vamos a regocijarnos al poder compartir con ellos, pues los recordaremos. El tercer aspecto que debemos resaltar acerca del cielo es lo que haremos mientras estemos morando ahí. Y creo que lo primero que voy a hacer es mencionarles lo que no voy a estar haciendo. Hay algunas personas que creen que al llegar al cielo van a estar volando de un lugar a otro con alas de ángeles sin hacer nada más. Esto no es algo que nos motive mucho, pues pudiéramos llegar a pensar que va a ser aburrido. Por otro lado, no existe ni un solo texto en la Biblia que nos indique que será así. Son los artistas, pintores y escultores los que han usado su imaginación para describir la estancia en el cielo de esa manera. ¿Qué es lo que vamos a estar haciendo durante toda la eternidad? La Biblia menciona al menos cuatro actividades en las que vamos a estar envueltos cuando lleguemos a la presencia del Señor. Leamos lo que nos dice en Apocalipsis 22:3. Y no habrá más maldición, y el trono de Dios y del Cordero estará en ella, y sus siervos le servirán. De acuerdo a lo que aquí se nos dice, vamos a estar ocupados sirviendo al Señor una vez que lleguemos al cielo. Y quizás algunos estén comenzando a sentir mal al pensar que van a tener que trabajar durante toda la eternidad. Puede que se estén preguntando, ¿a qué es entonces a lo que se refiere la Biblia cuando nos dice que una vez que lleguemos a este lugar, vamos a descansar para siempre? Sí, es cierto. Vamos a descansar, pero de las pruebas, las tentaciones, los problemas y las dificultades. Nuestro cuerpo no va a sentir cansancio nunca más, pero esto no significa que vamos a estar acostados sobre una nube sin hacer nada por toda la eternidad. Descansaremos de las dificultades que estamos acostumbrados a enfrentar en esta vida, para que así podamos dedicar todo el tiempo a servir a nuestro Dios. ¿Qué es lo que va a determinar lo que vamos a hacer cuando lleguemos al cielo? Sabemos que es el Señor el que va a escoger el área en el que vamos a servirle, pero esta elección va a estar basada en la fidelidad que hemos demostrado mientras estamos en este mundo. No importa cuál es la posición social que ahora tenemos o la profesión a la que estamos dedicando nuestro tiempo, todos vamos a ser juzgados en base a estos tres aspectos: la verdad que reconocemos, las oportunidades que hemos tenido y cómo la hemos aprovechado, y por último, la fidelidad que hemos demostrado. Si hemos sido fieles mientras vivimos en este mundo, Dios nos va a dar el privilegio de reinar con Él. Leamos lo que nos dice en Apocalipsis 22:5. No habrá allí más noche, porque Dios el Señor los iluminará y reinarán por los siglos de los siglos. Lo tercero que vamos a estar haciendo es brillando y glorificando a nuestro Dios. Leamos lo que nos dice en Mateo 13:43. Entonces los justos resplandecerán como el sol en el reino de su Padre. El que tiene oídos para oír, oiga. No creo que esté hablando de que brillaremos como el sol del amanecer o del atardecer, sino de ese sol que estamos acostumbrados a ver al mediodía. Vamos a ser tan puros y perfectos que brillaremos como el sol y le glorificaremos. Nuestra presencia va a traer gloria a Dios y estaremos declarando que es un Dios de gracia, amor y misericordia. Le serviremos, reinaremos con Él y le glorificaremos. Otro aspecto que necesitamos conocer en relación al lugar que el Señor ha ido a preparar para nosotros es que al morir no tendremos que hacer este viaje solos. Su palabra nos declara que sus ángeles vendrán por nosotros para así llevarnos a la presencia de nuestro Padre Celestial. Nuestros cuerpos quedarán en el sepulcro una vez que hayamos muerto, pero es nuestro espíritu el que irá a la presencia de Dios. Busquemos lo que el Señor nos dice en Mateo 25:31, mientras describía algunos aspectos relacionados con el juicio de Dios. Cuando el Hijo del Hombre venga en su gloria y todos los santos ángeles con él, entonces se sentará en su trono de gloria. No sabemos cuándo va a ser el último instante que tendremos para reconciliarnos con el Señor, ni tampoco conocemos el momento en el que nuestro corazón dejará de latir. De lo que sí podemos estar convencidos es que Dios se interesa tanto por nosotros, que está preparando un lugar maravilloso para que podamos ir a morar con Él durante toda la eternidad. Todo esto que hemos mencionado es importante, pero también deseo mencionar algo relacionado con la manera en la que podemos llegar a este lugar. ¿Cuál fue la respuesta de Jesús cuando Tomás preguntó cómo podrían llegar a ese lugar? El Señor le dijo que sólo Él era el camino, la verdad y la vida, y que nadie podría llegar al Padre sino por medio de Él. Es cierto que existen muchas religiones en el mundo, pero sólo hay un camino que nos lleva al cielo. Jesús es el camino, la verdad y la vida. Es sólo por medio de su sacrificio en la cruz que podemos recibir el perdón de nuestros pecados, ser reconciliados con nuestro Padre Celestial y recibir así la seguridad de la vida eterna. Solo aquellos que reconocen su condición pecaminosa y reciben a Cristo como su Salvador personal podrán llegar a ese lugar para así estar con Él durante toda la eternidad. Es en ese momento en el que reconocemos que somos pecadores y aceptamos que Jesucristo es el Hijo de Dios, que nuestros pecados son perdonados, nuestros nombres son escritos en el libro de la vida del Cordero, y somos declarados hijos de Dios y ciudadanos de su reino celestial. No podemos escoger si vamos a morir o no, pues en la Biblia se nos dice que está determinado que todo ser humano muera y que después comparezca en un juicio ante Dios, para así dar cuentas por todo lo que ha hecho en esta vida. Lo que sí podemos elegir es el lugar a donde iremos después de morir, o escogemos ser enviados al tormento eterno, o elegimos pasar la eternidad al lado de nuestro Dios. Si no estamos dispuestos a recibir a Cristo como nuestro Salvador, mientras aún tenemos la oportunidad de hacerlo, estamos actuando sin sabiduría y desperdiciando nuestra vida. Es por eso que les pido que consideren lo que acabo de decir y que acepten el regalo de vida eterna que el Señor les ofrece hoy. Recuerden que Dios interesa tanto por nosotros y que ha preparado un lugar para que vayamos a morar con Él por toda la eternidad.
2: 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Franqueza, honestidad y sinceridad son características que deben estar siempre presentes en aquellos que desean mantener una amistad con Dios. En la edición para hoy de Un Momento con Charles Stanley, se nos explica un poco más acerca de este tema. Todo creyente que desee tener una comunión íntima con Dios necesita ser honesto y sincero con Él. A continuación, escuchemos Un Momento con Charles Stanley.
0: ¿Cuál es la actitud que mantenemos cuando hablamos con Dios en oración? ¿Será que solo repetimos la frase, «Señor, sé que he pecado, te pido que me perdones en el nombre de tu Hijo Jesucristo»? Si tan solo estamos haciendo esto, podemos estar seguros de que no va a funcionar. Cuando somos sinceros ante nuestro Señor, reconocemos nuestras faltas de una manera más detallada. No importa si fue la lujuria o el prejuicio o la mentira la que nos hizo pecar. Sencillamente venimos ante Él para declararle nuestra debilidad. Sinceridad, honestidad y franqueza son características que debemos tener en nuestra vida para estar más cerca de Dios. De hecho, Él nos ha creado de tal forma que podamos conocerle íntimamente. Nos dio todo lo necesario para poder revelarse por medio de nuestra vida y que así su amor pudiera llegar a otros. Pero sin esta honestidad de la que hemos estado hablando, no vamos a poder tener una relación íntima con el Señor. Es precisamente la carencia de esas características la que puede producir crisis en nuestras familias. Y lo mismo ocurre en nuestra relación con Dios. No es que pretendamos ser perfectos, sino que podamos ser honestos con Dios en todo momento.
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0: 4 y 1 minuto. 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
1: Detienen a un ex jefe de la inteligencia de Alemania por espionaje. Transmitió información a un oficial de un servicio extranjero. La Fiscalía Federal de Alemania ha ordenado este martes la detención de August Hanning y del que fue su jefe de gabinete, Manfred D.
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1: Policiales. El conductor que mató al bebé de 10 días quedó libre. Se trata de Oscar Pacheco, un hombre de 66 años que protagonizó el accidente que le costó la vida a Tadeo Ledesma en Punta Lara. El padre del chico fallecido fue imputado por el hecho y también recuperó la libertad.
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1: La emoción de Hugo Tocalli ante la despedida de Lionel Messi de la selección argentina. Los argentinos nos tenemos que sentir orgullosos. El primer director técnico de la Pulga en las juveniles de la Albiceleste aseguró que es un ejemplo muy grande y destacó que su comportamiento es parte fundamental de su legado. El astro rosarino se despide del conjunto nacional frente a Benín en el Monumental esta noche.
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1: For King and Country y Michael W. Smith, Place in This World.

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0: Son las 5:03.
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2: España. Tras llamar a elecciones, Sánchez aprueba nuevos decretos de vivienda en España. No vamos a tirar la toalla, dijo. El presidente cuenta con apoyos para convalidar el decreto que contiene la suspensión de los desahucios y la prórroga de 2 años de los contratos de alquiler, pero reconoce que le faltan votos para sacar adelante la renovación automática de alquileres.
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1: Nacionales.
2: Milei prioriza el plano internacional y el ala política se enfoca al máximo en construir puentes con los aliados. El presidente fue quien más eufórico se mostró con el triunfo de Flavio Bolsonaro e hizo trascender que visitará España, en plena crisis de Pedro Sánchez. Por su parte, Karina Milei suspendió la mesa política para viajar a Salta y reunirse con 2 gobernadores clave.
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1: Deportes.
2: Con 2 golazos de por medio, Rosario Central y Banfield repartieron puntos. En el último partido de la jornada número 11 del torneo Clausura 2026, el Taladro y el Canalla protagonizaron un electrizante encuentro en el Fiorenzo Sola, pese a que terminaron igualados 1-1.
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12: Ahí estamos.

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1: Hola, ¿qué tal, mi querido amigo, mi querida amiga? Aquí estamos en Directo al Corazón y en el programa del día de hoy quiero seguir desarrollando esta idea que ha estado dando vuelta en mi corazón, principalmente de aprovechar bien las temporadas. Hay temporadas de crecimiento, hay temporadas de productividad, de dar frutos, y también hay temporadas a veces de desierto y de momentos críticos. Y en todas las cosas podemos entender que, aun si nos fundamentamos en la palabra de Dios, todas las cosas ayudan para bien a los que amamos al Señor. Pero también hay que saber aprovechar bien la temporada. O sea, no quedarse durmiendo en los tiempos de cosecha o en los tiempos de siembra. No quedarse distraído ni papando mosca, mirando para otro lado en los momentos en donde es temporada de productividad, de dar frutos. Ahora, hablando de productividad y de dar frutos, en cierta forma esto significa tener esa capacidad de generar. ¿Y de generar qué cosa? Frutos, por supuesto, beneficios y resultados positivos. Entonces, cuando hablemos de la producción, también podemos entender que ser productivo es crecer, es hacer, ser de bendición, el servir, el ser útil. Entonces, basado en esto, he estado desarrollando varios programas ya en Directo al Corazón que creo que te pueden llegar a ser muy útil. Y en este programa quiero hablar de la importancia del carácter. Aunque ya he tocado parte de este tema, quiero profundizar principalmente en lo que respecta a la importancia del carácter basados en la integridad, un valor que se antecede a la productividad. Toda persona que desarrolla este valor de la integridad, le puedo asegurar que va a ser fructífero, va a producir y frutos dignos. Ahora, la integridad, puedo hablarte del honor, puedo hablarte de la fidelidad, lealtad, la perseverancia y por qué no también la honestidad. Todas estas cosas tienen que ser mostradas, enseñadas, y es por eso que me tomo el tiempo aquí en Directo al Corazón para anunciar y enseñar, no solamente aquí, sino que en la iglesia, a los nuevos cristianos, las personas que recién comienzan a congregarse, es importantísimo enseñar estos valores, pero no se enseña solamente con palabras, esto se enseña con ejemplos, y se enseña con ejemplos. El primer ejemplo que nosotros tenemos, los cristianos, es Jesucristo, por supuesto, es como Jesucristo se ha mostrado, las cualidades de Jesucristo se han mostrado en la práctica, se han mostrado en la vida cotidiana, y es por eso que es el mejor testimonio o el mejor ejemplo, porque fue protagonista de dar frutos dignos en los cuales Dios se regocijó, Dios se complació en la vida misma de Jesús. Uno puede decir, pero no, lo que pasa es que él tenía dones extraordinarios, tenía un poder sobrenatural, tenía algo que era, él era Dios. Déjeme decirle que Jesús nos mostró cómo se vive como ser humano utilizando el poder de Dios y la gracia de Dios, el favor de Dios en nuestras vidas. Y fue el mismo Espíritu Santo quien le dio ese carácter, esa personalidad y esa disposición. Pero Jesús estaba dispuesto a ser guiado por Dios. Antes de entrar en el segundo bloque, ir a la pausa musical, quiero recordarte esto. Por ejemplo, cuando Jesús fue bautizado ahí en el río Jordán, mira, todavía no había comenzado su público ministerio, no había enseñado la palabra todavía, no había predicado en público todavía, pero sin embargo, cuando Juan el Bautista lo bautiza, el Espíritu Santo descendió sobre él desde el cielo y Dios, en una voz muy fuerte, declaró y dijo: "Este es mi Hijo amado en el cual yo tengo complacencia". ¿Te das cuenta que Dios mismo estaba hablando del carácter de Jesús? aún todavía no había comenzado a hacer nada, todavía no había empezado el público ministerio, sin embargo, ya había agradado los ojos de Dios. ¿Te das cuenta la importancia del carácter? Es importantísimo lo que tenés dentro de tu corazón, que cultives en tu corazón justicia, que cultives esa integridad, honor, fidelidad. ¿Por qué no hablar de lealtad? Ser dignos de confianza, perseverar. ¿Cuánta gente renuncia y abandona a mitad de camino o quiere realmente la gloria de Dios, quiere el éxito, quiere ser productivo y todo lo demás, pero hacen las cosas a medias? Mire, es tiempo de ser productivo, es tiempo de dar frutos dignos. Te invito a una buena pausa musical ahora en Directo al Corazón y en el segundo bloque, el desarrollo principal del programa del día.
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1: Y así llegamos al segundo bloque de Directo al Corazón. Estamos hablando de la productividad, de los frutos, estamos hablando de llegar justamente al éxito y todo lo demás desde la ayuda de Dios y contando con el poder de Dios. Pero para esto, principalmente necesitamos darle mucha importancia a nuestro carácter, a las características de nuestra personalidad. Y esta es la esencia del programa de hoy, la importancia del carácter. Y si hablamos de integridad, y hablamos de honor, fidelidad, si hablamos de honestidad, de perseverancia, y una palabra que a mí siempre me gustó mucho, que la he tratado de guardar, no por palabras, sino por lo que significa la lealtad, ser digno de confianza. Creo que Jesús es el mejor ejemplo en esto. Es el mejor ejemplo justamente porque ahí cuando Jesús fue bautizado, él todavía no había comenzado su público ministerio, no había predicado, no había enseñado la palabra, no había estado con la gente, con las multitudes, pero sin embargo, luego que descendió el Espíritu Santo, hubo una voz desde el cielo en el cual Dios dijo: este es mi Hijo amado en el cual yo tengo complacencia, o mejor dicho, estaba complacido, Dios estaba contento, estaba feliz con la, podríamos decir, con las características o el carácter mismo de Jesús. Dios, cuando dice que está complacido en esto con Jesús, es porque Jesús no solamente tenía la característica de ser fiel, una persona que se había capacitado, estudiaba, se esforzaba, conocía la voluntad de Dios, y ese conocer la voluntad de Dios está relacionado con el pasar tiempo en oración. Estableció una fuerte relación con Dios a través de la oración, y eso es importante poner en tu carácter. ¿Vos te has dispuesto a orar? ¿Te has dispuesto a buscar de Dios? ¿Cuánto estás de tu tiempo estás invirtiendo en buscar una relación con Dios? A lo mejor solamente un domingo de vez en cuando vas a la iglesia y escuchas muy de vez en cuando una enseñanza, una palabra. Es tiempo de tomar aún el ejemplo de Jesús en esto y llenate de la palabra de Dios. Llena tu corazón de justicia o de lo justo, de lo bueno. Porque con el corazón se cree para justicia, pero con la boca se confiesa para salvación. Es muy importante que no vas a poder declarar palabras de vida, palabras de fe, palabras de inspiración, aún de profecía. ¿Y por qué no hablar de profecía? Declarando: voy a lograrlo, voy a alcanzarlo, Dios está conmigo. No te va a salir de tu boca, porque justamente no has llenado tu corazón de las cosas de Dios. Pero si te dispones a llenarlo, te va a pasar como a Jesucristo, que Jesús fue ejemplo, y Dios mismo, antes de que comience el trabajo, antes de que comience la temporada de trabajo, Dios dijo: me complace, estoy complacido, tengo alegría, estoy contento con mi Hijo, ese es mi Hijo. ¿Te imaginas que Dios diga eso de vos? Y claro que sí, Dios lo puede hacer, Dios lo puede hacer, y vos también lo podés hacer. Pero también conozco mucha gente que se acerca aún a la iglesia, y hombres, mujeres, que desean servirle a Dios, desean la unción poderosa de Dios, desean todo lo que tiene que ver con el reino de Dios en sus vidas, pero no son capaces de comprometerse en la responsabilidad, En muchas oportunidades yo me doy cuenta que la lealtad es muy importante para tenerlo en nuestro carácter, y la lealtad es ser digno de confianza. Cuando hablamos de ser digno de confianza, Dios no te va a poner allá en alto en cosas grandiosas o cosas importantísimas que tenés que conquistar si no le sos fiel en lo poco. Y cuando hablamos de ser fiel en lo poco, yo recuerdo cuando yo era adolescente grande ya, mi papá siempre me enseñaba a manejar y me tenía ahí al lado. Y de acuerdo a cómo manejaba cuando yo estaba con él, él se daba cuenta si yo era leal, si me podía encomendar las llaves del auto. luego que tuve el carnet de conducir, él era el primero en que me daba para que yo maneje, y él con el único de todos los hijos que dormía, creo, manejando, era conmigo. Pero me gané el respeto para que me preste el auto. Ahora, si vos no le podés ser fiel, no podés ser leal aún en la llave del auto, ¿cómo te va a encomendar toda una empresa, todo un podríamos llegar a decir, todo un negocio, toda una gran empresa? Mira, yo creo que en estos tiempos uno tiene que darse cuenta que el que provee y el que bendice, el que te da crecimiento y te da la posibilidad de ser promovido, es Dios. Entonces, todo lo que hagas, hacelo como para Dios, sabiendo que los ojos de Dios están recorriendo toda la tierra y que conocen hasta lo íntimo de tu corazón. Y si vos podés descubrir y darte cuenta de esto y actuar en consecuencia y decir, Señor, yo sé y te voy a demostrar que yo sí soy leal, digno de confianza, ese carácter de esos valores te va a llevar a ser productivo. Ahora, lo más poderoso de todo lo que te estoy compartiendo, sí, me estoy fundamentando en que decidas. Estoy motivándote. En este programa quiero motivarte, como sacarte quizás de una condición de confort y de comodidad en donde estás empantanado allí, quizás con malos hábitos, con malas costumbres, y sacarte de esa comodidad y ponerte en una condición incómoda, en donde tenés que trabajar, tenés que poner manos al asunto de agradar a Dios, de complacer a Dios, de honrar a Dios. Pero te voy a decir algo, que cuando te dispones a hacer eso, el Señor envía su Espíritu Santo, como le pasó a Jesús. Estaba lleno del Espíritu Santo y lleno del poder de Dios. Ahora sí, cuando agradás a Dios y te pones en este desafío de decir, Señor, me he dispuesto a conquistar grandes cosas por tu gracia, por tu favor, por tu misericordia, por tu amor. Pero Señor, lléname de tu unción. No hay nada que te detenga. Sinceramente, no va a haber obstáculo que no puedas vencer, que no puedas superar. Es el sueño de Dios que pueda fluir su amor, su poder a través de aquellas personas que le creen, y no solamente que le creen, sino que le adoran con la obediencia. Porque no hay mejor adoración justamente que la obediencia. Mira, vamos a una nueva pausa musical en Directo al Corazón y en el tercer y último bloque, el desarrollo y la conclusión del programa del día.
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1: Y así llegamos al último bloque de Directo al Corazón. Estamos hablando acerca de la importancia del carácter, estamos hablando de la importancia del carácter para producir, para ser productivo, y cómo los valores anteceden a la productividad. Y hay valores que son indispensables para dar frutos dignos, para ser realmente ejemplo, testimonio en el mundo. Y cuando uno tiene buen testimonio, buen ejemplo, automáticamente es promovido, expuesto en lugares de importancia. Me acuerdo hace un tiempo atrás di una enseñanza en la iglesia acerca de que hay lugares que están vacantes, hay lugares que necesitan ser ocupados. Y alguien me preguntó, me dice, pero esos lugares ya están ocupados por otras personas. Sí, pero Dios está buscando aún poner gente nueva que tenga valores y fundamentos cristianos, valores y fundamentos de gobierno, aún de reino, de saber reinar. Cuando hablamos de reinar, tiene que ver con ser buenos administradores, con un corazón servicial, pero también con un corazón íntegro. Yo veo en la historia del rey David, famoso rey David, cómo ha marcado la historia, y la verdad que me apasiona su testimonio, la trayectoria de este rey. Pero veo aquí hay un principio en su forma de vivir, en las acciones de su vida, en la que, por ejemplo, él aprendió a cuidar lo poco, allí entre medio de las ovejas, un simple rebaño. Él era un simple adolescente, pero esas ovejas la cuidó con la vida, a tal punto que se puso a pelear contra un león, contra un oso, cachorro de león, y entre tantas dificultades que hubo, en medio de la montaña, tuvo que vencer los miedos, tuvo que vencer todas las adversidades, las situaciones, pero cuidó a las ovejas. Eso también es digno, porque si le sos fiel en lo poco, luego Dios puede ponerte a reinar en lo grande, a llevarte cosas que son mucho más importantes. Yo veo en simplemente David cómo él entregó su vida, si era necesario, por un simple rebaño de ovejas. Ahora, luego de eso Dios lo pudo ungir como si fuese un rey, y de allí entró todo en un proceso. Como cuidás lo poco, también Dios está ahí en lo poco, está mirando. Por eso la Biblia nos enseña que tenemos que aprender a ser fieles en lo poco. Y cuando hablamos de lo poco, es lo que hoy tenés, es lo que hoy sos, es lo que hoy has logrado. ¿Y por qué decimos lo poco? No, yo no he logrado poco. Y puede ser poco comparado con lo mucho que Dios tiene aún para darte. Proverbio 16:32, hablando del carácter, fíjese lo que dice: mejor es el que tarda en airearse que el fuerte, y el que se enseñorea de su espíritu que el que toma una ciudad. Entonces, gobernar tu propio carácter, gobernar tu espíritu, gobernar tu personalidad, tener dominio propio, aún guardándose antes de que te salga la chaveta, que se te salga la cadena y que termines hablando y actuando de manera incorrecta, es mucho mejor ser pacífico que ser un hombre fuerte. Fue el que impone y el que habla. Estas cualidades del carácter, la misma palabra nos enseña que son virtudes o importantísimos valores para ser productivos, para ser, te lo diría de otra forma, fructífero, pero con frutos dignos, frutos que valen la pena. Es para eso que Dios te ha dado el control y te ha dado la posibilidad de tener dominio propio. Y ese dominio propio, algunos lo han perdido, y lo han perdido porque se han dejado gobernar por los deseos, se han dejado gobernar aún por un vicio, por una droga, se han dejado gobernar aún por malos hábitos. Para eso vino Jesucristo, para que se rompan esas ataduras y pueda ser libre aún de toda esclavitud, de malos hábitos, de mal carácter, de un carácter violento. Jesucristo tiene poder. Por eso hoy es tiempo de volver tu vida y entregar tu vida a Jesucristo. esto que estamos compartiendo aquí en Directo al Corazón, es una enseñanza práctica, una enseñanza de fe. Se activa tu fe, pero la fe sin obras no sirve de nada. Así que te tenés que poner en acción, tenés que ponerte en obras, tenés que hacer la tarea. Tenés una tarea por delante, y la principal tarea un poco está relacionada con esto: disponete a agradarle a Dios, decirle: Señor, yo voy a empezar a buscar más de ti, te necesito, lléname de tu presencia. Haz esta oración conmigo, decirle: Señor Jesús, yo necesito de tu poder, lléname con tu Espíritu Santo, que tu Espíritu Santo me dé la capacidad para poder vencer, pero dame una nueva vida, una nueva manera de pensar, de actuar. Llena mi corazón de justicia, llena mi corazón, Señor, de tu palabra, de tus enseñanzas, de tu verdad, y dame la posibilidad de ser productivo y frutos dignos que honren tu nombre. Señor, es mi anhelo declarar con mi boca salvación hoy día, y declaro que Jesucristo es mi Señor y mi Salvador, y por medio de tu poder soy hecho una nueva criatura en Cristo. Recibo la bendición de Dios en el nombre de Jesús. Amén y amén. Mi querido, mi querida, para mí es un gusto enorme poder hacer este programa. Espero que este programa sea de motivación, sea como un despertador de tu fe, que te despierte para encontrarte con el Dios Todopoderoso, el Dios de amor, que extiende su misericordia para bendecirte en estos tiempos. Nos volvemos a encontrar nuevamente por esta misma emisora y en este mismo horario. Dios te bendiga.
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0: Son las 6 y un minuto.
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2: La Organización Mundial de la Salud le exigió a Rusia que comparta información sobre el posible brote de peste neumónica en Siberia. Una trabajadora de un laboratorio que investiga agentes peligrosos murió en Irkutsk. Las autoridades analizan si el contagio ocurrió durante un viaje a Tailandia o por un accidente laboral.
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2: El triunfo de Bolsonaro en Brasil impactó en el PJ Nacional, el llamado de atención y la hipótesis de un Kirchner como candidato. La elección en Brasil tiene un correlato en la política de Argentina. La posibilidad de que el hijo de un ex mandatario encarcelado pueda ser competitivo en una elección presidencial como la de 2027.
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2: Cronograma de la despedida de Messi en Argentina. La jornada comenzará a las 17:30, tendrá música en vivo, homenajes, drones, pirotecnia y una sorpresa para el gran cierre. El cronograma completo de la despedida de Lionel Messi tiene de todos los colores. Un poco de ruido, Sebastián Mendoza, Román el original, Amar Azul, Santi Cairo, Qué Locura, Un Poco de Ruido, Damas Gratis, Himno, Entre Tiempo por Gaspar Venegas, Drones y Fuegos Artificiales, La Sole, Ulises Bueno y un show sorpresa en el final.
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1: Cris y Alex Zurdo. Toda mi alma. 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
1: ¿Sabías?
2: La bicicleta, año 1817.
3: La bicicleta es un vehículo de dos ruedas que suelen ser del mismo tamaño y dispuestas en línea. Sirve para el transporte, gracias a la fuerza que se ejerce sobre los pedales.
4: Esta se transmite al piñón de la rueda trasera a través de una cadena de eslabones planos y así se produce el movimiento.
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1: ¿Sabías?
2: La bicicleta, año 1817.
3: La bicicleta es un vehículo de dos ruedas que suelen ser del mismo tamaño y dispuestas

0: De 1885.
1: La paternidad de la bicicleta se le atribuye al barón Carl von Drais, inventor alemán. Su rudimentario artefacto creado alrededor de 1817.
0: Se impulsaba apoyando los pies y alternativamente sobre el suelo.
1: ¿Lo sabías?

0: Son las 7 y un minuto.
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2: Estados Unidos. Nueva York declara emergencia sanitaria por sarampión. La orden ejecutiva de Hochul amplía a los profesionales autorizados a vacunar y entra en vigor el 5 de octubre, mientras Pensilvania supera los 1,000 contagios y el país atraviesa su peor año desde 1991.
3: Servicio de noticias
1: nacionales.
2: Javier Milei se proyecta como el impulsor de la derecha en la región y busca un liderazgo compartido con Bolsonaro. En Casa Rosada saben que un eventual triunfo del hijo del expresidente brasileño en el balotaje frente a Lula dará lugar a un escenario combinado. Sin embargo, aseguran que Brasil es parte del cambio global y tiene que ver con el factor Donald Trump.
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1: Deportes.
2: La revancha de Ronaldo Martínez, de relegado en Talleres a goleador en Vélez. El delantero paraguayo lleva 6 goles en el Fortín desde su llegada tras haber perdido su lugar en el equipo cordobés.
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Bienvenidos a una nueva edición de Ludibarro Hits, los éxitos del sello Ludibarro Group con sus oficinas en Uruguay, Colombia, México, Estados Unidos, Costa Rica, España, Brasil, Canadá y también en la República Argentina. En esta edición comenzamos con lo nuevecito de paquete de la Tribu Santa junto a demás exponentes de la música urbana bajo nuestra división discográfica Ludibarro Group México y la distribución exclusiva de OnMusicDigital.com. Esto es Mac Cipher, Tamaulipa.

Desde Tamaulipas, Meg Cipher, Tamaulipas, desde nuestra división discográfica Ludibarro Group México y la distribución exclusiva de OnMusicDigital.com, lo nuevo de la Tribu Santa junto a demás exponentes de la música urbana mexicana disponible en todas las plataformas digitales. ¿Y qué te parece si de México vamos a la República Oriental del Uruguay? Ella es la salmista Lourdes Verónica Renovados, disponible en todas las plataformas a través de OnMusicDigital.com bajo nuestra división discográfica Ludibarro Group Casa Central. Esto es Escrito Está, versión pop.

disponible en Spotify, iTunes, Deezer y demás plataformas digitales. La salmista uruguaya Lourdes Verónica, renovados bajo nuestra división discográfica Ludibarro Group Casa Central, con la distribución exclusiva de onmusicdigital.com. ¿Qué te parece si volvemos a Ludibarro Group México? Él es testigo, mi mal.

0: desde nuestra división discográfica Ludibarro Group México, con la distribución mundial de onmusicdigital.com, testigo Mi Mal, disponible en todas las plataformas digitales. Seguimos bajo el mismo género musical, música urbana, pero volvemos a Uruguay, bajo nuestra división discográfica Ludibarro Group Casa Central y la distribución de onmusicdigital.com. Él es Malak, Empatía.
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1: Uno de los grandes expositores y exponentes de la música urbana uruguaya. Estamos hablando de Malak, disponible en todas las plataformas digitales gracias a la distribución mundial de onmusicdigital.com bajo nuestra división discográfica Ludibarro Group Casa Central, con este tremendo single Empatía. ¿Qué te parece si viajamos a nuestra división discográfica Ludibarro Group Argentina y contamos con un pequeño recuerdo? Año 2023 y con un gran single remasterizado. Estamos hablando de Cima con Quiero.

Qué lindo recuerdo bajo nuestra división discográfica Ludibarro Group Argentina. Cima con este tremendo hit remasterizado de Quiero, disponible en todas las plataformas digitales bajo nuestra división discográfica Ludibarro Group de ese país, con la distribución exclusiva de onmusicdigital.com. ¿Qué te parece si viajamos a Ludibarro Group Costa Rica y extraemos del álbum 25 años este gran hit de El Soldado? Revolución.

tripas. Extraído del álbum 25 años de El Soldado, disponible en Spotify, iTunes, Deezer y demás plataformas digitales bajo nuestra división discográfica Ludibarro Group Costa Rica, con la distribución exclusiva de OnMusicDigital.com. ¿Qué te parece si viajamos a Ludibarro Group México y nos vamos con lo nuevo de Luis Klein, Sin Ti?

desde Ludibarro Group México, con la distribución exclusiva de OnMusicDigital.com. Él es Luis Klein con su nuevo single Sin Ti, disponible en todas las plataformas digitales. ¿Y qué te parece si para ir terminando esta edición de Ludibarro Hits, los éxitos del sello Ludibarro Group con sus oficinas en Uruguay, Colombia, México, Estados Unidos, Costa Rica, España, Brasil, Canadá y también en Argentina, nos despedimos con este gran single bajo nuestra división discográfica Ludibarro Group Norteamérica? Ellos son Pura Raza, Camino, Verdad y Vida. Será hasta la próxima edición de Ludibarro Hits.

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0: ¿Sabías? Billetes de banco, año 1661.
1: Las primeras monedas aparecieron en Turquía en el año 700 a.C.
0: Pero al ser de metal presentaban el problema de que al ser recortadas y frágiles, su valor no estaba bien delimitado.
1: En el siglo XI, el emperador mongol Kublai Khan comenzó a pagar a sus soldados con monedas de papel,
0: que se obligaba a ser aceptado en lugares conquistados. ¿Lo sabías?

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0: Las 8 y un minuto.
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2: Estados Unidos. El caso Krista Pike expuso la crisis de las ejecuciones letales en ese país. Fallas en la inyección letal, métodos alternativos y la escasez de fármacos. Una hora para encontrar una vena y dos dosis que no funcionaron. Lo que ocurrió el 30 de septiembre en Tennessee puso al descubierto protocolos cuestionados, información que los gobiernos no divulgan y las diferencias entre lo que cada jurisdicción autoriza para ejecutar a sus condenados.
3: 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Nacionales.
2: Policiales, quien es el vecino de Nordelta, filmado mientras disparaba contra carpinchos y la multa millonaria que ya pagó. Sebastián Fabre tiene 49 años y es ex piloto de avión. Los vecinos contaron que ya había protagonizado otros conflictos de convivencia.
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2: Deportes. Selección Argentina versus Benín por un amistoso. El capitán de la albiceleste juega su último partido con la selección nacional. Este martes por la noche contra el combinado africano. El duelo inicia hoy a las 20 horas.
1: 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Lo que necesitabas saber. 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

0: ¿Estamos? Sí, señora. Sí, lente no tengo. Sí, señor. Sí, sí, los tenés. Tenés los lentes, pero no los negros. Claro, bueno, llegó el miércoles 18, episodio 18. Recién lo decía Eri. Mirá, tengo un montón de cosas acá. Me falta un bidón de sí. El bidón grandote, ¿viste? El,
1: ¿por
0: la dispensa
1: qué?
0: Me faltaba nada más. ¿Cómo andan? ¿Cómo les ha ido la semana?
2: ¿Qué tal, amigos?
0: La semana que no estamos acá.
1: Muy bien.
0: Todo
1: bien,
0: piola.
1: Muy bien. El fin de semana iba a decir, y no, pasó súper rápido.
0: Era re largo
1: el fin
0: de semana.
1: Pasa muy rápido, sí. No, pero contentos de estar acá otra vez en Cerebros TV, Cerebros con S.
0: Totalmente.
1: Gracias a la gente que nos está viendo, que nos está escuchando, que se está sumando recién y a la que le pedimos, por favor,
3: que se sume.
1: Ponga me gusta, no le cuesta nada, por favor. Y que comparta, ¿sí?
0: Mira, pónganle ¿sí? me gusta, yo le acabo de poner me gusta ahí al vivo.
1: A ver,
0: al
1: y
0: vivo.
1: Yo también.
0: Y compártanlo, pásenlo por los estados, pásenlo por donde quieran. Pero compártanlo en YouTube, en las historias de Instagram, donde les parezca. Pásenselo a los amigos, a los conocidos, a los familiares, si quieren que el mensaje se difunda. Si no quieren que el mensaje se difunda, no lo compartan.
1: No.
0: Ni lo miren.
1: Critique, pero si, hable mal.
0: Pero si quieren hacerlo, ahí queda la puerta abierta. Hoy tenemos algo especial, que en realidad no es algo. Tenemos no, alguien es especial.
1: Yo te voy a corregir, Kiri,
0: claro,
1: porque no es algo.
0: Tenemos algo porque es como que tenemos una invitada. Alguien nos va a estar acompañando. La vamos a ver ahora en pantalla nosotros.
1: A ver.
0: Sí,
1: la queremos
0: mirá,
1: ver.
0: Ahí está.
2: Muy
0: ¿qué
2: bien.
0: Tal?
2: Esa ¿no? es mi mamita. La Pili, ¿cómo la quiero?
1: Bien, gracias. Bienvenida, Pili.
2: Gracias, mamá. Gracias, mamá, por visitarnos.
0: Bienvenida.
2: Gracias
1: Pili, ella es mi suegra. ¿Viste que dice las suegras que no se llevan bien con las que no eran?
3: No creo.
1: Yo soy la nuera de ella.
0: Muy
1: la
0: bien.
1: No era de
3: la
1: ella.
3: La no era.
1: Pero soy. Y ya está, ya.
0: Pero
1: y
0: ya
1: queremos
0: estuvo.
1: Que nos saludes, Pili. Usa el micrófono, hola. Por favor.
0: Saluda al público.
1: Sí,
0: sí, sí. Saluda al público.
4: Re contenta de estar con ustedes, de compartir este programa que siempre lo veo y oro por ustedes.
0: Muy bien.
2: Gracias.
4: Porque
2: gracias.
4: Es hermoso alcanzar a muchos un tema que es de tanta actualidad, que es la profecía. Y bueno, qué lindo que es estar unidos en esto, en un solo corazón, sabiendo que nuestro amado Señor ya viene. Porque sentimos sus pisadas.
0: Amén.
4: Y bueno, y gozarnos en esto. Y muy, muy agradecidas por la invitación.
0: Qué lindo, bueno,
2: gracias,
0: Pili,
2: gracias.
0: Qué lindo. Pili. Pili, para la próxima ponete el micrófono más cerquita, así te podemos escuchar. Ajá. Así bien derechito.
1: ¿Se escuchó o no
0: dobladito.
1: Se escuchó, Lucas?
0: Se escuchó, ¿sí? Se escuchó igual, se escuchó igual. Menos mal que nos dijeron que voy a hablar poco, Pili.
1: Sí, sí.
0: Ah, si le hacemos dos preguntas más, te digo que la traemos,
1: pero,
0: la próxima lo traemos.
1: Pero vos no sabés algo, porque ella puede decirte lo mismo, pero...
2: En inglés.
1: En inglés.
0: Ah, la pelota.
1: Porque ella es profesora de inglés.
0: Mira.
1: How are you, Pili?
4: Very well. I'm very happy to be with you and to share this program with all of you because you are Christian.
0: Ah, igualmente.
1: Silent, please. Pili is talking. Continue, please.
0: Nos vamos nosotros. Okay. Bueno, nos vamos.
3: Lo que pasa es que acá tenemos dos profes.
0: Claro.
3: Porque para los que no saben, Eri también es profe.
0: Y vos,
3: Juanpi,
0: pero vos entendés cuando ellas hablan, por ejemplo.
5: En alemán.
0: Pero entendés.
3: Ah, bueno.
0: El tipo. Che, pero entendés algo vos cuando ellas charlan así. Zafar,
2: yo estudié por ella. Ella me insistió y bueno, cuando me recibí le di el título y no me acuerdo más nada.
0: Viste que suele pasar eso.
2: Se ríe.
0: Suele pasar eso.
1: Lucas nos está dando una señal. No sé qué estás diciendo, Lucas.
3: No, ya está. Yo arreglé mi micrófono.
1: Ah,
2: bien,
1: pero bueno.
2: No, pero sí. Estudiamos inglés gracias a la Pili que nos llevaba acá a la vuelta. Acá estamos en
0: acá
2: la
0: Zulicana. Sigue estando ahí, Zulicana.
2: Sigue estando.
0: ¿Cuántos años?
2: Así que un saludo a todas las teachers si nos están mirando.
0: ¿Cuántos años? Bueno, ahí tenemos nuestra invitada que va a estar acompañándonos. Hoy la vamos a tener en algunos momentos. Le vamos a preguntar cómo va el programa, ¿no? Que nos tire un
1: tiranos un centro.
0: Un termómetro.
1: Ya le dijimos que si tiene que criticar, que critique,
0: claro.
1: Que nos diga. Que diga cuando algo no se entiende, ¿no? Porque por ahí damos por sentado muchas cosas. Y bueno, y hay mucha gente que no sabe, que desconoce totalmente los temas que estamos hablando.
0: Lo decís en inglés. Cuando no entendás, lo decís
1: exacto.
0: En inglés.
1: Exacto.
4: No problem.
0: Claro.
1: No comprendo. No problem.
0: Bueno, hoy se vino un programón, ¿eh? Tenemos un nombre, un título que tiene tres puntos importantes. Se llama lo místico, lo profético y los datos fríos. Ahí están viendo ustedes una imagen que,
1: sí.
0: Bueno, tiene más o menos. Y nos imaginamos que puede llegar a generarse eso, ¿no? Con, con esas palabras. Cuestiones místicas que tienen que ver con cuestiones que pueden ser o no espirituales, lo profético, que sí está en la palabra, y los datos fríos, lo que pasa hoy, ¿no? Lo que sucede, sí, la actualidad, lo que ha pasado, porque también vamos a hablar de lo que ha pasado, así que son datos, es historia, realidad. Porque hay cosas que uno, en la profecía, alguien te puede decir, ah, bueno, pero yo no, la verdad que no, no creo que sea tan así. Bueno, está bien, es tu opinión. Pero los datos son irrefutables, la historia es irrefutable. Sí. Vos decís, pasó esto. Ah, no, no, no pasó. Bueno, si vos no querés creerlo es otra cosa. Pero que pasó, pasó. Entonces vamos a hablar de toda esa mezcla. Pero te dejamos el espacio a ti, Erika, para que vos lo expliques de la mejor forma.
1: Uh-huh. Bien, vamos a ir primero a la definición de qué es lo místico, ¿no? Uh-huh. Que dice, lo místico se refiere a lo espiritual, religioso o contemplativo, relacionado con la unión directa del alma con la divinidad o con secretos ocultos. Misterio, razón oculta, incluye experiencias no racionales, o sensoriales también, ¿no? Algo que es intangible e incomprobable, una sugestión. El punto acá es que muchas veces se le atribuye a la Biblia como que tiene, como que es mística, ¿no? Lo místico, no sé si te ha pasado de hablar de la gente y estás argumentando de tu fe y te dicen, bueno, pero es algo místico, es tu percepción, cada uno tiene su experiencia. Y claro, es verdad, hay aspectos de la Biblia o hay aspectos en cuanto a la experiencia en la fe que uno le puede atribuir un misticismo, porque yo no puedo, otro no puede comprobar. Si yo te digo, mi vida cambió, bueno, a menos que la persona conozca mi testimonio, cómo era antes y el después. Pero de todas maneras la persona puede decir, bueno, sí, pero es tu forma de verlo, ¿no? Y por ahí la fe transita o tiene la mala fama, yo le voy a decir así, tiene la mala fama de que tiene que ver con lo místico, con lo incomprobable. Como te dicen, o leíste la Biblia o qué te fumaste, ¿no? Que a veces dicen, ¿qué te fumaste? Pero el punto es que la Biblia, señoras y señores, no sé si Lucas aquí tiene la música de Matrix.
0: Matrix.
1: Porque quiero contarles algo. Mía le va a traer los lentes a su mamá que anda
3: por allá. Deben estar por allá, hija.
1: Necesitamos matrificar
0: a Melisa. Buscaste unos anteojos oscuros, Mía, por donde sea.
1: ¿Por qué? Ayúdeme, Lucas, con la música porque yo me concentro en la Matrix acá.
0: Subime la música.
1: A ver. Muy bien.
3: En la otra.
0: Ahí, Mía, en la repisa, mirá, donde hay algunos premios, por ahí vas a encontrar algo.
1: Ahí viene, ahí viene.
0: Ahí estamos.
1: No, y esta me encanta. Este tema va, me encanta, sí. Me encanta.
0: Wake up.
1: ¿Sabes por qué?
3: Muy bien, hija.
1: Porque nosotros hoy en La Lupa te vamos a contar que no todo lo que está en la Biblia resulta que es místico, sino que tiene profecía y que tiene datos, yo le puse datos fríos, pero lo que quise decir es tiene historia, o sea, la historia habla de la profecía y la profecía habla de la historia, no importa el orden. O sea, hay cosas que sucedieron y hay que agregarle algo más, ¿saben lo que es?
0: ¿Qué más? Cosas.
1: Que son cosas que marcan la historia de la nación de Israel específicamente, sí, y no por un año o dos, son miles de años. O sea, claro. Una profecía que está anticipada hace miles de años, ¿quién lo puede hacer? ¿Alguno de nosotros? ¿Algún
0: no,
1: ser humano
0: no,
1: puede
0: trascender? Humanamente no.
1: No.
3: Por miles de años no.
0: No, no.
1: Y no.
2: Pero hay que aclarar, como vos recién dijiste, o me pareció que dijiste, no todo lo que hay en la Biblia es místico. Yo diría que nada es místico.
1: Claro, pero por ejemplo, cuando nosotros hablamos de la fe a nivel personal, yo puedo decir, mira, a mí me resultó leer la palabra, la fe, mi vida cambió. Pero el otro dice, no hay datos fríos. O sea, ¿cómo lo compruebo?
3: Claro.
1: Sí, bueno, sí hay maneras en cuanto a la fe personal, porque la Biblia dice, por los frutos los conocerás. Si es una persona que consumía, que era alcohólica, que tenía una mala vida, de golpe cambia su vida y es otra persona, tiene familia, trabaja, hay una evidencia, pero de todas maneras dice la Matrix dice que igual tiene que ver con lo místico, que es como un lavado de cabeza, que es una sugestión, que es un positivismo,
2: estamos
1: ¿no?
2: locos.
0: Claro, sí,
3: o que vos quisiste cambiar y por eso lo lograste.
1: Y te apoyaste psicológicamente en la
0: fe. Sí,
1: a mí una vez
0: una persona me dijo que en realidad no creía en eso porque según su percepción yo había cambiado porque la religión te hace negar las cosas y reprimirlas. Entonces yo había cambiado porque las reprimía. Que en realidad yo seguía siendo el mismo, pero estaba reprimiendo las cosas. Y estaba mal.
1: ¿Tenías cara de reprimido?
0: Le digo, ¿está bien? Le digo, es tu opinión. Claro, yo le digo, está bien, es tu opinión. Esa es tu opinión. Le digo, pero mi experiencia es mía.
1: Claro.
0: O sea, yo sé lo que pasó. Pero sí, la gente lo puede ver como que nada, puede ser místico, o también lo puede ver, sí, como que es falso, ¿no? Porque a veces
3: es muy fuerte
0: humano,
3: igual, porque
0: el ser humano razona todo el tiempo.
3: Reprimir, ¿no? Es muy poco tiempo lo que podemos reprimir. Una persona no puede estar reprimiendo durante toda la vida. Llega un momento que volvés a tus viejas andanzas, a tus viejas costumbres y a tus viejos hábitos. Entonces,
0: no quiere decir que no haya ejemplos de gente que quizá pareció ser cristiana o pareció ser lo que sea y reprimió cosas, ¿no?
2: Pero aparte, la misma palabra nos enseña que el sistema, que el mundo, todo lo que es para ellos es religioso, es como una, como que estamos locos. Y la palabra nos afirma eso, porque dice que
0: bendita
2: que,
0: locura.
2: Claro, ajá. Que, sí. Que el mundo es una locura el mensaje. O sea, se recibe fe. Es algo tal espiritual cual. El problema. Entonces para ellos hay una locura que realmente la palabra lo afirma, sí.
1: Pero de todas maneras, lo que vamos a tratar hoy es esto, ¿no? De que hay evidencias tangibles y que la historia atestigua
2: ¿segura?
1: De la fe bíblica.
2: Por eso, si no lo quieren ver, si ellos dicen que es algo religioso, bueno, aparten esa palabra y busquen evidencias.
1: Eso es lo que le queremos ofrecer hoy.
0: No sé si vieron ustedes lo que pasó esta semana. Ahí nos va a decir qué ahí pasó.
3: Que le hables al micrófono.
1: Por favor.
0: No sé si vieron esta semana que hubo un posteo del hombre más inteligente del mundo. No sé si lo conocen, que es un coreano.
1: Sí.
0: Tiene 246
3: de coeficiente intelectual.
0: Imagínense que Einstein, por ejemplo, tuvo 160.
1: Wow.
0: Más o menos. O sea, este es el en toda la historia de la humanidad. Y bueno, hizo un posteo hablando de la fe, o sea, hablando de Jesús. Y él siempre que puede explica, ¿no? Porque él es un amante de lo matemático. Él habla que Jesús es el hombre más inteligente del mundo. Uh-huh. Él compara la espiritualidad con la inteligencia. Él dice que mientras más espiritual uno, se vuelve más inteligente. O sea, es re controversial lo que dice. Y el tema es que estás hablando con un tipo que es un amante de las ciencias y él es un tipo que no para de evangelizar todo el tiempo. Todo el tiempo habla de Jesús, todo el tiempo habla de la Biblia. Y justamente hablaba de esto, ¿no? De lo que vos decís. Él dice, ustedes pueden verlo como quieran. Dice, veámoslo, si ustedes quieren, yo me pongo a charlar con ustedes y les doy todas las experiencias matemáticas. Les explico Jesús desde las matemáticas y no hay problema.
2: Impresionante. Sí, como el gordito este que es...
1: ¿Cómo el gordito este?
2: El gordito, no, ¿cómo se llama?
0: Que es una Donald Trump. El gordito Donald Trump.
2: El que invitó Milei también a debatir, que hace debates con ateos.
3: Ah, los rulitos rubios.
2: Sí, el que nos gusta, que lo seguimos mucho en YouTube. Que sabe todo de ciencia, claro. Y te debate la existencia de Dios a través de la ciencia.
1: Rigoberto.
2: Ahí está. Bueno,
1: es un famoso youtuber.
2: Ajá. Véanlo, búsquenlo y...
3: Pero bueno, creo que esto que dice, ¿no? Que Jesús era el hombre más inteligente, yo creo que por ahí yo suplantaría la palabra inteligencia por sabiduría, ¿no? Uh-huh. Que no es lo mismo, por ahí se confunde, pero el ser inteligente no te da sabiduría y creo que Jesús era el hombre más sabio del mundo.
1: Así es.
2: ¿Cuál es la
1: Así
2: diferencia es. Entre
1: bueno.
2: inteligencia, conocimiento y sabiduría?
0: No, es grande la diferencia.
1: A ver, Juanpi.
2: No, yo creo que el conocimiento es el saber. Ahora, la sabiduría es aplicar ese conocimiento en la vida práctica, pero nosotros como hijos de Dios, nuestra sabiduría está basada en el conocimiento de la palabra.
1: Exacto.
2: Entonces lo que leemos en la palabra, lo que estamos hablando ahora es palabra, porque seguramente, y es real, lo hemos tomado de la Biblia, y estamos aplicando ese conocimiento a la vida práctica, a lo que está pasando ahora, a lo que va a pasar. Entonces la sabiduría es aplicar lo divino en la vida práctica, no quedar solamente con un conocimiento.
1: Uh-huh. Exacto.
0: Y ahí entra la inteligencia.
1: Poner la palabra por obra sería. Claro.
0: Y ahí entra la inteligencia porque la inteligencia se entrena, por ejemplo. Uh-huh. La inteligencia se cree que es algo que vos tenés, pero en realidad tenemos un montón de inteligencias que se entrenan.
2: Uh-huh.
0: Pero bueno, seguimos. No nos vamos.
1: Bien. Ahora, busqué la definición de profecía, la profecía bíblica. Dice es un mensaje inspirado por Dios, obviamente, transmitido a través de un profeta, ¿no? Que revela su voluntad, mandato o planes futuros. De hecho, hay varios libros de la Biblia que se llaman como los nombres de su profeta, ¿no? De quien lo dijo.
0: Claro.
1: Y vamos a poner la lupa hoy en lo predictivo, porque hay distintos tipos de profecía, pero lo predictivo tiene que ver con anticiparse al futuro, que siempre estamos en la lupa hablando del futuro. Porque una profecía predictiva bíblica anuncia cuentos... ¿cuentos? No, ¿por qué puse anuncia cuentos? Anuncia eventos.
0: Eventos, ahí está.
1: Es una E muy gorda, es una E muy gorda.
0: Viste, la E es como el gordito del
3: Rigoberto. Y sin la lente de la amiga...
1: Sí, es una E muy...
0: Es una E Rigoberto.
1: Anuncia eventos futuros frecuentemente relacionados con el juicio, la salvación o el Mesías. Claro, nosotros hemos estado hablando de eventos que tienen que ver con un futuro que todavía no llega. Entonces, como que, bueno, uh-huh, ¿se cumplirá o no? Exacto. Pero el tema es que la Biblia, señoras y señores, tiene profecías que están ya cumplidas.
2: Exacto.
1: Y que cuando las analizás decís, no, esto si no es Dios, decime quién. Decime quién si no es Dios el que... predijo esto. ¿Les parece que lo veamos?
0: Dale, sí, obvio. Veámoslo, veámoslo.
1: Bien. Y los datos fríos se sabe qué es, ¿no?
0: Sí.
1: Los datos fríos son la historia. Ya dijimos esto. Que...
0: En el año tanto pasó esto, en el año otro pasó esto y
1: exactamente,
0: ya está.
1: Exactamente. Pero vamos a buscar en Deuteronomio 18:22. Porque la misma Biblia habla... acerca de los profetas, ojo, porque no cualquiera puede hablar en nombre de Dios. Ojito con decir que así dijo Dios, y más vale que sea así dijo Dios y que no sea falso, ¿no? Eso dice este versículo, Meli.
3: Deuteronomio 28,
1: 18. 18, 22.
0: Mal,
3: sí, porque yo tengo 28:63, así que no.
0: Pará,
3: ya te lo busco en la Biblia.
1: Lo tengo yo.
3: ¿Lo
1: igual,
3: tenés vos?
1: ¿Eh? Sí, pero lo voy a leer no con los lentes oscuros porque...
0: Claro, no lo tenemos a ese.
1: Estoy
0: tenemos
1: padeciendo un dolor de cabeza.
0: Tenemos 28:63, pero calculo yo que es para otro momento.
1: Debe ser.
0: Sí,
1: sí, sí.
0: Porque teníamos...
1: Sí, hay otro versículo con...
0: Sí, okay. Porque teníamos una imagen de un rompecabezas que enseguida, si querés, la usamos y ahí nos comentás.
1: Va más adelante, dale, porque me encantaría dale. Ver... Porque la Biblia advierte, o sea, no es llegar y profetizar, ¿no? Dice... Si lo que el profeta ha dicho en nombre del Señor no se cumple, es señal de que el Señor no lo dijo,
0: bien,
1: sino que el profeta habló movido solo por su orgullo. Por lo tanto, no tengan miedo, dice. O sea, que la misma Biblia advierte que hay muchas personas que pueden decir así dijo Dios y Dios no dijo nada, ¿no?
0: Uh-huh.
1: Ojito. Sentamos este precedente porque vamos a ir viendo lo que pasó después. ¿Qué versículo tenemos o qué continúa, Kili? Para que no nos perdamos.
0: Estoy perdido ahora. Porque yo tenía el
1: claro,
0: puzzle sí. Y tenía Pedro primero. No sé cómo.
1: Ah, sí, sí, sí, sí.
2: Pedro.
1: Bueno, podemos poner la imagen del
0: teníamos un rompecabezas.
1: Un rompecabezas
0: allí.
1: Y segunda Pedro 1, 20, 21.
3: Ok, ese sí lo tengo.
1: Bien.
3: Dice: ante todo, tengan muy presente que ninguna profecía de la Escritura surge de la interpretación particular de nadie. Porque la profecía no ha tenido su origen en la voluntad humana, sino que los profetas hablaron de parte de Dios, impulsados por el Espíritu Santo.
1: Uh-huh. Bien. O sea, ninguna escritura es de interpretación privada. O sea, no tiene una comprensión personal ni por iniciativa humana. De hecho, cuando te das cuenta que la Biblia fue escrita por... O sea, son 66 libros, más de 40 autores, en un plazo de 1500 años, ¿cómo hilar una profecía y cómo hacer que se cumpla una cosa que es ajena a tu tiempo de vida?
3: Total.
1: A eso es lo que estamos viendo. Por eso Pedro dice acá que sí, fue escrita por hombres, pero inspirada por el Espíritu Santo. De hecho, Daniel, cuando Dios le revela cosas, Daniel le dice, yo no entiendo. Y Dios le dice, anda Daniel, escribe, dice, y sella este libro. ¿Saben lo que significa sellar? Es como algo que quedó ahí Dice, porque esto es para el tiempo del fin.
2: Preservar. Claro.
1: ¿Qué es lo que le quiso decir?
3: No era
1: decir?
3: Para ese tiempo, era para otro, claro. Y no lo iba a entender, obviamente.
1: Claro, era una incoherencia total para ese tiempo, pero era inspirado por Dios. Y él no supo, porque su mente de ser humano, que vivió no sé cuántos años, pero más de 90 creo que no, no entendió, ¿no? Entonces vemos que sí hay un trazo de alguien, si vos no le querés llamar Dios, pero de alguien que es superior, que inspiró esto. ¿Qué opinan mis compañeros?
0: Sí, totalmente. Yo creo que, imagínate que estamos hablando de que recién se vinieron a escribir cosas que después se fueron transmitiendo en el boca a boca, porque hay muchas cosas que se fueron contando.
1: También.
0: Y se escribieron muchísimo después. Y para que después conecte con algo que se escribió 500 años después.
3: O antes. Como Isaías, por ejemplo, que habla de tantas cosas que pasaron después en el Nuevo Testamento.
0: Sí, que pasaron cientos de años después, sí.
1: Exacto.
0: Sí.
1: Y sí. Lo que yo me he dado cuenta cuando estudio profecía es lo siguiente. No sé si tenemos ahí el rompecabezas.
0: Lo tenemos ahí. Ahí lo pone Lucas.
1: Claro, que cuando uno analiza cómo se complementan las profecías, ¿no? Por ejemplo, vos no podés estudiar Apocalipsis, eso te lo dice cualquiera que sabe un poquito, que está en el Nuevo Testamento, que es el último libro, si no estudias Daniel, uh-huh. que fue 600 años antes de Cristo. Uh-huh. Y uno dice, ¿pero qué podrían complementarse dos personas que vivieron en...? Es que sí, es que si no lo lees...
0: Se complementan.
1: Vas a ver la mitad. Entonces yo me doy cuenta que hay una congruencia... Hay un hilo divino que va tejiendo, ¿no? A lo largo de la humanidad, y que el ejemplo sería el rompecabezas. Un rompecabezas, fíjense que están las piezas y está la tapa, ¿no? Uh-huh. Pues en la tapa no sé si manda el dibujo, pero generalmente las tapas de las cajitas de rompecabezas traen el dibujo que vos tenés
3: que
1: lograr con cada pieza. Cada pieza es parte de la profecía, pero no te arroja el panorama completo, a menos que vos no armes y pongas todas las piezas.
3: Claro.
1: Y eso es la profecía en la Biblia. Por eso a veces pasa que la gente, muchos cristianos, y a mí me pasó en un inicio, que yo me aburría. Porque yo decía, ¡ay, la bestia! ¿Tiene cuántos cuernos? ¿Y a mí qué cuerno me importa?
0: Claro.
1: O sea, es como que mi mente decía, no, esto es muy tedioso, muy aburrido, no. Hasta que, ¿qué pasa con el rompecabezas cuando empezás a descubrir? ¡Ay, es una casita! Mirá,
0: claro,
1: mirá.
0: Empezás a ver cómo es.
1: Y ya las fichas que tenés al lado prácticamente las ponés con rápido.
0: Querés completarlo, sí. Claro, querés completarlo, querés terminarlo.
1: ¿Saben que con la profecía, cuando vos empezás a entender... se empieza a dibujar la mano de Dios, la soberanía de Dios en toda la historia de la humanidad? Y esto es, miren, yo para mí personalmente no hay paisaje más maravilloso que ver la mano de Dios sobre este planeta. Miren, les voy a decir algo, hasta la gente que desobedece, hasta el sistema que lo tiene de lado, que lo quiere sacar, que lo quiere eliminar, es prolijamente desobediente. Porque hace exactamente lo que la Biblia dijo hace más de 2000 años que iban a hacer.
0: Eso es tremendo. Eso es tremendo, porque vos
1: podés decir, terrible.
0: Bueno, no, pero el mundo ha cambiado. Sí, pero ya lo decía
3: pero ya
0: un
3: lo
0: libro.
3: Decían.
0: Ya te decía un
1: te
0: libro
1: dice
0: lo que
1: cómo
0: iba a
1: cambió.
0: Pasar. Claro, te iba a decir, y si vos lo leías, yo me imagino esto, ¿no? Si vos lo leías, que enseguida le vamos a consultar a nuestra invitada, que ella ha vivido otra época, ¿no?
1: Sí.
0: Y este último tiempo, estos últimos 20 años, es como que ha aumentado todo esto que sí. Estamos diciendo, desde la exposición, la violencia, las noticias, las guerras, la
1: inmoralidad,
0: la tecnología, maldad. Cómo ha ido creciendo, ¿no? La inteligencia artificial y bueno, cuántas uh-huh. cosas, ¿no? Las enfermedades, los virus. Es tremendo que vos podés decir, bueno, pero no es porque el mundo va evolucionando. Y no, nunca vamos evolucionando. Esa creo que es una verdad también que hay que decirla y que todo el mundo la tiene que saber. Esto ya se escribió hace muchísimo tiempo y no es que Dios era perverso, de que iba a pasar algo malo. No, ya se sabía, el ser humano es el perverso. Y van a empeorar las cosas.
1: Eso o sea, dice la Escritura.
0: El futuro ahora es así.
2: Claro. Hablando de la veracidad de la Biblia, ¿no? Y del mensaje central de la Biblia. Por ahí hay mucha gente que nos está escuchando y no le hemos explicado cuál es el mensaje central. Porque la Biblia, tanto desde el Antiguo Testamento, desde el principio, que es el Génesis, hasta el Nuevo Testamento, el Apocalipsis, hay un mensaje central, hay una persona que se viene anunciando desde el principio de la palabra.
1: Sí.
2: Podemos decir que la Biblia es cristocéntrica. Y me encantó el ejemplo que pusiste del puzzle o del rompecabezas. Cuando uno coloca la última piecita, para nosotros los cristianos sabemos que es Cristo, porque la palabra dice que la iglesia con Cristo está completa. Es como que se terminó de armar el rompecabezas, el plan de redención que tenía Dios a través de Cristo, anunciándolo desde el Nuevo Testamento. O sea que el mensaje veraz de la palabra es la redención, es el amor, es salvar a las personas.
1: Exacto.
2: No solo, o sea, estamos hablando de profecía, pero ¿profecía de qué y para qué?
1: Claro.
2: Tanto desde el Antiguo Testamento, Jeremías, Miqueas, que anunciaban el nacimiento, la crucifixión de Cristo, pero el mensaje, ¿cuál es? Es la redención, es que tu alma no se pierda. Es un mensaje de novedad, de vida nueva, de esperanza, de amor. Ese es el mensaje que se encuentra en esto que estamos hablando, que es la Biblia, la veracidad de la palabra, que concuerda con diferentes, más de 40 autores en 1500 años. Eso es algo, ese puzzle solo lo hace Dios.
1: Sí.
2: Y la última piecita es Cristo muriendo y salvando a la humanidad, derramando su sangre, haciendo el sacrificio grande. Por eso yo les invito a abrir la Biblia y no creer que es un libro de místico, de religión, que solo ciertas personas están autorizadas a leer y abrir sus páginas, sino es el mensaje de Dios escrito y revelado al hombre, a la humanidad, para que por medio de la palabra nosotros encontremos la vida eterna. Ese es el verdadero mensaje central, esa es la veracidad de la palabra para hoy en día, que hay una novedad de vida, que es Cristo en nuestros corazones presentes. ¿Está bien ahí?
1: Está bien, tal cual. Yo busqué la palabra congruente porque me gustó para atribuirla, ¿no?, a lo que es la profecía en general. Dice, es decir, que existe una relación lógica, coherente y armónica entre ideas, acciones o figuras. Y claro, Juan Pablo te acaba de decir acerca de el mensaje que es personal, o sea, es para salvación individual. Pero no te olvides que en la lupa presumimos también de un Dios que conduce el futuro del mundo.
3: Del mundo entero.
1: De un mundo que dice, no te queremos, te rechazamos, y que, como dije recién, hace exactamente lo que dijo Dios que iba a hacer. O sea, vos querés ser rebelde con alguien y resulta que estás haciendo exactamente lo que Él dice que ibas a hacer. Uh-huh. ¿Cómo escapar de Dios? Si Él sabe todas las cosas, es más, Él sabe si vos lo vas a aceptar o no. Uh-huh. Porque Él está fuera del tiempo y tiene esa capacidad de ser omnisciente. O sea, que Él todo lo sabe, ¿no?
0: Imagínense una mamá a la enésima potencia, más o menos.
1: Digamos.
0: Es así. Es como la madre, es como la madre de cada uno a la potencia máxima. Exacto. Porque a la mamá vos no le puedes engañar. Vos puedes engañar a tu viejo, le puedes hacer todas las pantomimas, pero a tu mamá no la puedes. Imagínate. Adiós, elevalo a mucho potencia.
1: Son todas las mamás juntas.
3: Mía muchas veces me dice, pero vos cómo sabes eso. Es que yo te conozco tanto, le digo, que sea hasta cuando caminás, cuando respirás, cuando todo, le digo.
0: Tengo ojos en el
3: poto. Imagínate Dios que nos creó, que nos formó, que Él todo, o sea, sabe cómo vamos a actuar, qué vamos a hacer mañana, pasado, y lo que ya hicimos y lo que estamos haciendo.
1: Aparte, el hombre, yo me he dado cuenta que lo que hace es repetir ciclos de rebeldía, pero no va a ningún lado, siempre hace lo mismo. ¿Se acuerdan cuando hablamos de Terian en el pasado?
0: Sí, somos cíclicos.
1: O sea, todo lo que el hombre dice, somos los transgresores, mirá, nosotros, que no me hablé de religión, no me hablé de esto, porque nosotros vamos a ir a Marte, a Júpiter, porque nosotros tenemos tecnología, y toda esa presunción, y Dios dice, ajá, bueno, dale. Dale, te espero acá, te espero. Porque ya el ciclo se cumplió, amigos, y nosotros no te estamos hablando de una religión, sino de un libro que es el más amado, el más odiado, y que, como te dijimos recién, tiene miles de años de antigüedad, ¿no? Y tiene cosas que uno dice, no, para, yo no quiero guiarme por lo que todos dicen de que es místico y que es religión. No, no, no. Yo quiero analizar, porque saben que la fe tiene lógica. La fe tiene lógica. Cuando la lógica mía se acaba, claro, yo requiero fe porque estoy entendiendo que estoy creyendo en un ser superior y que mi lógica no alcanza para entender. Pero la fe tiene lógica y es lo que queremos presentar hoy.
0: ¿Cómo seguimos?
1: Y Pili quería opinar.
0: A Pili le,
1: yo la vi levantar la mano.
0: A ver qué pasó. No.
1: Bueno, pero Pili, vos de, recién.
0: Sí, yo decía,
1: querías...
0: ¿no? Recién que cómo lo ve ella hoy en
1: el
0: día.
1: ¿Cómo va el programa, Pili?
0: ¿Cómo ve el programa?
4: Me encanta porque lo veo bien actual, como tiene que ser, y siento la presencia de Dios que está guiando en todo esto. Porque, y como dice la palabra, hablando de la Biblia, lámpara sí. es a mis pies tu palabra y lumbrera mi camino. Lámpara es él, y la lámpara que me habla, que me está iluminando, claro. que me está guiando. Y lumbrera a mi camino, uh-huh. al camino que tenemos cada uno. Dios ha diseñado un camino distinto a cada uno.
1: Exacto.
4: Pero si no fuera por él, ¿y de dónde hablamos? Con la Biblia. Porque nos habla con la Biblia y nosotros hablamos con él, con la oración, y ahí tenemos el diálogo perfecto.
0: Qué lindo.
4: Y es así. No podemos equivocarnos porque es así.
2: Buenísimo.
0: Bien. Genial. Genial, Pili. Gracias. Es un placer tenerte ahí opinando. ¿No?
2: No, hay que la próxima vez más tenés que mirar aquella cámara enfrente, ¿ves?
0: Esa. Sí, pero no pasa nada. Está
2: esa.
0: Bien, está bien.
4: Es que no me dijo.
0: Está bien.
2: Bueno, no para la próxima.
1: Está
2: la próxima.
1: Muy bien.
2: Así es como que ves al público. Pero bueno, espectacular.
0: No importa, el público le va igual. El público Exacto. le va igual. Bueno, seguimos, Eri. Tenemos más versículos nosotros por acá. Yo tengo Deuteronomio 28.
1: Ah, claro. Porque nos vamos a meter de lleno en algo puntual.
0: Dale.
1: ¿No? Que es. A ver. La Biblia es el registro histórico de una nación que si hoy vos prendés la tele, la mayoría del 80 o el 60% de las noticias tienen que ver con él, que es Israel. O sea, no es ni evangélico ni católico, no. Es el registro histórico de Dios. Dios tomó por pueblo a Israel y sucedieron ciertas cosas, ¿no? Y vamos a ver puntualmente qué advierte Dios. Vamos a contar algo que le pasó a Israel en Bien. Miles de años, no en un año o dos.
0: Sí, sí. Tengo Deuteronomio 28,
1: sí.
0: después tengo...
1: Ese, 28, 63, Bien. 64.
0: Así como el Señor le agradó multiplicarte y hacerte prosperar, también le alegrará arruinarte y destruirte. Serás arrancado de raíz de la misma tierra que ahora vas a poseer. El Señor te dispersará entre todas las naciones de uno al otro extremo de la tierra, y allí adorarás a otros dioses, dioses de madera y de piedra, que ni tú ni tus antepasados conocieron.
1: Bien, Exacto. yo se los digo en criollo. O sea, el Señor les dijo, miren, ustedes se portan mal, vieron como la mamá, y yo te castigo.
0: Va a haber consecuencias.
1: Vos te portas mal, yo te doy esta tierra, y va a ser tierra próspera. ¿No? Y todo va a estar bien. Ahora, vos no haces lo que tenés que hacer y el castigo específico, entre otros, es los voy a dispersar. ¿Qué significa dispersar? Los voy a sacar de la tierra. Es como si llegan y te sacan de tu casa. Y en gran parte, el Antiguo Testamento, ¿de qué se trata? ¿Cuál es la historia del Antiguo Testamento? Bueno, ¿cómo Israel se portaba con Dios? ¿Y qué hacía Dios con Israel? ¿Cómo lidiaba con él? De hecho, Israel estuvo muchas veces cautivo. Venían y se los llevaban cautivo. ¿Por qué? Y porque no respetaban la ley de Dios. Y ese castigo está en Deuteronomio, o sea, está en uno de los primeros libros de la Biblia. Y vamos a ver por qué cuando el Mesías vino, pasaron muchos miles de años, y lo rechazaron. ¿Quién no sabe que Cristo murió en la cruz y que fue rechazado como Mesías? Por la nación de Israel, ¿no? Hay muchos judíos que lo han aceptado, otros no. Estamos hablando siempre como nación. Israel como nación, hasta el día de hoy, no reconoce a Jesús como el Mesías. Y mira lo que dijo él en Mateo 23, 38, 39.
0: Dice, pues bien, la casa de ustedes va a quedar abandonada y les advierto que ya no volverán a verme hasta que digan, bendito el que viene en el nombre del Señor.
1: O sea, Jesús no es que vino a inventar algo nuevo. Él dijo, yo vengo a cumplir la ley. Él era judío, ¿sí? Él era el Mesías. No lo reconocieron a Jesús como el Mesías. Y mira lo que dijo él
0: Mateo.
1: En Mateo 23, 38, 39.
0: Dice, Pues bien, la casa de ustedes va a quedar abandonada y les advierto que ya no volverán a verme hasta que digan bendito el que viene en el nombre del Señor.
1: Uh-huh. O sea, Jesús

Él dijo, yo vengo a cumplir la ley. Él era judío, uh-huh. ¿Sí? Él era el Mesías, no lo reconocieron, le dieron la espalda. ¿Y qué hizo Jesús? Prácticamente citó Deuteronomio. O sea, dijo, bueno, esto ya está escrito. Uh-huh. Si ustedes no hacen las cosas bien, esto va a terminar. Pero se complementa, fíjense, con Lucas 21, 5 y 6. Porque este es muy específico y después de esto vamos a ver un video que es parte de la historia. Lucas

0: Lloró por Jerusalén y dijo, bueno, no me quieren, está bien. Y entonces dice que los discípulos presumían del templo, porque ustedes saben que el judaísmo profesa su religión en un templo, ¿no? Uh-huh. Sus ritos. Y dijeron, ¿vieron? ¿Viste Jesús qué lindo este templo? Y él les dijo, sí, bueno, yo les digo que no quedará piedra sobre piedra. ¿Y saben qué pasó? Que 70 años después de Cristo, o sea, más o menos unos 34, no sé, bueno, cuántos años fueron, pero contando desde el nacimiento de Cristo, 77 años después de Cristo, vino el emperador Tito, eso es historia, eso no está en la Biblia, y arrasó
1: el templo
0: con todo, y literalmente, estúdienlo en la historia, no lo estudien en la Biblia, no quedó piedra sobre piedra. Y tenemos un video de esto.
2: Hay un video ahí, Lucas lo va a poner ahora, un video que tiene que ver con el año 70 después de Cristo aproximadamente, que bueno, relata ahí en unos minutos más o menos lo que pasó en aquel momento.
3: Del contexto bíblico del Nuevo Testamento y para comprender tanto la historia del judaísmo como la historia del cristianismo. Pero, ¿qué fue lo que realmente sucedió ese año? Gesio Floro amaba el dinero y odiaba a los judíos. Como procurador romano, gobernó Judea, cuidando poco su religiosidad. Cuando los ingresos fiscales eran bajos, se apoderó de la plata del templo. A medida que crecía el alboroto contra él, en el año 66 después de Cristo, envió tropas a Jerusalén que masacraron a al menos 3.600 ciudadanos. La acción de Floro provocó una rebelión, la primera revuelta judía que se había estado gestando durante algún tiempo. La revuelta judía comenzó y se encontró con su amargo final, en Masada, una gran roca que domina el Mar Muerto construida originalmente por Herodes el Grande. Los romanos habían construido una fortaleza prácticamente inexpugnable allí. Sin embargo, las atrocidades de Floro inspiraron a algunos judíos a atacar Masada. Sorprendentemente, ganaron, masacrando al ejército romano allí. En Jerusalén, el capitán del templo se solidarizó con la revuelta al detener los sacrificios diarios al César y pronto toda Jerusalén estaba alborotada, expulsando o matando a las tropas romanas. Entonces toda Judea y luego Galilea se rebeló. Cestio Cayus, el gobernador romano de la región, marchó desde Siria con 20.000 soldados. Asedió Jerusalén armamento que los defensores judíos recogieron y usaron. El emperador Nerón luego envió a Vespasiano, un general condecorado, para sofocar la rebelión de Judea. Vespasiano sofocó a la oposición en Galilea, luego en Transjordania, luego en Idumea y dio la vuelta a Jerusalén. Pero antes del golpe de gracia, Nerón murió. Vespasiano se vio envuelto en una lucha de liderazgo que concluyó con los ejércitos orientales pidiéndole que fuera emperador. Uno de sus primeros actos, luego de su ascenso como emperador en el año 69 después de Cristo, fue nombrar a su hijo Tito para conducir la guerra contra los judíos. Por ahora, Jerusalén estaba aislada del resto de la nación, y las facciones dentro de la ciudad luchaban por encontrar estrategias de defensa. A medida que avanzaba el asedio, la gente comenzó a morir de hambre y peste. La situación era tal que, por ejemplo, la esposa del sumo sacerdote, que una vez vivió en medio de lujo, tuvo que buscar migajas en las calles. Mientras tanto, los romanos emplearon máquinas de guerra para lanzar rocas contra los muros de la ciudad. Los defensores judíos luchaban durante el día y reconstruían los muros en la noche. Finalmente, los romanos atravesaron el muro exterior, luego el segundo y finalmente el tercer muro. Aún así, los judíos lucharon, corriendo hacia el templo como su última línea de defensa. Ese fue el final para los valientes defensores judíos y para el templo. El historiador Josefo afirmó que Tito quería preservar el templo, pero sus soldados estaban tan furiosos con sus recientes oponentes que lo quemaron. Finalmente, los judíos de Jerusalén que quedaron vivos fueron asesinados o vendidos como esclavos.
2: Bien, bueno. Ahí bastante explícito, ¿no? Como desde el momento cero hasta el momento en el que son dispersados, que era justamente lo que decía la palabra en Deuteronomio, que pasó muchísimos años antes, ¿no?
0: Exacto. Ahora, el tema es que lo predijo Jesús. ellos estaban bajo el Imperio Romano, uh-huh. pero ellos estaban y ellos ejercían su religión, ¿no?
1: Claro, pero
0: y el templo estaba edificado.
1: Lo político con lo espiritual. Ellos políticamente dejaron de existir cuando Israel se divide en los 700 años de Cristo, Israel del Norte, que se llamaba Israel, y después sí. los del Sur, que se llamaban Judea, creo que eran al 600. Ahí se dividen políticamente, dejan de ser nación. Uh-huh. Cuando Jesús viene, espiritualmente estaban unidos, uh-huh. pero Jesús viene a ser la piedra de tropiezo uh-huh. para que espiritualmente desaparezcan. Uh-huh. Y esto lo confirma cuando en el 70 después de Cristo,
0: claro.
1: Tito destruye el templo. Es como que ni
0: no
1: históricamente...
0: No Cristo.
1: Tito.
0: Ah, Tito. Entendí Cristo.
1: Tito destruye el templo. Sí. O sea, históricamente desaparecieron uh-huh. y cuando llega Cristo espiritualmente, también si bien siguen haciendo sus rituales, sus fiestas, pero espiritualmente también están cegados por el mismo Cristo que ha sido la piedra de tropiezos para ellos.
0: Claro.
1: ¿Ah? Bueno, después vuelve a ser nación en 1948.
0: Claro. Bueno, el tema es que, ¿cómo? A ver, y yo no lo digo porque por ahí dice no, porque si vos decís que Cristo lo mataron los judíos, que generás odio, ¿no? Por ahí hay un contexto así, no sé si la gente que nos está viendo es así, pero yo lo digo con respeto, con amor, no estoy diciendo con odio, los judíos mataron a Cristo, o sea, no lo estoy diciendo así.
2: Claro.
0: Porque nosotros también lo matamos. O sea, cuando nos damos cuenta, Cristo murió por nosotros. Nosotros también somos culpables, ¿sí? O sea. A lo mejor ellos tomaron lugar justo en la historia, en el plano físico, pero nosotros también lo hemos negado y también, o sea, él es el salvador de todos y todos lo negamos a él, ¿no?
1: Perfecto.
0: Pero el punto es, lo que a mí me llama la atención es que cómo puede ser que alguien que no es Dios o que se concluya que es algo irrelevante o alguien irrelevante cuando antes de o sea, pasan 70 años después de él y una nación desaparece, o sea, son dispersados, se acaba. Uh-huh. Y se acaba no por un año o dos, se acaba por 2000 años, uh-huh. ¿entienden? Que yo le preguntaría con mucha educación y con mucho amor a un judío y decirle, si Jesús no es Dios, bueno, ¿quién es? Uh-huh. O sea, evidentemente el castigo del Dios de Israel cayó. No, porque Jesús no era... Pero,
1: es que seguramente
0: bueno,
1: tienen argumentos... El argumento principal es que la palabra para ellos no es veraz, el Nuevo Testamento.
0: No, el
1: entonces,
0: Nuevo Testamento ellos
1: no lo
0: consideran.
1: De entrada te van a dar sus argumentos, que sabemos cuáles son. El tema es que para nosotros los cristianos, la palabra está completa con el Nuevo Testamento.
0: Exacto.
1: Ellos se quedaron con el
0: Pero
1: con
0: yo
1: el Torah.
0: Quiero largar la pregunta por si hay alguien, con
2: claro,
0: mucho respeto,
2: obvio.
0: Que pudiera pensar en esto, ¿no? Para... Jesús, si fue un impostor, ¿por qué tomó 2000 años de vigencia algo que él dijo? Que hasta el día de hoy ellos están procurando construir el tercer templo, pero no lo pueden hacer. ¿Por qué? Porque eso es parte del tiempo final, porque va a haber un tercer templo. Pero bueno, lo dejamos hasta ahí.
2: Será en otro capítulo.
0: ¿Qué opinas, Meli? Porque estás... Sí.
4: Yo
0: a ver,
4: escucho
0: ¿qué
4: porque
0: decís?
4: Vos ya sabés cuál es seguramente mi posición es la misma de muchos de aquel lado, que no conocen mucho de todo esto, ¿no? Uh-huh. Yo siempre digo, creo que mi llamado en Cristo va por otro lado, entonces como que nunca me he metido en esta parte así tan de la historia, la geografía, los últimos tiempos y demás. Entonces yo muchas cosas las aprendo acá, gente.
0: ¿Sí?
4: O sea, las aprendo acá junto con vos y después las charlo con mi esposo y esto no lo entendí, o esto sí, o esto, wow.
0: Bueno,
4: ¿lo
0: entendió ahora, Meli? ¿Vos
4: sí.
0: qué opinás?
4: Sí, yo creo que sí.
2: Sí,
4: que digan
0: la gente, tenemos comentarios en
1: exacto.
0: YouTube.
1: Pero me encanta porque la veracidad de la Biblia está en esto, en la profecía que Dios mismo anuncia de su pueblo.
0: Y que
1: fíjense,
0: se cumplió.
1: Murió históricamente, viene Jesús, muere espiritualmente. Al 1948 nace históricamente, políticamente.
0: Me estás expoliando, Juan Pablo.
1: Y
0: porque eso viene en el
1: tiempo,
0: próximo capítulo.
1: Vuelve a vivir espiritualmente. ¿Cómo Dios? ¿Cómo? Todo eso está escrito en la Biblia.
2: Es algo...
0: Cortale, que nos está quemando el relato.
1: No, pero es para redondear y que la gente entienda cuál es el fin que queremos llegar.
4: Antes de irnos a la pausa, ¿tenemos un segundo? ¿No son 21?
0: Sí, porque queremos leer
2: los comentarios. Nos pasamos 15 minutos, así que imagínate.
0: Ah, bueno. A ver, vamos bien.
2: ¿Tenemos un segundo más o no?
1: Sí, qué manera de ver espectadores.
4: ¿Querés que lea algunos mensajes?
0: Todos.
4: Bueno, todos, vamos. Soy Dani DB, dice, hola genios, un placer siempre poder verlos, un abrazo grande. Después Laura Padilla dice, genios, saludos Eri. ¡Saluda! Diego Sarabia dice, me encantó lo, la fe tiene lógica. Hoy muchos se agarran de decir que la fe no tiene lógica para imponer la lógica humana. Lo que quise decir es que se introducen pensamientos humanos que nada tiene que ver con Dios. Eso dice Diego Sarabia. Y después acá Rama, bueno, saludos, que creo que debe ser Rama.
1: El Ramiro.
4: Sí,
1: Ramiro.
0: Mi pequeñito.
4: Después, hola a todos, gracias por... Ah, esa soy yo.
2: Saludos. Esa es esa. Meli que dice, hola a todos, gracias por compartir. Ajá.
4: Y después saludos desde Paraguay. Qué lindo, Paraguay. Fabio Gómez.
2: Saludos para Fabio.
0: Qué lindo. Saludos.
1: Internacional La Lupa, vamos.
4: Sí, ojo, que hay veces que nos ven desde, yo sé que nos ven desde México, desde Perú, desde Córdoba, a veces no están en vivo porque bueno, tenemos otros horarios con México, pero tengo amigos que nos ven desde, desde allá, genial, así que
0: genial. Y Santiago del Estero nos está viendo. Adivina por qué.
4: ¿Y por qué está Pili con nosotros?
2: La tribuna Santiago
0: porque
2: del Estero.
0: Está Pili que es de Santiago, bueno, ella hace mucho radicada acá en Mendoza, pero Santiago, pero es santiagueña. Cuando ella habla por teléfono con sus parientes de Santiago,
4: santiagueña. Se convierte en santiagueña de nuevo.
0: Cuenta, ¿sabes por qué? Porque empieza, hola, ¿cómo andas?
2: Claro, ya
0: no
2: bajan,
0: me digas.
2: Bajan las pulsaciones.
0: Llego, ya hablaron los parientes, sí.
2: Bajan las pulsaciones y empieza a hablar más tranquilo. Bueno, pausa, nosotros
0: bueno,
2: ya venimos.
0: Ya venimos.
1: Chau.